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2: ¿Qué le pones a tu pan? ¿Mantequilla o margarina? ¿Con cuál cocinas?
3: Todas tienen un tono que van del color crema al amarillo.
2: También es difícil distinguirlas por su sabor o textura.
3: Para saber qué es lo que realmente llevas a tu mesa, escucha.
1: Revista del Consumidor.
4: Margarina o mantequilla. Aunque pueden parecer iguales y usarse para preparar muchos alimentos, tienen diferencias importantes.
3: Su origen, composición y características no son las mismas. Por eso, antes de elegir, infórmate.
4: El Laboratorio Nacional de Protección al Consumidor analizó 43 productos, 28 mantequillas y 15 margarinas para conocer su calidad y verificar que cumplan con la información que ofrecen.
3: Pero antes de conocer los resultados, la química Margarita Gómez Sánchez nos explica qué diferencia una mantequilla de una margarina.
5: Hola, ¿qué tal? Soy la QFB Guadalupe Margarita Gómez Sánchez y estamos en el Laboratorio Nacional de Protección al Consumidor y aquí realizamos el estudio de calidad de margarinas y mantequillas. Bueno, una de las grandes dudas que surge como consumidores es la diferencia entre mantequillas y margarinas. Fundamentalmente es el origen de sus grasas. Las mantequillas provienen de leche, básicamente de crema de leche, y en este caso pues son grasas saturadas por lo mismo. Tienen un aproximadamente de 80% de grasa, pero bueno, también podemos encontrar algunas vitaminas como la A, la E, la D y calcio. En cambio, por ejemplo, las margarinas, su origen es vegetal. Provienen sus grasas de aceites vegetales.

0: contiene sal.
1: ¿Qué pruebas se aplicaron?
2: Las pruebas que se realizaron fue información al consumidor, contenido neto, cantidad de agua, la cantidad de grasa, el tipo de grasa, la cantidad de sal presente, también el contenido energético que proporciona.
0: Se revisó que cumplan con los requisitos de información comercial y que esta sea verdadera. Deben indicar, entre otros,
3: marca, denominación, contenido neto, lista de ingredientes, fecha de caducidad, alérgenos y leyendas de conservación.
0: Pasaron por la báscula, pero ¿para qué se realiza esta prueba?
3: Para comprobar que el producto contenga la cantidad indicada en su etiqueta. Las personas consumidoras tienen derecho a recibir información clara, veraz y comprobable.
0: Otro punto importante fue conocer qué tipo de grasa contienen.
3: Al ser la grasa el ingrediente principal y el elemento que determina si un producto puede llamarse mantequilla o margarina, se verificó que correspondiera con su denominación, grasa de leche en las mantequillas y aceites vegetales en las margarinas.
0: También se revisó el contenido de sodio. Aunque es un mineral necesario para el organismo, consumirlo en exceso puede relacionarse con problemas de salud.
3: ¿Y qué hay del aporte calórico?
0: De manera informativa, se calculó su contenido energético, tomando como referencia que cada gramo de grasa aporta 9 kilocalorías.
3: Estos fueron los resultados.
2: Los resultados obtenidos en general fueron buenos. En este caso cumplieron con el contenido neto, el tipo de grasa, la cantidad de grasa, la cantidad de sal, salvo un producto que a lo mejor no cumplió con la cantidad necesaria para poderse denominar como margarina. Pero bueno, vamos a ver los resultados para que ustedes tomen sus propias decisiones.
0: Dos productos de la marca Lurpak se denominan mezcla de mantequilla con aceite de canola. Al no corresponder a una mantequilla o margarina, no cuentan con un estándar de calidad específico que los regule.
3: Un producto de la marca Gloria no debería llamarse mantequilla porque no cumple con el mínimo de grasa requerido por el estándar de calidad. Y un producto de la marca Table Made no tiene la grasa suficiente para denominarse margarina. Haz un consumo informado.
2: Algunas de las recomendaciones que podemos darles al momento de que ustedes van a hacer sus compras es que chequen que realmente su producto esté en refrigeración, que esté el envase en condiciones óptimas, que la fecha de caducidad está en tiempo y al tiempo de uso que le vayan a dar. También decidir si su producto que van a consumir lo necesitan con sal o sin sal, de acuerdo a lo que van a preparar. En este caso también es importante que cuando ustedes pongan su producto en su recipiente sartén, tenga una temperatura baja, puesto que si es muy alta puede llegar a quemarse o tomar coloración o sabor desagradables.
3: Porque un consumo saludable empieza con decisiones basadas en información veraz. Hoy, Revista del Consumidor Radio.
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0: noches, bienvenidos y bienvenidos a una emisión realmente especial de la Hora Nacional. Es que hoy estamos de manteles largos porque celebramos 89 años de acompañar a las familias mexicanas. Y qué mejor que hacerlo desde un lugar lleno de historia, Casa Tlaxcala, en el Centro Histórico de la Ciudad de México.
1: Hoy es una noche para recordar el compromiso que, desde hace casi 9 décadas, mantiene vivo este espacio. Acercar a millones de personas lo mejor de nuestra historia, nuestras tradiciones, nuestra diversidad cultural y las historias que nos unen.
0: El 25 de julio de 1937, por iniciativa del entonces presidente Lázaro Cárdenas del Río, nació la Hora Nacional, que hoy es el programa de radio más antiguo de México que sigue al aire de manera ininterrumpida. Desde entonces ha evolucionado junto con el país, manteniendo intacta su vocación de servicio público.
1: Hoy nos encontramos en la sede de la representación del gobierno del estado de Tlaxcala en la Ciudad de México. Y les agradecemos por abrirnos las puertas de esta casa para hacer esta transmisión conmemorativa.
0: Este inmueble, construido hace varios siglos, tiene una historia bien importante. Es que a finales del siglo XIX fue hogar por un tiempo del escritor y héroe de la independencia cubana José Martí. Además, actualmente tienen la exposición del maestro César Menchaca, un artista mexicano que hace piezas monumentales llenas de color, símbolos e identidad.
1: También nuestro reconocimiento y un enorme abrazo a todas las radiodifusoras y televisoras públicas que cada semana hacen posible que la Hora Nacional llegue a millones de personas en todo México. Muchísimas gracias por ser parte de esta gran historia que hoy cumple 89 años.
0: En este programa vamos a hablar del Día Internacional de la Mujer Afrodescendiente. Y hablando de mujeres que han dejado huella, revisaremos el papel que han tenido en nuestra historia.
1: Reconoceremos la riqueza de nuestras lenguas originarias y la importancia de difundirlas.
0: Viajaremos al pasado para conocer la grandeza de México Tenochtitlán, una ciudad con gran ingeniería y organización.
1: En nuestros flashazos del bienestar, tendremos información sobre el Acuerdo Nacional Maíz-Tortilla, un programa que fortalece a productores y a quienes se dedican a la elaboración y venta de este alimento fundamental. Por favor, quédense con nosotros.

0: La música tradicional mexicana sigue transformándose y encontrando nuevas voces. Desde el Valle del Mezquital, en Hidalgo, llega el grupo Los Camaleón, un trío que está renovando la música huasteca al mezclar la esencia del huapango con el pop contemporáneo. Con su propuesta, demuestran que nuestras raíces tienen muchos caminos para seguir sonando. Vamos a escuchar una de sus canciones.
1: ¿Qué tal, sus amigos Los Camaleón? Estamos en la Hora Nacional, estamos de fiesta con Flor Pálida de Los Camaleón.

0: 25 de julio se conmemora el Día Internacional de la Mujer Afrodescendiente, una fecha que nació en 1992 durante el primer encuentro de mujeres afrolatinas, afrocaribeñas y de la diáspora. Es un espacio para visibilizar las luchas, aportaciones y desafíos de las mujeres afrodescendientes, tanto en América Latina como el Caribe.
1: Esta fecha nos invita a reconocer sus historias, su riqueza cultural y su papel fundamental en la construcción de nuestras sociedades, pero también a reflexionar sobre las desigualdades que enfrentan por la discriminación, el racismo y las múltiples formas de exclusión. Es un llamado al respeto, a la dignidad y a garantizar sus derechos.
2: Bueno, ya que estamos hablando de nuestra riqueza cultural, vamos a hablar sobre las personas afrodescendientes. Su día se celebra cada 31 de agosto y es una fecha para reconocer las contribuciones, historia y cultura de las comunidades afrodescendientes.
3: Así es, y para platicar del tema tenemos aquí con nosotros en la Hora Nacional a Isaura Patricia de la Cruz García. Ella es una mujer indígena y afromexicana de la Costa Chica de Guerrero. Ella es promotora y defensora de los derechos de las mujeres indígenas, integrante de la Organización de Traductores e Intérpretes, OTIGLI, coordinadora de las Corredes de Paz y Justicia de México e integrante del Consejo y Representantes Indígenas en la Ciudad de México. Isaura, ¿qué tal? Buenas noches.
4: Bueno, sí, ya me quedé así. Ay, ¿todo eso? Pesa. Pesa, me refiero en el sentido de que pues siempre estamos en lucha. Siempre lo que estamos haciendo lo hacemos de corazón, siempre hacia nuestra cultura, amor hacia nuestra cultura, porque me encanta la frase que dice existimos porque resistimos. Me encanta porque así es, así ha sido, pero pues bueno.
2: Con todo ese currículum, me imagino que en el camino te has de haber encontrado un montón de topes y trabas, ¿no? Desafíos, por decirlo de alguna manera.
4: Sí.
2: ¿Nos puedes platicar un poquito de algunos de ellos?
4: Bueno, han sido los desafíos, barreras, esas desigualdades, están ahí día a día, ¿no? Más sin embargo, donde fue muy notorio, y lo sé porque lo tengo muy presente, es a partir de que salgo de mi comunidad, me voy, en este caso, a la Ciudad de México, es donde me doy cuenta que existe todo este tipo de desigualdades. Dije, wow, me miran distinto, pero yo también miro distinto, ¿no? Porque yo vengo con otra mirada también, y encontrarme aquí también es...

0: comunidades indígenas que radican aquí. De ahí empezamos como que yo me empiezo a integrar. Una de las cosas, el ver esta diversidad, me empiezo a integrar para encaminarme a esto, y pues hasta ahorita aquí seguimos.
1: Lo que nos cuentas de visibilizar y de poner todo esto sobre la mesa es muy importante, ¿no? Y tu trabajo también es súper importante porque, como decías, estás en todo, no paras.
0: Sí, yo creo que este día lo tenemos precisamente para crear conciencia y buscar la manera de combatir este racismo y la discriminación, para dar a conocer nuestra cultura, también es para mostrar nuestra identidad, también es de las aportaciones que los pueblos afrodescendientes han hecho para construir este país, el cual hoy pues es México, con esta diversidad lingüística.
1: Es que
0: con
1: es
0: esta...
1: eso es México.
0: Ajá, somos parte, pero esta parte no se veía, porque digo, la lucha de nosotros ha sido desde antes, ¿no?
1: Sí, claro.
0: Antes, mucho antes de precisamente...
1: Sí. Y falta todavía.
0: Sí. Sí, falta mucho, pero esa lucha nos trajo al reconocimiento, ¿no? Pero también ese reconocimiento, repito, ya nos trajo también a estos espacios.
1: Así es.
2: Pues nos da muchísimo gusto haberte conocido, que vengas a platicarnos de todos esos temas, haber podido escuchar sobre todos tus nombramientos y trabajo para que haya más visibilidad y vivamos en un país más igualitario.
0: Sí, ya nos atrevemos las mujeres, en este caso vamos a hablar de la mujer, ya nos atrevemos a ocupar estos espacios que siempre han sido para el hombre, ¿no? Ahorita hay mujeres afrodescendientes e indígenas también que han ocupado cargos muy importantes.
1: Uh-huh, sí.
0: Los han ocupado cuando antes era de hombres o de mujeres con mente blanca, ¿no? Y ahorita ya podemos participar. Entonces, pues sí estamos avanzando, que nos falta mucho también, pero yo repito, es trabajo de todos.
1: Así es.
0: De todos hacerlo.
1: Pues muchísimas gracias, Isaura. Te lo agradecemos mucho. Gracias por venir a la hora nacional.
0: No, a ustedes por la invitación. Gracias.
2: Y es un gusto que estén con nosotros aquí. No se les ocurre irse a ningún lado, por favor, que tenemos mucho más.
3: La historia de México también se construye gracias a mujeres que, con su talento y determinación, abrieron camino para muchas generaciones.
4: Por eso mismo, nuestros compañeros Rosalba Aguirre y Germán Gastelum nos platicarán sobre la importancia de visibilizar el papel de las mujeres en nuestro país.
5: Familia de la Hora Nacional, hay historias que cambiaron el rumbo de nuestro país, que durante mucho tiempo no tuvieron el espacio que merecían. En la Hora Nacional, nos gusta abrir una ventana para conocer y recordar a esas mujeres que con su trabajo, su talento y su valentía han dejado una huella profunda en México.
6: Y es un tema que nos toca a todas y a todos. Hoy las mujeres representan alrededor del 51.7% de la población mexicana, de acuerdo con el INEGI. Hablar de las mujeres es hablar de la historia de nuestro país, porque han estado presentes en la cultura, en el arte, la ciencia, la educación, la salud y en muchos otros ámbitos que forman parte de nuestra vida cotidiana.
5: Lo interesante es que al conocer sus historias descubrimos nuevas formas de entender nuestro país. Detrás de muchos acontecimientos importantes de México, hay mujeres que aportaron ideas, conocimientos, esfuerzo y que, bueno, abrieron el camino a las nuevas generaciones.
6: Eso es lo que hemos querido compartir en nuestras cápsulas, historias que inspiran y que nos invitan a mirar nuestra historia desde otra perspectiva. Porque cuando conocemos sus trayectorias, también reconocemos la importancia de sus aportaciones y el impacto que tuvieron en la sociedad.
5: Hemos hablado, por ejemplo, de Margarita Maza, una mujer fundamental en la historia de nuestro país, por su acompañamiento, la participación que tuvo durante etapas importantísimas en la Fundación de México. También, por ejemplo, Matilde Montoya, la primera médica mexicana quien abrió camino para que muchas mujeres pudieran dedicarse a la medicina.
6: También recordamos a Elena Poniatowska, escritora, periodista, cronista y activista mexicana, una de las grandes voces de la literatura y el periodismo de nuestro país. Aurora Reyes, muralista, maestra y artista, considerada la primera mujer muralista de México. Y a Elvia Carrillo Puerto, una de las grandes impulsoras del voto femenino y de la participación de las mujeres en la vida política de nuestro México.
5: La lista sigue creciendo. Hay mujeres que transformaron su comunidad desde la educación, la investigación, las artes o el servicio a los demás. Ocupan espacios que nos han dado y siguen hasta nuestros días vigentes porque nos han dado muchísimo conocimiento a las nuevas generaciones.
6: En la Hora Nacional hemos acercado al público a grandes personajes de nuestra historia de una manera diferente, a través de entrevistas con actrices que le han dado vida y que nos permiten conocer sus historias desde una mirada más cercana.
5: Por ejemplo, tuvimos a Sor Juana Inés de la Cruz, una mujer brillante que defendió su derecho al conocimiento y a expresar sus ideas. también a figuras llenas de simbolismo como

0: Cihuacóatl, ¿te acuerdas? Claro. También hemos tenido a la Catrina, un personaje creado por José Guadalupe Posada.
1: Símbolo también en nuestro país, hablando de cultura. Cada una de estas historias nos recuerda que las mujeres han estado presentes en todos los capítulos de México. En las letras, en las artes, en la ciencia, en la educación, en las luchas sociales y en la construcción de nuestra identidad.
0: En la Hora Nacional creemos que hablar de las mujeres es contar la historia completa de nuestro país. Por eso seguimos compartiendo sus voces, sus logros y las aportaciones de millones de ellas.
1: Y por supuesto, tener muy en claro que gracias a esta lucha constante de las mujeres tenemos la primera presidenta mexicana, nuestra querida
0: Claudia
1: Sheinbaum. Gracias a todas ellas que han creado un México poderoso y fuerte.
0: Seguimos celebrando este aniversario justo recordando el papel tan importante de la mujer en la historia.
1: Felicidades.
0: Felicidades.

0: En el año 1325, sobre un pequeño islote en medio del lago de Texcoco, se fundó Tenochtitlán, la gran capital del Imperio Mexica. Con el paso del tiempo, esta ciudad se convirtió en una de las más importantes de Mesoamérica.
1: Llegó a tener más de 200.000 habitantes y una extraordinaria ingeniería hidráulica. Construyeron acueductos, calzadas, canales navegables y un sistema agrícola basado en chinampas que permitió alimentar a su población creciente. Vamos a conocer más de su historia en la siguiente cápsula.
2: México es una sociedad multicultural y plurilingüística que tiene en sus pueblos originarios, en su cultura y tradiciones que persisten hasta hoy, una de sus mayores fortalezas. Su historia está estrechamente ligada a sus ciudades. La Ciudad de México Tenochtitlán, una de las más esplendorosas del México antiguo, construida en medio del Gran Lago de Texcoco, es uno de los mayores logros de la civilización mexica. Fue fundada en 1325, después de un largo peregrinar del pueblo mexica de 260 años desde Aztlán, su lugar de origen. La ciudad se erigió sobre un islote y se extendió ganándole terreno al agua a través de notables obras de ingeniería hidráulica. En el centro de la ciudad estaba el Templo Mayor, o Gran Teocalli, y un conjunto de palacios y espacios públicos en donde se realizaban las principales actividades religiosas, políticas y administrativas. Ese gran centro ceremonial era el núcleo del que partían cuatro calzadas que comunicaban a la ciudad con la tierra firme. Hacia el sur, la de Iztapalapa, que la conectaba con los pueblos de Coyoacán, Xochimilco e Iztapalapa. Hacia el poniente, la de Tacuba. Al norte, la de Tepeyac. Al oriente, otra calzada conectaba con la zona de embarcaderos que se dirigían principalmente a Texcoco. Alrededor del gran centro ceremonial, la población mexica vivía en cuatro barrios o Tlaxilacali, islotes separados por las cuatro calzadas descritas. Al nororiente estaba Atzacualco, lugar de las hormigas, relacionado con el Mictlán, región de los muertos y la oscuridad. Al suroriente, Teopan, lugar de los dioses, donde nacía el sol, relacionado con el dios Huitzilopochtli y donde se encontraba el Templo Mayor y el centro ceremonial principal de la ciudad. Al sur poniente, Moyotlán, lugar de los montículos de agua o lugar de los mosquitos, relacionado con la diosa Chalchiutlicue, con el agua y el ocaso. Al norponiente, Cuepopan, junto al camino, donde se desarrollaba la mayor parte del comercio y que se conectaba con la ciudad gemela de Tlatelolco, que formaba una unidad política, religiosa y comercial con Tenochtitlán. Estos cuatro Tlaxilacali estaban habitados por familias extensas que provenían de un mismo linaje y que tenían un fuerte vínculo comunitario. Había cerca de 60 comunidades familiares organizadas en calpulis en esos cuatro barrios de la gran ciudad. Poseían y trabajaban la tierra en común. Se dedicaban normalmente al mismo oficio, organizaban sus ceremonias religiosas en honor de sus dioses patronos y tomaban colectivamente las decisiones sobre la guerra, los desastres naturales y la política. Dentro de cada barrio había un templo central, o teocalli, casas y espacios públicos para las actividades colectivas, religiosas y civiles. México Tenochtitlán, la ciudad sagrada mexica, la capital más importante de Mesoamérica en el siglo XV y comienzos del XVI, centro político y militar dominante, fue símbolo de esplendor y grandeza. Su historia, la de los hombres y mujeres que la habitaron y que la siguen habitando, es parte fundamental de la herencia de la que se nutre el humanismo mexicano.

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2: México tiene una gran diversidad cultural y lingüística. Con 68 lenguas indígenas y 364 variantes lingüísticas, nuestro país tiene un patrimonio vivo que merece seguir escuchándose. Cada palabra representa una forma única de entender el mundo y preservar la memoria de los pueblos.
3: Y por eso, aquí en La Hora Nacional hemos abierto un espacio permanente para escuchar y difundir estas voces. Y hoy vamos a platicar con nuestro querido Bulmaro Juárez. Él es director de comunicación social del Instituto Nacional de Lenguas Indígenas, sobre la importancia de conservar nuestras lenguas maternas. Querido Bulmaro, bienvenido una vez más a La Hora Nacional.
4: Muchísimas gracias, querido Cha, Juna, Leos. Muchas gracias por esta invitación.
2: Pues es un gusto tenerte aquí, sobre todo por lo que siempre nos cuentas sobre la diversidad lingüística de México. Para empezar esta plática, ¿consideras que es tan importante que se preserven las lenguas originarias?
4: De acuerdo al catálogo de lenguas indígenas del Instituto Nacional de Lenguas Indígenas Nacionales, tenemos 68 lenguas. Hay un nuevo catálogo, es una nueva actualización donde se menciona que ya hay 69 lenguas indígenas, incluyendo la lengua Ende, una lengua que se habla en el estado de Coahuila, Chihuahua, una parte de esos estados. Por eso ya tenemos ahora 69 lenguas indígenas más el español, y todas con el mismo valor. Son 70 lenguas nacionales. ¿Y por qué es muy importante, Leos? Fíjate que algo que me gusta en estos tiempos que estamos viviendo, las lenguas indígenas son la identidad, son la cultura, son la vida de nuestro país, de México. El tener el fortalecerlas, realmente lo que estamos haciendo es fortalecer al México. México, si tú te das cuenta, a nivel mundial es reconocido por su cultura, por su lengua, por su vestimenta, su comida, pero todo tiene que ver desde los pueblos indígenas.
3: Y cuando una lengua deja de hablarse, que es una desgracia terrible, ¿qué pierde la comunidad? ¿Qué pierde el país? ¿Qué pierde el mundo?
4: Cuando se pierde una lengua, se pierde la identidad de México, se pierde la mayoría de las cosas, ¿no? Se pierde una cosmovisión. Por eso hoy en día estamos tratando de hacer estos trabajos, estos programas en diferentes estados, en todo el país, para fortalecer la lengua originaria.
2: ¿Cuál dirías que es el o los principales retos que están enfrentando actualmente las comunidades para mantener vivas estas lenguas maternas?
4: Independientemente de decir o estar en la actualidad, algunos retos, más bien todo esto viene desde la historia, desde los orígenes. Cuando fue la conquista, desgraciadamente se vio y ha permanecido lo que es la discriminación, el clasismo, el racismo. Todos estos son los factores que realmente le han dado un valor menos a la lengua originaria, ¿no? Inclusive a los pueblos originarios, porque realmente los papás han dejado de comunicar la lengua a los hijos. Y realmente lo que estamos haciendo en la actualidad es hacer diversos trabajos que fortalezcan las lenguas originarias.
3: Y desde el INALI, por ejemplo, ¿qué trabajos se están llevando a cabo para que estas lenguas no se mueran?
4: Desde el asesoramiento a diversas instituciones gubernamentales, diversas políticas públicas también para fortalecer las lenguas originarias. Por ejemplo, hay proyectos en las comunidades donde estamos ahorita mucho con la normalización de las lenguas originarias, que es la escritura. Empezar también no solamente a fortalecer mediante el lenguaje, sino la escrituración también. Desde los pueblos indígenas se hacen las reuniones, se hace la escritura. O sea, son profesionistas, lingüistas, hablantes de esas lenguas. En realidad, aquí lo que están haciendo los pueblos originarios es ya empezar a llevar ellos sus propios trabajos. Nosotros nada más los acompañamos. Y esperemos que sigamos compartiendo todo esto de las lenguas originarias. De verdad, es muy importante para que el país se entere de cuál es la cultura, de cuál es la identidad principalmente de nuestro México. Y siempre recae en los pueblos originarios y afromexicanos, ¿no? Y principalmente, yo siempre lo digo, en las lenguas originarias, las lenguas indígenas. Muchas gracias, estimado Chan, Leos, y es un gusto compartir este espacio con todas y todos ustedes.
3: Pues muchísimas gracias, querido Bulmaro, por estar aquí con nosotros en nuestro aniversario 89 de La Hora Nacional. Estamos transmitiendo desde Casa Tlaxcala. Muchas gracias por invitarnos, y por favor no se vayan, porque 89 años se dicen fácil, pero ahí les encargo, La Hora Nacional para todos ustedes.

0: Hoy estamos celebrando la historia de un programa que ha acompañado a generaciones enteras de mexicanas y mexicanos.
1: Esta es la Hora Nacional.
0: La Hora Nacional, nuestra casa, cumple 89 años al aire.
1: XEDT y XEXA Onda Corta, en cooperación con todas las radiodifusoras de México, llevan a ustedes esta Hora Nacional del Gobierno de México.
2: Parece increíble que este viaje comenzó en 1937 por instrucciones del general Lázaro Cárdenas.
1: En este programa, usted escuchará importante información y lo más destacado de la música interpretada por artistas mexicanos.
2: El 25 de julio de ese año nació este espacio con una misión muy clara: acercar información a las y los mexicanos y crear un vínculo a través de la radio. Esa primera transmisión logró enlazar a 93 estaciones en todo el país.
1: Con ustedes queda ahora don Agustín Arroyo Che, jefe del Departamento Autónomo de Prensa y Publicidad.
0: Y es muy interesante ver cómo los tiempos cambian y la Hora Nacional también ha evolucionado. Ha pasado por distintas etapas, formatos y generaciones de comunicadores, pero siempre ha mantenido algo fundamental: su esencia social, el estar cerca de la gente.
2: Hoy la Hora Nacional es una ventana para conocer la riqueza de México, sus culturas, sus pueblos originarios, sus historias, sus tradiciones, su música y sus talentos. Aquí tienen espacio nuevas voces, artistas emergentes, grupos que preservan nuestras lenguas originarias y propuestas musicales de todo nuestro país.
0: Además, es un espacio donde compartimos información útil para las familias mexicanas: servicios, programas sociales, recomendaciones de salud, prevención, cultura, arte y, pues, la verdad, todo lo que forma parte de la vida cotidiana de nuestro país.
2: Y lo más bonito es que seguimos llegando a millones de personas. La Hora Nacional se escucha en más de 2.200 radiodifusoras y llega a 79 televisoras estatales y culturales, además de estar en plataformas digitales como YouTube y Facebook.
0: 89 años después, la Hora Nacional sigue siendo un punto de encuentro. Es un espacio donde cabe todo México: sus historias, sus sonidos, sus voces y su enorme diversidad.
2: A todas y todos nuestros radioescuchas, televidentes y quienes nos siguen en nuestras redes sociales, gracias. Gracias por abrirnos la puerta de sus casas y por ser parte de esta historia. Muchísimas gracias por caminar con nosotros durante 89 años.
0: Muy feliz aniversario a la Hora Nacional y que sigan sonando muchas historias más.
2: Los medios de comunicación tenemos una enorme responsabilidad: ser memoria viva de una sociedad, abrir espacios para contar nuestras historias, preservar nuestras tradiciones y acercar las voces de quienes construyen el país.
0: Hoy, casi 9 décadas después, en la Hora Nacional seguimos con esa misma misión: ser un punto de encuentro donde México se escucha, se reconoce y se celebra.
2: Con esta reflexión cerramos nuestra primera media hora, pero antes queremos mandarle un saludo muy especial a todas las personas que cada semana nos acompañan en este programa.
0: Hay quienes ya forman parte de la familia de la Hora Nacional. Son personas que nos sintonizan, nos escriben y también siempre nos mandan saludos. Un abrazo enorme para GMS Electrificaciones, Alicia BFG, José Luis Hernández Álvarez, Gerardo Domínguez, Verónica Muñoz Centeno, Iván Juárez, Cecilia Godínez y Blanca Estela Pérez Montaño.
2: También a Patricia Paredes en Canadá, Carlos Alberto Ruiz Martínez y Elizabeth Martínez aquí en la Ciudad de México, y para todas y todos quienes están con nosotros cada semana. Muchísimas gracias.
0: Recuerden que estamos en YouTube, Facebook, Instagram, TikTok, X y Spotify, y que también nos pueden contactar en el número, apúntenle aquí, 55 34 83 42 39. 55 34 83 42 39.
2: O mandarnos un correo a lahoranacional@segov.gov.mx. Que tengan una excelente semana.
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0: 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Oráculo Financiero trae para usted información económica, fiscal, bursátil, de negocios y financiera, útil para la toma de decisiones. Queda con ustedes, Corina Sánchez.
1: Bancool cambia de director a Francisco Lira, asume el cargo. Inteligencia artificial y cambio demográfico, retos estructurales para pensiones, en la actualidad sostiene el FIAP. Esperan minusvalías para ahorros en las Afores durante julio de 2026 por conflicto en Irán. Morgan Stanley estima un mayor daño económico por olas de calor en Europa. Nu México operará como banco a partir del 6 de agosto tras migración técnica. Beethoven, Marie Curie y los pájaros. El Banco Central Europeo presenta nuevos diseños de billetes del euro. Gobierno exhibe a estaciones de servicio que se rehúsan a estabilizar precios de diésel. Comisión Reguladora de Telecomunicaciones abre consulta para definir lineamientos sobre derechos de audiencias. Sheinbaum confirma la reanudación de la exportación de ganado mexicano a Estados Unidos. Trump impondrá un arancel a la lechuga de México por brote de ciclosporiasis. Valor de producción de empresas constructoras creció 7% en mayo, según el INEGI. Dos pequeñas empresas presentan demanda contra nuevos aranceles de Trump por trabajo forzoso. Consejos financieros para jugadores y apostadores. Sector servicios en Estados Unidos representa en julio por impulso del Mundial, tendencia podría no durar, según S&P Global. Esto y más información en Oráculo Financiero con Corina Sánchez.
2: Muy buenos días, bienvenidos a Oráculo Financiero este lunes 27 de julio de 2026. Les saluda Corina Sánchez. Estamos transmitiendo en esquina 32 Radio a través de la 1550 y la 800 de AM en Tijuana y San Diego, así como en la 1190 de AM en Mexicali y Calexico. También estamos en vivo en redes sociales de esquina 32 Noticias a través de nuestro canal de YouTube, donde le invitamos a estar informado este día y a lo largo de la semana. También le invito a que conozca nuestra página web esquina32.info y puede comunicarse con nosotros esta mañana de lunes enviando un mensaje de WhatsApp. Le comparto el número, es 664-583-1375. También podemos agregarle al canal o al grupo de esta aplicación para mantenerle informado de todo lo que ocurra este lunes, o bien usted nos puede exponer alguna denuncia que desea hacer pública vía este mensaje de WhatsApp. Son las 7 de la mañana con 3 minutos. Gracias por acompañarnos. Vamos ahora al reporte de los mercados con Dani Carreón.
3: Muy buenos días a toda la audiencia Esquina 32. Dani Carreón les manda un cordial saludo este lunes 27 de julio. El peso inició la sesión con una apreciación de 0.07%. Está cotizando alrededor de 17.47 pesos por dólar. La apreciación del peso se debe a una moderación de la aversión al riesgo en el mercado financiero, ante señales de una pausa en la guerra entre Estados Unidos e Irán, permitiendo una corrección a la baja de los precios energéticos. El pasado viernes 24 de julio, Estados Unidos pausó los ataques y bombardeos en Irán, tras 13 días seguidos de ofensiva. Este llevó a que Irán también suspendiera sus contraataques a bases militares de Estados Unidos en la región. Irán comunicó que en caso de que Estados Unidos reanude sus ataques, la geografía de la guerra se expandirá. Por lo anterior, persiste el riesgo de un repunte en los precios de la energía. Hoy durante la sesión se espera que el tipo de cambio cotice en un rango de 17.43 a 17.55. Que tengan un excelente inicio de semana.
2: Excelente inicio de semana, Dani Carreón. Gracias por la información. Le informo ahora sobre el precio del petróleo. Se hundían 7% esta mañana de lunes, alcanzando un mínimo de una semana. Esto después de que Estados Unidos e Irán suspendieron los ataques el fin de semana, después de dos semanas de hostilidades, avivando esperanzas de una solución diplomática que pueda permitir rebajar la tensión en este conflicto y reanudar el tránsito marítimo en el estrecho de Hormuz. Los futuros del crudo del Brent del Mar del Norte caen 7.55 dólares, 7.8%, y suman 89.23 dólares

que disiparon el precio del crudo a niveles cercanos a los $100 por barril. Varios fondos han cotizado para replicar este rendimiento de empresas globales líderes en la producción y distribución de petróleo. Han avanzado 12.01%, es la información que se está hablando de la cotización, $55.50 este mes. Le repito, este dato es en lo que va de julio. Hoy es el día 27. Las acciones petroleras han subido hasta 26%. El precio, pues, repuntó por este conflicto en Medio Oriente. Y vamos ahora a los metales. Le informo el precio del oro esta mañana de lunes. Ha subido ya que la tregua entre Estados Unidos e Irán provocó una caída de los precios del crudo, ayudando a aliviar esta preocupación sobre la inflación y el riesgo de un alza en las tasas de interés en una semana en la que está prevista, recordemos, esta semana la reunión de los responsables de política monetaria de la Reserva Federal de Estados Unidos, de la Fed. El oro al contado gana 1.1%, suma $4,093.34 por onza, mientras que los futuros del oro en Estados Unidos, con entrega en agosto, mejoraban 0.6% y se colocan en los $4,095.6. En más de los mercados, le informo que el principal fabricante chino de chips de memoria, CXMT, se valorizó más de 500% al debutar esta mañana del lunes 27 de julio en la bolsa de Shanghai, en medio de una creciente demanda mundial de los semiconductores para la inteligencia artificial. Sabemos de la importancia de los chips. La carrera global por construir centros de datos capaces de entrenar y ejecutar la tecnología de la llamada IA ha provocado una escasez de chips de memoria y un boom en estas empresas fabricantes. Shangxin Memory Technologies, que es CXMT, aspira a competir con los gigantes surcoreanos, tal como Samsung sueña de su meta, y SK Hynix, el estadounidense Micron, en el mercado de los semiconductores. Esta empresa recaudó 66.600 millones de yuanes en su oferta pública inicial. Le informo ahora indicadores más relevantes para esta semana. Iniciamos con este lunes 27 de julio. Tenemos el dato de la balanza comercial de mercancías de México. Este dato es de junio. Para mañana martes 28 hablaremos de los resultados de la subasta de valores gubernamentales del Banco de México. Además, la confianza del consumidor de The Conference Board, esto en Estados Unidos, dato de julio. Para el miércoles, ya mitad de semana, inventarios de petróleo crudo, además decisión de la política monetaria de la Reserva Federal, que es lo que tienen expectativa al mercado, esta decisión que vayan a tomar representantes de la Fed. Jueves 30 de julio hablaremos del PIB en México, corresponde al segundo trimestre de 2026, el PIB de Estados Unidos en el mismo periodo, precios del gasto de consumo personal de Estados Unidos y nuevas peticiones de subsidio por desempleo. Es la información más relevante para esta semana que inicia este lunes 27 de julio. Son las 7 de la mañana con 9 minutos. Tenemos más información importante. El presidente de Estados Unidos, Donald Trump, dijo que impondrá un arancel a la lechuga proveniente de México. Esto después del brote que ha surgido del ciclosporiasis, que de acuerdo con las autoridades estadounidenses, estaría relacionado con la lechuga iceberg troceada, que supuestamente procedía de un centro de México. En una conferencia en la Casa Blanca, Donald Trump indicó en tono de burla: "Creo que lo que vamos a hacer es poner un gran arancel a México por la lechuga". Y bueno, este brote incluye ahora casos en 9 estados: Illinois, Indiana, entre ellos Kansas, Kentucky, Michigan y Oklahoma, según informó el mismo gobierno del presidente Donald Trump. Esto pone en riesgo la salud de los estadounidenses y por eso dice que impondría un nuevo arancel a México. Y hablando de aranceles, dos pequeñas empresas de Estados Unidos impugnaron la última ronda de aranceles del presidente Donald Trump sobre productos procedentes de 60 socios comerciales, alegando que la nueva política, al igual que la mayoría de los gravámenes anteriores, excedía la autoridad del mandatario para gravar las importaciones. La demanda, presentada ante la Corte de Comercio de Estados Unidos, esto fue en Nueva York, sostiene que los nuevos aranceles requieren conclusiones más detalladas, más específicas, por cada uno de estos países, específicamente sobre el trabajo forzoso, que se puntualice para estar legalmente justificados, no nada más que sea lo que Trump diga. Las dos pequeñas compañías, estas empresas, respaldadas por un grupo jurídico sin ánimo de lucro, ya ganó, recordemos, una demanda sobre rondas anteriores de aranceles de Trump y ahora argumentan que el presidente está

0: inventando volver a imponer gravámenes que ya fueron declarados ilegales por la Corte Suprema de ese país. También en Estados Unidos, le informo que la actividad en el amplio sector de servicios se aceleró en julio. Fue impulsada en gran parte por el gasto relacionado con la Copa del Mundo y el feriado, el Día de la Independencia, el 4 de julio. Mientras que el ritmo de crecimiento de las manufacturas se moderó, lo hizo a un nivel más bajo desde marzo. S&P Global informó que esta moderación en el ritmo de crecimiento se da en un contexto de ralentización de la acumulación preventiva de existencias provocadas por la guerra contra Irán, liderada por Estados Unidos y también con este país que es Israel. Las encuestas del índice de gestores de compras de S&P Global sugieren que el tercer trimestre ha tenido un comienzo sólido, pero el impulso se verá amenazado por el carácter puntual de factores que están impulsando las subidas en julio y por la reciente intensificación de la guerra, que ahora regresaron a una pausa. Esta guerra ha provocado que los precios de la energía vuelvan a dispararse después de 2 meses de descenso y lo ha hecho hasta niveles cercanos a los previos a la guerra. Recordemos esta guerra Estados Unidos-Israel en contra de Irán inició el 28 de febrero. En otro tema, los gigantes surcoreanos de chips de memoria Samsung y SK Hynix abastecerán empresas tecnológicas en Estados Unidos, entre ellas Nvidia, la más grande, en el marco de acuerdos por un valor de 950 mil millones de dólares. El anuncio se produjo durante la visita del presidente surcoreano Lee Jae-myung a San Francisco para mantener conversaciones con responsables de las principales empresas tecnológicas de Estados Unidos. Entre estas grandes compañías está OpenAI, Nvidia, Anthropic y Broadcom. Los dos gigantes de Surcorea, estos de los chips, de los semiconductores, que le decía son parte vital para el desarrollo tecnológico, y los representantes de Estados Unidos acordaron buscar la cooperación en este sector y ya no la guerra o estos enfrentamientos, esta guerra comercial, esta rivalidad entre el desarrollo que se tiene allá en Corea y por otra parte en los Estados Unidos. Kevin Warsh, quien fue elegido por el presidente de Estados Unidos, Donald Trump, para comandar la Reserva Federal, la Fed, con la intención de que haga bajar las tasas de interés, encabezará esta semana la segunda reunión de política monetaria. Lo hará rodeado de partidarios en una línea dura contra la inflación, que es una petición directa del presidente republicano. Tras 2 jornadas de debates, esto fue a puerta cerrada. El 28 y 29 de julio, la Fed, el Banco Central de Estados Unidos, va a dar el anuncio de su decisión. Será el próximo miércoles. Kevin Warsh ofrecerá una conferencia y las tasas de referencia, recordemos, se están ubicando en un rango de entre 3.50 y 3.75% desde diciembre de 2025. La mayoría de los inversores espera un quinto mantenimiento consecutivo de estos tipos de interés. Es lo que dicen los expertos de FedWatch, se va a mantener el tipo de cambio. En México, la presidenta Claudia Sheinbaum informó que la Secretaría de Agricultura de Estados Unidos le dio a conocer a través de una carta fue esta decisión del gobierno de Trump de reanudar la exportación de ganado mexicano. En una publicación en redes sociales, detalló que la exportación de ganado mexicano se reanudará a partir de las últimas semanas de agosto, ya falta más o menos un mes, a través de Agua Prieta, en Sonora, seguida poco después de 2 puntos adicionales en el estado de Chihuahua, en la frontera. La mandataria dijo que ha dado instrucciones para acelerar aún más estos trabajos y la colaboración con Estados Unidos para tener todo listo a la máxima brevedad para reiniciar el movimiento de ganado que recordemos Estados Unidos pues ya bloqueó desde hace un año la exportación de ganado a pie por el brote del gusano barrenador y esto ha dejado pérdidas millonarias para los ganaderos mexicanos. 7:15 de la mañana, continuamos en Oráculo Financiero.
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9: Bancul cambia de director a Francisco Lira, asume el cargo. Inteligencia artificial y cambio demográfico, retos estructurales para pensiones, en la actualidad sostiene el FIAP. Esperan minusvalías para ahorros en las Afores durante julio de 2026 por conflicto en Irán. Morgan Stanley estima un mayor daño económico por olas de calor en Europa. Nu México operará como banco a partir del 6 de agosto tras migración técnica. Beethoven, Marie Curie y los pájaros. El Banco Central Europeo presenta nuevos diseños de billetes del euro. Gobierno exhibe estaciones de servicio que se rehúsan a estabilizar

0: Países Bajos, con efectos sobre costes y toda la actividad. Llegamos a la frontera, le informo que la situación económica y migratoria en Estados Unidos está llevando a personas, cada vez más personas, a considerar dejar Tijuana para establecerse del otro lado de la frontera. Este fenómeno al que se suman los prolongados tiempos de espera para cruzar. Dulce Belén Reina, presidenta de la Asociación de Profesionales Inmobiliarios en Tijuana, explicó que las condiciones económicas en Estados Unidos, los problemas de movilidad, hacen que algunos compradores piensen más antes de adquirir una casa en territorio mexicano. Vamos a escucharla.
1: Creo que lo están pensando un poquito más porque estamos esperando ahora sí que las políticas arancelarias de Estados Unidos, temas quizás de movilidad, ya que las líneas ahorita a veces hay días que han alcanzado hasta las 5 o 7 horas que se ha escuchado para cruzar a San Diego. Entonces sí sería importante que el municipio interviniera de alguna manera para apoyarnos con esta movilidad, para que agilizaran las largas filas que se hacen, porque sí nos impacta a nosotros como agentes de bienes raíces para que los clientes tomen esa decisión de comprar una propiedad aquí en Tijuana. No, no tenemos el dato, creo que los que vivimos aquí en la frontera ya estamos acostumbrados a que ciertas épocas del año tenemos este fenómeno, que casi siempre es cuando los niños salen de la escuela o los jóvenes, entonces las familias tienden a cruzar o en época vacacional. Normalmente también en diciembre se da el fenómeno también, vísperas de Navidad, entonces nosotros estamos acostumbrados a ese fenómeno de largas filas, pero este año creo que sí rebasó los horarios. Y eso que todavía no viene el Black Friday, ¿no? De noviembre, entonces sí.
0: En más información económica en la frontera, alrededor de 4.000 transportistas de toda Baja California han perdido visa o han enfrentado problemas con ellas para ingresar a Estados Unidos durante los últimos 2 años, lo que ha reducido la disponibilidad de operadores para el cruce de mercancías. Alfonso Millán, el delegado de la Cámara Nacional de Autotransporte de Carga, informó que están haciendo un registro de este sector y al momento se contabilizaron unas 4.000 visas retiradas, lo que equivale al mismo número de operadores que dejaron de cruzar a Estados Unidos. El impacto de la falta de choferes no ha sido mayor, debido a que entre 2025 y el inicio de este año, el volumen de productos movilizados hacia Estados Unidos cayó cerca de un 30%. También explicó que la disminución en el movimiento de carga está relacionada con factores con menor inversión, reacomodos de empresas en Baja California, en toda la frontera, y una baja en las ventas, aunque el sector ya comienza a observar señales de recuperación este año. Vamos a escuchar a Alfonso Millán, delegado de la CANACAR.
2: No sé cuántos no las han renovado, lo que sí sé es que por conteo que llevamos, sobre todo por los medios, se han retirado como 4.000 visas en esta zona de Baja California. Entonces sí es un reto grande, porque son 4.000 visas, que son 4.000 operadores que no están cruzando a Estados Unidos, ¿no? Desde que entró en vigor la medida. La verdad, ahorita a lo mejor no nos ha impactado tan fuerte como pudiera presentarse, porque hemos perdido volumen. También eso es importante decirlo. En el 2025, y ahorita ya empezamos a recuperarnos, pero más o menos del año pasado a lo que va del inicio de este, hemos tenido una caída como del 30% de volumen. Bajo esa condición, no nos impacta tan grave como es no tener operadores con visa. Y esas son por condiciones de pues, falta de inversión, reacomodo, baja de ventas. No, nosotros digo, lo vemos con mucho optimismo, que prevalece nuestro tratado y creemos que va a llegar a un buen acuerdo. Sabemos que es, ya sabes, algo distintivo el estilo, ¿no? De cómo se hace el tema ya desde la presidencia de Estados Unidos, pero confiamos en que esta sinergia no se puede romper. La necesitamos, un país y el otro, México y Estados Unidos, uno y el otro se requieren para el tránsito de mercancías.
0: En otro tema, el Ayuntamiento de Tijuana busca facilitar la regularización de comerciantes y emprendedores mediante descuentos, trámites gratuitos en algunos casos y atención directa. El objetivo es dar certeza jurídica y ordenar la actividad comercial. Adriana Guadalupe Barrera Hernández, directora de Inspección y Verificación Municipal, explicó que comerciantes con

0: permisos vencidos desde hace 2 o 3 años. Pueden acercarse para revisar la situación, encontrar algunas opciones y regularizarse. Vamos a escuchar a la funcionaria de Tijuana.
1: Pues que seamos un gobierno de puertas abiertas, nosotros nos encontramos aquí en la dirección. Normalmente en el transcurso del día salimos de 1 a 2 veces a ver aquí a la ciudadanía que si se les esté atendiendo debidamente. Pueden tener la confianza de acercarse a la dirección si quieren ver el tema de alguna revalidación de algún permiso, si quieren ver emprender algún negocio, pues también cómo formalizarse, también se pueden acercar, pues estamos a la orden para cualquier atención. Pues mira, hay mucha gente que ya tenía 2 años, 3 años que no revalidaba, muchas veces pues por un tema económico también, entonces los acercamos y vemos de la manera cuando son mamás autónomas con alguna discapacidad de la tercera edad y pues obviamente estos programas vienen también a beneficiarlos de una manera más económica para que puedan estar formalmente bien. Así es, recién a puertas abiertas y también pues muchos de estos permisos de revalidación pues ya es de manera gratuita o tiene algún descuento dependiendo la situación para que ellos puedan pues sentirse con esta certeza jurídica en las calles. Es correcto, en las nuevas delegaciones es de la misma manera, los jefes de reglamentos en cada una traen la indicación de atender directamente a la ciudadanía, tener el tacto constante con la comunidad, están en recorridos permanentes, esto es por si los están mirando, ellos están en un recorrido amigable, conociéndolos de alguna manera, teniendo este tacto, viendo su situación, para ver de qué manera pues se les puede seguir apoyando más y también nosotros, por supuesto, informando al alcalde Abdiel de algunas mejoras que pueden ver. Ya ven que también están los programas por parte de CEDETI, pues se pueden acercar con estos emprendimientos, también ayudando a quienes son de bajos recursos. Así es, estamos en constantes recorridos, tanto en los mercados sobre ruedas, como en el ambulantaje, y también, claro, por supuesto, con los establecidos, guiando al ciudadano a que pueda acercarse a las oficinas para que estén debidamente regularizados. Y, pues, obviamente...
0: y el torneo de golf Coparmex celebró la 10ª edición en Tijuana con la asistencia de 168 competidores pertenecientes al sector productivo. El propósito es generar espacios de networking e impulsar programas de formación para emprendedores de toda la región. Además del desarrollo deportivo en los campos del Club Campestre de Tijuana, la dirigencia de Coparmex indicó que los fondos obtenidos en este certamen se destinarán a varios proyectos en educación. La presidenta de Coparmex Tijuana, Elisa Ibáñez, explicó que parte de los recursos que fueron recaudados durante este torneo se van a destinar al lanzamiento de la 4ª generación del programa Trasciende. Es parte de formación de liderazgo y hay lugares disponibles, dice la Coparmex. Si a alguien le interesa, pues bueno, ahí está la información. Agregó que el torneo también representa una oportunidad para generar nuevos vínculos de negocio y fortalecer el ecosistema empresarial en toda la región. Son las 7:27 a.m. Hasta aquí Oráculo Financiero. Le invito a que continúe con nosotros en Esquina 32 Radio.
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15: Se sienten inseguros más del 65% de mexicalenses y tijuanenses. Registra Baja California segunda cifra más alta de asesinatos de mujeres. Detención de Rufo no es asunto político, afirma Sheinbaum. Incendio en recicladora de Tijuana habría sido provocado. Protesta por perros adoptados por influencer en Tijuana. Mexicali cumple 95% de condiciones laborales policíacas. Asesinan otro agente de la Fuerza Estatal en ataque armado. Abandonan dos cuerpos desmembrados en la Panamericano. Y alertan en Baja California por golpe de calor en mascotas. Esto y más información en Esquina Informativa Primera Edición con Corina Sánchez.
16: Muy buenos días, bienvenidos a Esquina Informativa Primera Emisión. Es el lunes 27 de julio de 2026. Les saluda Corina Sánchez. Estamos transmitiendo en Esquina 32 Radio. Nos escuchan la 1550 y en la 800 de AM en Tijuana y San Diego, así como en la 1190 de AM en Mexicali y Calexico. También estamos en vivo en redes sociales de Esquina 32 Noticias en nuestro canal de YouTube, donde le invitamos a estar informado. También le invito a que conozca nuestro portal, toda la información, los detalles en nuestra página web de esquina32.info. Y puede comunicarse con nosotros este inicio de semana enviando un mensaje de WhatsApp. El número es 664-583-1375. También podemos agregarle al canal o al grupo de staff para mantenerle informado de todo lo que ocurra este día. O bien nos puede exponer alguna denuncia que desea hacer pública vía este mensaje de WhatsApp 664-583-1375. Son las 7 de la mañana con 33 minutos. Muchísimas gracias por estar con nosotros. Vamos ahora a la información del clima en Tijuana. Las temperaturas este lunes oscilarán entre los 20 y los 28 grados centígrados. Las rachas de viento serán de 12 kilómetros por hora, humedad de 90%, hay 19% de probabilidad de lluvia para hoy. Para mañana martes en Tijuana tendremos temperatura mínima de 20 grados centígrados, la máxima será de 28. Y para el miércoles mínima de 20, máxima de 28, se mantiene tanto la mínima como la temperatura máxima, por lo menos hasta mitad de semana. Vamos ahora a Mexicali, le informo este lunes, las temperaturas oscilarán entre los 39 y los 44 grados centígrados. La humedad aumenta respecto a la semana pasada, es de 59%, no hay probabilidad de lluvia en la capital. Las rachas de viento serán de 13 kilómetros por hora. Para mañana martes en Mexicali tendremos temperatura mínima de 32 grados centígrados, máxima de 46. Para el miércoles se mantiene la mínima en 32 grados y la máxima en 46 grados centígrados. Y el aumento de temperaturas, el golpe de calor en mascotas, representa una emergencia veterinaria grave. Puede costar la vida de perritos, también de gatos, si no se atiende de forma oportuna. Ante las altas temperaturas que están afectando pues prácticamente a todo Baja California, la autoridad hizo un llamado a la población para reforzar el cuidado de los animales de compañía, sus mascotitas, evitar situaciones de riesgo. El golpe de calor en mascotas ocurre cuando el cuerpo del animal alcanza niveles térmicos peligrosos que superan la capacidad natural de regulación. Para actuar a tiempo, es crucial identificar los síntomas en ese momento. Las principales señales de un golpe de calor en mascotas incluyen jadeo excesivo, respiración rápida o con dificultades, salivación abundante, debilidad, vómito, diarrea, desorientación o letargo, convulsiones, también pérdida del conocimiento. Para mitigar los riesgos provocados por el ambiente extremo, se recomienda aplicar las siguientes medidas. Proporcionar agua fresca, limpia constantemente. Revise usted este recipiente donde pone el agua para mascotitas. Además, un espacio con sombra y ventilación, que haya aire. Evitar paseos entre las 11 de la mañana hasta las 5 de la tarde, cuando los rayos del sol son más intensos. Cuidar sus huellitas del pavimento caliente, estas huellitas, que es donde ellos también sienten todo el calor, bueno, por eso es justamente que no tiene que llevarlos a pasear en las horas pico. Jamás dejar a una mascota dentro de un vehículo estacionado, ya que la temperatura interna se vuelve letal en tan solo minutos. Prestar mayor atención a cachorros, animales mayores, con sobrepeso, razas también que tengan el hocico chato, es lo que está recomendando la autoridad. Y si una mascota presenta estos síntomas, se debe llevar de inmediato a un área fresca y con sombra. Se puede mojar el cuerpo con agua a temperatura ambiente, no con hielos ni extremadamente fría, enfocándose en cabeza, cuello, abdomen y patitas. Ofrecerle pequeñas cantidades de agua sin forzarla, poco a poco, con un gotero quizás, para posteriormente trasladarla de urgencia con un médico veterinario, con un especialista, que es quien le va pues prácticamente a salvar la vida a este animalito. Recuerde, no subestime, cuide a sus mascotitas, porque ellos también sufren golpes de calor, está alertando la autoridad de Baja California. Esta temporada de altas temperaturas, le decía, no solo en Mexicali, también en Tijuana, en la zona este sobre todo, en el puerto de Ensenada, parte de Rosarito, ya se siente el calor de este 2026. Son las 7 de la mañana con 37 minutos. Vamos a pasar a información nacional, información importante. El Senado va a analizar en septiembre la iniciativa de Ley General contra el Feminicidio. Le detallo que la presidenta de la Comisión Permanente, Laura Itzel Castillo, ratificó que será hasta que inicie el próximo periodo ordinario de sesiones en el Congreso de la Unión. Esto será en septiembre próximo, cuando las comisiones del Senado y el Pleno analicen la iniciativa del Ejecutivo para expedir la Ley General para prevenir, investigar y sancionar el delito de feminicidio. En un videomensaje, esto se publicó en redes sociales, recordó que la propuesta fue recibida esta semana en la Comisión Permanente y fue turnada a Comisiones Unidas para la Igualdad de Género, la Justicia y Estudios Legislativos Primera. Ya el Senado va a analizar esta iniciativa contra el feminicidio, pero lo hará hasta septiembre. En más información del país, familiares de los 43 normalistas de Ayotzinapa, ellos desaparecieron en 2014, reiteraron que a casi 12 años de este hecho, aún hay muchos pendientes sobre avances en las líneas de investigación, los cuales esperan sean abordados en los próximos encuentros directos con la presidenta de México, Claudia Sheinbaum. en un mitin frente al hemiciclo Juárez, donde los acompañaron organizaciones solidarias después de marchar porque hace una hora desde el Ángel de la Independencia, aseguraron que lejos estamos de saber del paradero de los normalistas, no se sabe dónde están, qué pasó con ellos, quiénes son los responsables. Los padres piden justicia, afirman que están lejos de saber la verdad. Ellos viajaron, estos deudos viajaron desde Guerrero, se trasladaron a la Ciudad de México y rechazaron la recomendación también que emitió hace un par de semanas apenas la Comisión Nacional de Derechos Humanos, la CNDH, en donde deslinda la responsabilidad del ejército mexicano en la desaparición de estos 43 estudiantes, estos 43 normalistas de Ayotzinapa. Se van a cumplir 12 años ya de su desaparición. En otra información, Deer Park, esta refinería de petróleos mexicanos que se localiza en Texas, en territorio de Estados Unidos, tiene 960 trabajadores y produjo 287 mil barriles diarios de gasolina, de diésel y turbocina. Esto lo hizo en el primer trimestre de este año, según cifras de la misma refinería. La petrolera, que hoy dirige Juan Carlos Carpio, compró a Shell la totalidad de Deer Park durante el sexenio pasado, recordemos, durante el sexenio de Andrés Manuel López Obrador, y es la refinería que más está elaborando combustible de alto valor. Multiplica la producción individual de los 7 complejos que se localizan acá en México, que suman 21.952 trabajadores, un promedio de 3.136 por cada uno. En más temas, el 14 de julio, el exdirector de Petróleos Mexicanos, que es Pemex, Víctor Rodríguez Padilla, cruzó la barrera del penal de Atlacholoaya y subió una camioneta, abandonó el lugar tras 8 días de prisión preventiva justificada por delitos de violencia familiar y vicaria. Desde ese centro penitenciario salió con una vinculación a proceso y únicamente por el delito de violencia familiar, porque la jueza especializada de control, Adriana Correa, desestimó la violencia vicaria a falta de elementos. Rodríguez Padilla seguirá su proceso en libertad y deberá acudir cada mes a la unidad de medidas cautelares. En caso contrario, un juez podría revocar justamente la libertad condicional. Y bueno, esta circunstancia legal, junto con la demostración de un domicilio en la Ciudad de México, ayudaron al exfuncionario de Pemex para sustituir la medida cautelar de prisión preventiva por arraigo domiciliario. Y bueno, abandonó el penal con una sonrisa, se le pudo ver a Víctor Rodríguez Padilla, el exdirector de Petróleos Mexicanos, cuando dejó el penal. En más de política, el presidente nacional del PAN, Jorge Romero, afirmó que la inexistencia de pruebas para sostener que Ernesto Rufo Appel encabezó una red de huachicol fiscal, así como el encarcelamiento en un penal de máxima seguridad, confirma que el exgobernador de Baja California es víctima del uso político de las instituciones de justicia por parte del gobierno de Claudia Sheinbaum. Dijo, Ernesto Rufo es un preso político del gobierno de la 4T que prefiere perseguir opositores antes que llevar ante la justicia a los verdaderos criminales que se encuentran dentro de sus propias filas. Son palabras de Jorge Romero, el presidente nacional del PAN. En más información, la Comisión Permanente votará en la sesión de pasado mañana del miércoles un llamado a la gobernadora de Chihuahua, por cierto también del PAN, Maru Campos, a que ponga en marcha, con pleno respeto a la soberanía y autodeterminación de los pueblos, medidas adecuadas y oportunas para atender el grave problema de desplazamiento forzado interno provocado por el crimen organizado en varias regiones de la entidad. La propuesta del senador de Morena, Manuel Huerta Ladrón, fue aprobada por la primera comisión de ese órgano del Congreso con el voto de legisladores de todo el partido oficialista, de todo Morena, de la 4T y la oposición del PAN y el PRI. Bueno, emplazarán la permanente a Maru Campos para atender este desplazamiento forzado de indígenas del estado de Chihuahua. Más información nacional. La Secretaría Anticorrupción y Buen Gobierno informó que sancionó a 13 personas servidoras públicas de 9 dependencias por cometer faltas no graves con inhabilitaciones de hasta 3 meses. A través de un comunicado explicó que derivado de acciones de investigación que ha realizado al momento la unidad de responsabilidad en Petróleos Mexicanos, Pemex, la Comisión Federal de Electricidad, órganos internos del IMSS, Defensa Nacional, la Secretaría de Defensa Nacional, la Agencia Nacional de Aduanas de México, el Instituto para Devolver al Pueblo lo Robado, la Administración del Sistema Portuario y también el tema de salud en todas estas dependencias. Se han sancionado al momento 13 funcionarios. Son las 7 de la mañana con 43 minutos. Continuamos con más información aquí en Esquina 32 Radio.
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25: Comisión Reguladora de Telecomunicaciones abre consulta para definir lineamientos sobre derechos de audiencias. Sheinbaum confirma la reanudación de la exportación de ganado mexicano a Estados Unidos. Trump impondrá un arancel a la lechuga de México por brote de ciclosporiasis. Valor de producción de empresas constructoras creció 7% en mayo, según el INEGI. Dos pequeñas empresas presentan demanda contra nuevos aranceles de Trump por trabajo forzoso. Consejos financieros para jugadores y apostadores. Sector servicios en Estados Unidos representa en julio por impulso del mundial. Tendencia podría no durar, según S&P Global.
16: 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Gracias por seguir en Esquina 32 Radio. Vamos a San Diego con nuestro compañero Antonio Álvarez, el reporte. Muy buenos días, Antonio.
26: ¿Qué tal? Te saludo con muchísimo gusto. Arranquemos esta semana con la mejor información desde el condado de San Diego. Así que bueno, iniciemos ya con el tema del momento, Comic-Con, y qué fue lo que sucedió en los últimos días en la región. Sabemos que, bueno, pues el Preview Night desde el miércoles al jueves, el primer día oficial, el primer día completo de actividades en la convención de historietas más grande del mundo, la más importante, y se llevó a cabo en San Diego. Así que dentro de los números positivos hay un anuncio también muy, muy importante. Primero, hablamos, ¿no? 3 millones de dólares en impuestos para servicios esenciales de la ciudad. Eso es lo que se ha generado con la derrama económica de 160 millones de dólares. Esos impuestos que mencionábamos, pues la mayoría vienen de los hoteles, de la reservación de cuartos, etcétera. Y fueron 135 mil los asistentes con acreditación o con el famoso badge que se le conoce, el gafete para entrar al centro de convenciones. Pero súmele usted casi el doble, de personas las que acudieron a los alrededores, porque había muchas activaciones, muchos eventos fuera del centro de convenciones, todos por supuesto con palomita para las autoridades, palomita para los organizadores, porque fue todo un éxito y bueno, el dinero que ha generado la ciudad de San Diego, claro, claro que es algo digno de resaltar. Seguridad reforzada con policías y bomberos, nada extraordinario. En algún momento se reportó un pequeño incendio en uno de los hoteles alrededor, pero bueno, era en una de las cocinas y nada tampoco que comentar como grave. Así que palomita para Comic-Con, la ciudad de San Diego y sus organizadores. Pasemos a otros temas. La Fiscalía Federal del Distrito Sur de California presentó 122 casos vinculados a delitos fronterizos la semana anterior. Y dentro de lo más destacado, el 19 de julio, Marcos Chávez Nieto, un hombre de origen mexicano, fue detenido por ingreso ilegal tras deportación en 2022. Un día después, el día 20, una mujer, Rosario López Gámez, y un hombre, José Manuel Agüero García, fueron acusados de intento de contrabando marítimo, 5 migrantes a bordo de una pequeña embarcación, uno con cargo de intento de reingreso. Y el día 21, Marley Soledad Cruz Guardado, ciudadana estadounidense, fue detenida con 133 libras de metanfetamina y 9 libras de cocaína ocultas en su vehículo. Todo esto procesado por la Fiscalía Distrito Sur de California.
16: Muchísimas gracias a mi compañero Antonio Álvarez por el reporte desde San Diego. Son las 7 de la mañana con 50 minutos. En este momento nos despedimos de nuestra estación, la Norte 800. Quédese con toda la programación.
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16: Regresamos con más noticias aquí en Esquina 32 Radio. Vamos al mundo. El presidente electo en Colombia, Abelardo de la Espriella, dijo que va a romper relaciones diplomáticas con Cuba y con Nicaragua. Anunció el cierre de 15 consulados y 14 embajadas. Dijo: en mi gobierno no habrá ningún vínculo con tiranías. Así lo dijo, se refirió a Cuba y a Nicaragua, donde está la dictadura de Daniel Ortega junto a su esposa. Llevan más de 2 décadas en el poder y recientemente el presidente de Nicaragua anunció que no habrá elecciones, va a cancelar elecciones para evitar que la fuerza opositora llegue al poder. Esta declaración de el próximo presidente colombiano fue transmitida en redes sociales al cierre de embajadas, de consulados en otras naciones, aunque aclaró que estas decisiones no significa romper relaciones diplomáticas con esos países. Recordemos, va a tomar posesión el próximo 7 de agosto, ya faltan unos días para que se despida Gustavo Petro. Va a ser en Cali este acto de toma de protesta de Espriella, el presidente electo de Colombia. En El Salvador, los dos partidos tradicionales de ese país, el derechista Arena y el izquierdista FMLN, designaron a los candidatos para competir contra el presidente Nayib Bukele en las próximas elecciones presidenciales, será en febrero de 2027. La exdiputada Maite Irajeta, de la Alianza Republicana Nacionalista, que es Arena, y el líder sindical Rafael Aguirre del Frente Farabundo Martí para la Liberación Nacional, el FMLN, que iniciaron la carrera por escasas probabilidades para vencer a Nayib Bukele. La aprobación, recordemos, de Bukele supera el 80% tras haber doblegado estas pandillas a la Mara Salvatrucha, que convirtieron a El Salvador en el país más violento de todo el mundo. A pesar de ser un país muy pequeñito, pues sufrían de mucha violencia y un debacle económico derivado de la delincuencia organizada. Llegó Bukele, y bueno, encarceló a estos pandilleros y la gente le reconoce y bueno, seguirá en el poder, dice la probabilidad. Vamos al tema de la guerra. Le informo que Irán mantendrá la suspensión de ataques mientras Estados Unidos continúe con la pausa de sus bombardeos aéreos, afirmó un alto cargo de ese país, de Irán, luego de que el presidente Donald Trump frenó la campaña militar que se prolongó, recordemos, durante 2 semanas ininterrumpidas. Israel aprobó que entre Gaza prácticamente a la fuerza esta estabilización internacional. El gobierno de Israel, a través de su gabinete de seguridad, encabezado por el primer ministro Benjamin Netanyahu, aprobó la entrada de la franja de Gaza en la fuerza de estabilización internacional. que es la misión de paz organizada por el presidente de Estados Unidos, Donald Trump. La confirmación vino de la mano del director general de la Junta de Paz para Gaza, el diplomático búlgaro Nikolai Maldenov, quien ha agradecido en redes sociales estos pasos adoptados por Israel. Aprobó que entre a Gaza esta fuerza de estabilización internacional que lo dispuso el presidente Donald Trump. Es más, sobre la guerra, la propuesta del presidente de Kazajistán, Kazmín Somart, de que es necesario declarar un alto al fuego y volver a negociar la paz, tuvo reacciones encontradas entre dos destinatarios de este mensaje. Rusia, que a través del portavoz presidencial, Dmitry Peskov, consideró imposible hacerlo mientras no se alcancen todos los objetivos del Kremlin. Y Ucrania, cuyo canciller Andriy Sibija, calificó este exhorto de realista, oportuno y sabia. Bueno, Ucrania está abrazando al momento, se está acercando a esta propuesta kazaja de negociar con Rusia. Es lo más cercano que tienen al momento de llegar a la paz. Y Francesca Albanese ha sido relatora especial de Naciones Unidas de la ONU en los territorios palestinos ocupados desde mayo de 2022. Fue confirmada por otros 3 años en abril, en 2025, y es la primera mujer en ocupar el cargo. Albanese ha sido una figura valerosa, dicen los expertos, que ha enfrentado numerosos esfuerzos por desacreditarla, deslegitimar su trabajo, descalificarla. Y bueno, Francesca Albanese dice que 66 naciones son cómplices del genocidio en toda la franja de Gaza. Nadie hace nada por parar estas muertes. Viajamos a Cuba. El presidente Miguel Díaz-Canel acusó a Estados Unidos de intentar apropiarse del país y haber declarado una guerra mundial contra los movimientos de izquierda, en la que coloca la isla como capital del comunismo del siglo XXI, buscando una especie de chivo expiatorio. Son declaraciones de este presidente del cubano Miguel Díaz-Canel. Vamos a Estados Unidos. En Seattle, al menos 4 personas, incluido un niño, resultaron heridas en un tiroteo anoche domingo en un complejo de eventos cerca de Space Needle en Seattle. La autoridad no dio mucha información, mucho detalle. La policía está investigando esta balacera. Instó a la gente a evitar esta zona por el momento. Este tiroteo, le repito, ocurrió en un festival en Seattle. El presidente Donald Trump anunció la construcción de una autopista de aproximadamente 1,000 kilómetros que llevará su nombre, Autopista Donald Trump, y unirá la ciudad marroquí de Tiznit con Dakhla, que está ubicada en el territorio ocupado del Sahara Occidental. Donald Trump anuncia la construcción de esta autopista entre Marruecos y Sahara Occidental. Esta autopista, lo repito, va a llevar el nombre Donald Trump. Y el presidente argentino Javier Milei, en plena tensión diplomática este fin de semana entre su país y Brasil, directamente una guerra dimes y diretes entre el presidente Luis Ignacio Lula da Silva y Javier Milei, pues acusó al brasileño, pero también a México y al Partido Demócrata de Estados Unidos, que es la contraparte del presidente Trump, lo señaló de financiar una campaña anti-argentina en aparente referencia a las críticas dirigidas contra su país y su selección, al margen de la Copa de Fútbol, donde se señaló a la Argentina de hacer trampa durante todo el torneo, de hacer amaños, de que el arbitraje les marcara muchas jugadas en balón dividido, las marcaba a favor de la Argentina, inventaban faltas, se tiraban los jugadores al pasto. En fin, esto se salió de control justamente en las semifinales contra Inglaterra, cuando la selección de fútbol argentina mostró una manta con la leyenda de las Malvinas, y es tema que es delicado, un tema político directamente con los ingleses. Y bueno, crecieron pues estos inconformidades, y pues ahí está el presidente arrasando con Brasil, hasta con México, y por supuesto este tema delicado político con los ingleses. Son las 7:57 ya. Vamos a continuar con más información aquí en Esquina 32 Radio. En Baja California, le informo que en el tema de seguridad, un 70.8% de los mexicalenses y un 67.6% de los tijuanenses se sienten inseguros en la ciudad que habitan. Estas son cifras de la Encuesta Nacional de Seguridad Pública Urbana, que es la ENSU, un indicador es mayor a la media nacional, que fue de 59.8%. Esta medición del Instituto Nacional de Estadística y Geografía, el INEGI, detalla que los principales sitios donde la población sintió más inseguridad fueron cajero automático, la calle, si usted camina por las banquetas, las calles de Tijuana y de Mexicali, se siente inseguro. En el transporte público ya no hay confianza de subirte a una unidad y estar tranquilo. En el parque, en un centro recreativo, también menciona que las principales conductas delictivas o antisociales que atestiguaron estos ciudadanos fueron consumo de alcohol en plena calle, robo, asaltos, venta o consumo de droga, vandalismo, graffiti, daños y otros, disparos frecuentes con armas, pandillerismo, entre otras. En cuanto a la medición de la población de 18 años y más que experimentó conflictos o enfrentamientos en Mexicali, fue de 40.9%, en Tijuana un 27.4%. En este caso es por debajo de la media nacional, la media fue de 40.2%. Y los principales motivos por lo que la población de 18 años de edad o más tuvo conflictos o enfrentamientos fueron problemas de estacionamiento, cada vez hay más vecinos que no respetan, incumplimiento en cuotas vecinales, no pagan a tiempo, bastante ruido, la música de repente está muy alta, no hay consideración, basura tirada o incluso hay basura quemada, el ambulantaje, chismes o malos entendidos, señala esta encuesta del INEGI. Entre los principales problemas reportados sobre las áreas urbanas destacan los baches, los hoyos en las calles de Tijuana, pero también de Mexicali, allá en la capital de Baja California, siguen siendo problemas, siguen siendo una inconformidad para los ciudadanos, los baches, a pesar de que, bueno, el gobierno afirma que destina cada vez más recursos para tapar los baches, pues bueno, ahí están las quejas ciudadanas. Son las 8 de la mañana en punto, continuamos con más información en Esquina 32 Radio.
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2: Panamá anuncia drástica reducción de barcos retenidos en puertos de China. Juez de Estados Unidos ordena suspensión del acuerdo entre Paramount y Warner Bros. Hasta el 17 de agosto. De la Espriella rechaza reforma tributaria de Gustavo Petro. Anuncia Reino Unido rebaja de impuestos para los pubs en dificultades. Solicitudes de subsidio por desempleo en Estados Unidos caen. Inflación de Japón se acelera a 1.6% en junio por subida del petróleo y un yen débil. Reforma fiscal para bebidas alcohólicas saldrá en las próximas semanas.
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16: Ocho de la mañana con 2 minutos. Continuamos con más información aquí en Esquina 32 Radio. Muchas gracias por acompañarnos. Entre enero y julio de este año, en Baja California, asesinaron a 60 mujeres. Esto ubica a la entidad fronteriza en el segundo lugar nacional. De acuerdo con el informe de violencia contra las mujeres, fueron 772 mujeres víctimas de homicidio doloso en el primer semestre del año. El primer lugar fue Guanajuato con 100 casos. Es decir, en Guanajuato se registraron 12.95% de asesinatos de mujeres en todo el país en este primer semestre de 2026, mientras que en Baja California fue el 7.77% de los casos a nivel nacional, mientras que en Michoacán y Guerrero se reportaron cada una de estas entidades 50 casos de mujeres víctimas de homicidio doloso, es decir, un 6.47% de los asesinatos que se registraron en todo el país. En este mismo periodo, a nivel nacional, le informo, se registraron 315 feminicidios, de los cuales 7 ocurrieron en Baja California. El estado con más casos fue Sinaloa, sumó 42. En otra información, adeudos vehiculares en el estado serán condonados a partir de 2023. Le detallo que estos adeudos vehiculares en el estado de 2023 y años anteriores contarán con una condonación del 100% en derechos extemporáneos, multas y gastos de ejecución. La medida, oficializada mediante un decreto de la gobernadora Marina del Pilar Ávila Olmeda, busca que los contribuyentes con rezagos acumulados regularicen la situación de los automóviles antes de concluir este 2026. El decreto entró en vigor tras su publicación oficial, se mantendrá hasta el próximo 30 de diciembre de ese año. Entre los beneficios aprobados destaca la eliminación total de cobros por trámite de baja definitiva a estas unidades, cuyo último pago se registró en 2022 o periodos anteriores, donde el usuario solo cubrirá el costo de la baja. En revalidación y canje de tarjeta de circulación, el descuento del 100% en extemporáneos aplica para vehículos modelo 2018 o anteriores con pagos pendientes desde 2022, debiendo cubrir únicamente el periodo 2024 a 2026, es decir, los últimos dos años. Para modelos 2019 o más reciente, los modelos más nuevos, cuyo último pago fue en 2021 o antes, se deberán liquidar los ejercicios de 2023 a 2026, es decir, los últimos tres años. Y el plan fiscal contempla además un estímulo del 50% en el costo del trámite de reposición de placas para quienes se apeguen a esta revalidación. Respecto a las sanciones aplicadas de 2024 a 2026, las unidades particulares o públicas con trámites entre 2023 y 2025 recibirán un 50% de descuento en sus multas. En Tijuana le informo que familias asentadas sobre el acueducto Florido Aguaje de la Tuna retrasaron cerca de 10 horas el inicio de la reparación de la tubería de 54 pulgadas dañada. Esta tubería está dañada por un deslizamiento de tierra. Mónica Vega Aguirre, la directora de la Comisión Estatal de Servicios Públicos de Tijuana, que es la CESP, explicó que alrededor de 4 familias permanecieron en la zona de este ducto, por lo que fue necesario dialogar con ellas para retirarlas antes de ingresar con maquinaria y personal a toda esta zona. Vamos a escuchar a la directora de la CESP.
4: Y nos encontramos con que existía una fuga en el acueducto Florido Aguaje de la Tuna, lo cual, pues bueno, nos preocupó bastante porque esto

0: Comparto la molestia de los y las tijuanenses y rosaritenses. Esto es un tema que a veces se sale de control, porque yo entiendo que el reclamo es ¿por qué no avisamos antes de parar? Y los convocamos en este punto uno para que la ciudadanía vea cómo está la situación, y en segundo lugar para poderles dar un estimado en los tiempos de recuperación. Nosotros estamos estimando que alrededor de las 12 de la noche se terminen los trabajos de reparación. La verdad es que sí nos ha tomado un poquito más de tiempo del que teníamos previsto, derivado, ustedes lo pueden constatar, de lo accidentado, ¿no?, del terreno. Fue complejo poder meter la maquinaria. Y bueno, ahorita en alrededor de unos 15 minutos ya van a empezar los soldadores a soldar este tubo, y para que una vez que esto suceda, poder entonces arrancar con el programa de recuperación, y que se va a ir recuperando de manera paulatina, iniciando por las zonas bajas de nuestra ciudad.
1: Escuchamos a Mónica Vega Aguirre, la directora de la CESP. Ella explicó que la fuga obligó a detener totalmente el acueducto, afectando más de 600 colonias, y que las condiciones del terreno retrasaron esta reparación justamente. La CESP mantuvo listo al personal técnico y la maquinaria mientras se realizaban labores para desalojar esta zona. Le decía a algunas familias, pues retrasaron el trabajo por horas. Vamos a escuchar la explicación técnica ahora de José Díaz Verdugo, el subdirector de la CESP.
2: La intención es terminar la reparación hoy a medianoche e inmediatamente arrancamos con el protocolo del proceso de recuperación de la infraestructura, que es el acueducto Florida Guaje, Playas de Tijuana y Sistema Obrera. Aquí el protocolo lo que marca es arrancar con los equipos, con las aperturas en la presa El Carrizo, para empezar a mandar más agua hacia la presa, hacia la planta potabilizar El Florido, y ya de la planta potabilizar El Florido, ahora sí conducir el agua a través del acueducto Florida Guaje, Playas de Tijuana y Planta Obrera. Estamos hablando nosotros de un espacio de tiempo en la recuperación, lo traemos en tres fases. Para ello también se implementa por parte de Agua Potable y Saneamiento las aperturas de la red matriz. Una vez abierta la red matriz, en un lapso de 10 horas, de 10 horas que llega el agua al aguaje de la Tuna, y otras 7 horas que llega al tanque Herrera, procedemos con los distritos a las aperturas. Serían los distritos Reforma, Distrito Paraíso, Independencia y Rosarito, los que estarían de una manera escalonada, con una hora, dos horas de diferencia, haciendo las aperturas de todos los tanques para empezar a suministrar el agua. Todo esto nosotros lo traemos en varias fases. La primera fase, nosotros estamos hablando de un 50 a un 60% durante las primeras 36 horas. Luego, después de eso, en las 72 horas, cuando lleguemos ahí, estaríamos hablando de un 75% de recuperación, y luego a las 96 horas llegar a un 90% de recuperación del sistema. Y prácticamente en 120 horas o 5 días estaríamos hablando ya de un sistema estabilizado. Más que nada, estos tiempos obedecen a las temperaturas de calor, que no se nos olvide que ahorita prácticamente las temperaturas son altas, todavía estamos en la etapa de la canícula, es alto, el consumo es alto, los hábitos de consumo no son los mismos en el verano que en el invierno. Entonces eso nos está llevando a estos tiempos que estamos manejando.
1: Escuchamos a José Díaz Verdugo, subdirector técnico de la CESP, informó que la reparación de este acueducto, el Florido Aguaje, termina con la recuperación gradual del servicio. Recordemos, será 5 horas de la recuperación total. La reparación requerirá trabajos de soldadura, varias maniobras para sustituir o rehabilitar este tramo dañado. En otro caso, en Tijuana, este incendio que consumió una planta recicladora y un salón de eventos en el ejido Mariano Matamoros, en la zona este de la ciudad, habría sido provocado por alguna persona, mientras que la falta de hidrantes complicó y retrasó las labores para contener el fuego. Óscar de Jesús Páez Ruiz, el director municipal de Protección Civil, consideró poco probable que el siniestro se iniciara de manera espontánea debido a las condiciones del lugar y a que las temperaturas registradas eran insuficientes para generar una combustión de tal magnitud. Vamos a escuchar al director de Protección Civil.
3: Ese es un tema muy, muy difícil, ¿no? Porque son recicladoras. A final de cuentas, la maldad existe del lado de algunos ciudadanos, y tienden a prender, ¿no?, sabiendo que van a generar. Es muy difícil lo que pasó en esa recicladora que haya iniciado sola, porque no estamos todavía tan calientes como para generar un tipo de incendio de esa manera. Seguramente alguien llegó, algún malo.

0: O algo que dejaron ellos por ahí prendidos, no sabemos, ya lo dirá ya el director de bomberos, pero pues sí nos pega a todos, ¿no? En contaminación, en que pues, la gente que tiene abiertas sus ventanas y el viento iba a dirección de ellos, pues hay que cerrarlas, ¿no? Y con el calor, pues la sofocación en las viviendas y más en aquella área de la zona este, pues son más calientes. Nosotros, ¿qué recomendamos? Pues en el inicio del incendio, o sea, la gente es la que mejor lo ve, más de cerca, la que vive alrededor de una recicladora. Es avisar luego y luego. Pero aunque avises, se nos viene el otro fenómeno a los bomberos, pues que no hay hidrantes, ¿no? Y ese fue el factor para que se propagara todo el incendio, que no hay hidrantes, no hay agua y hay que irla a recoger muy lejos. Sí, nosotros estamos en constante revisión, los capacitadores externos son los que generan este tipo de prevenciones con la empresa, con la industria. Ellos entregan unas carpetas anuales aquí a esta dirección, se les revisa y si hay algún faltante, se les notifica para que el capacitador le diga a la empresa, sabes que me faltó esto, te falta esto, o te dije que faltaba esto y sí me lo observaron. Entonces la industria sí está vigilada, el problema son los descuidos del hombre. Para generar un incendio en una empresa, porque hay empresas que cumplen al 100%.
1: Escuchamos a Óscar de Jesús Páez, director de Protección Civil en Tijuana. Él considera que el incendio de esta recicladora de gran magnitud pudo ser provocado por alguien y la falta de hidrantes fue factor para que durara horas y horas activo. El humo también afectó zonas habitacionales cercanas. Protección Civil recomendó mantener cerradas las ventanas cuando las columnas de humo sean arrastradas por el viento hacia su casa, reportar de inmediato cualquier conato de fuego. En otra información, joven que conducía un vehículo Ford perdió el control de la unidad, salió del camino, atropelló a un hombre. Esto ocurrió la mañana del viernes. Los hechos ocurrieron en el cruce de la calle del Campo y de la Pradera. Esto ocurrió en el fraccionamiento residencial Margaritas. Al lugar llegó la policía municipal, peritos de tránsito, también paramédicos de Cruz Roja, para atender esta emergencia. Los rescatistas brindaron atención prehospitalaria a la víctima. Era un hombre de aproximadamente 45 años de edad. Sin embargo, debido a la gravedad de las lesiones, el hombre fue declarado sin vida ahí mismo en el sitio. Tras el accidente, el vehículo y el cuerpo de la víctima quedaron dentro del área de un plantel educativo que está ubicado en la zona. El conductor, identificado como menor de edad, fue detenido por agentes policíacos. De acuerdo con este peritaje realizado por la unidad especializada en hechos de tránsito, este joven de 15 años de edad manejaba un vehículo tipo sedán, le decía un Ford, cuando, debido al exceso de velocidad y la falta de experiencia, perdió la trayectoria, salió del camino y atropelló a este hombre antes de impactarse contra la barda del plantel. La autoridad local insistió en que la observancia del reglamento de tránsito y el respeto a los límites de velocidad inician con la educación familiar que se le enseña a los hijos, recordando que la responsabilidad de los adultos es clave para prevenir este tipo de eventos trágicos que se repitan en Tijuana. En este caso, pues este menor de 15 años de edad asesinó a un hombre de 45 años de edad. Cambiamos de información. Activistas por el bienestar animal reconocieron que el ayuntamiento admite que no tiene capacidad para mantener la unidad de manejo silvestre. Este caso ha generado algo de inconformidad en los usuarios del Parque Morelos, quienes dicen que los animales deben ser tratados con respeto. Pero en un momento le tengo más detalles sobre este caso. Son las 8 de la mañana con 15 minutos. Continuamos con más información en Esquina 32 Radio.
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7: Turismo gastronómico modifica hábitos de consumo en restaurantes tapatíos. Tequila celebra su primer día nacional con alza de 3.3% en exportaciones. 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T-MEC cerró la tercera ronda de negociaciones entre México y Estados Unidos, avances, desacuerdos y lo que sigue. 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
1: Son las 8 de la mañana con 18 minutos. Gracias por seguir en Esquina 32 Radio. Le platicaba este tema de activistas por el bienestar animal que reconocieron que el Ayuntamiento de Tijuana admitió que no tiene capacidad para mantener la unidad de manejo de vida silvestre, esto en el Parque Morelos, en la tercera etapa del río. Pidieron que acepte apoyo especializado para reubicar a los ejemplares. Ilse Carolina Vázquez, exfiscal especializada en delitos contra los animales, consideró positivo que la autoridad reconozca sus limitaciones, aunque señaló que el cierre de este espacio en Parque Morelos representa la pérdida de una unidad dedicada a la conservación de la fauna. Vamos a escucharla.
9: El tema también del SIMPAT, ¿no? De este tema del Parque Morelos, que si bien yo reconozco y agradezco al Ayuntamiento de Tijuana por también haber sido valientes, y no es fácil reconocer públicamente que no tienen la capacidad para poder mantener este parque como nosotros lo conocíamos. Yo creo que como autoridad debe de ser difícil decir no contamos con la capacidad para poderlo mantener, por lo tanto vamos ya a comenzar con este trabajo de trasladar a los animales, ¿no? Es un tema de sentimientos encontrados, yo lo diría así. ¿Por qué? Porque también como ciudadanía nos decepcionamos un poquito y nos ponemos un poquito tristes, porque pues estamos escuchando que la autoridad nos está diciendo que no va a poder ya rehabilitar estos espacios, entonces ya nos vamos a quedar sin una unidad de conservación, de manejo de animales de vida silvestre, pues por el mismo reconocimiento de la autoridad de que dice, pues no pude, entonces mejor llévate a estos animales, ¿no? Yo creo que este proceso debe de venir acompañado de criterios científicos, y de hecho esto ya lo manifestó una asociación nacional que es un conglomerado de distintas unidades de manejo especial, donde ya se pusieron a disposición del Ayuntamiento de Tijuana, y ese es un hecho notorio, ese es un hecho público, que ellos ya dijeron, Ayuntamiento, yo me pongo a tu disposición para acompañarte con biólogos, científicos, veterinarios o tecnistas, personas especializadas en el manejo incluso del traslado de estos animales, porque déjenme decirles que lo más complicado es el traslado de los animales. Es lo más complicado que puede existir dentro del mundo del rescate animal, porque estamos también encontrando que hay especies de vida silvestre como lo es el oso yogui, que es un animal que ya tiene muchos años, ya cae en una especie geriatra, ya es un viejito. Entonces, imagínense el traslado, va a haber animales que no van a tener a lo mejor también la condición de salud para poder ser trasladados, van a estar incluso hasta en riesgo de traslado. Entonces, aquí lo más importante es procurar que el traslado o posible traslado se haga obedeciendo a lo que ya marca la Ley General de Vida Silvestre. Hay un proceso donde debe garantizarte el bienestar animal ante cualquier situación.
1: Son las 8 de la mañana con 21 minutos. Vamos a pasar información policíaca. Un agente de la FESC, identificado como Óscar Arellano, fue asesinado la tarde del sábado al ser víctima de un ataque armado. La agresión ocurrió cerca de las 6 de la tarde en la colonia Nuevo Milenio, perteneciente a la delegación de Playas de Tijuana. Vecinos de la calle principal reportaron al número de emergencias al 911 haber escuchado alrededor de 10 detonaciones de arma de fuego. Al arribar al lugar, elementos de la corporación localizaron un vehículo BMW con múltiples impactos de bala sobre la calle Siglo XXI y en el interior se encontraba un hombre y una mujer de 21 años de edad con heridas por proyectil de arma de fuego. Paramédicos de Cruz Roja acudieron a brindar atención médica y a trasladar a ambas personas a un hospital. Trascendió que el oficial fue declarado sin vida ahí mismo, mientras su esposa permanecía en estado de salud estable. Testigos señalaron que los presuntos responsables escaparon a bordo de un sedán blanco con vidrios polarizados con dirección hacia la colonia San Ángel. Toda la zona fue acordonada por corporaciones de seguridad, mientras personal de servicios periciales realizó el procesamiento de esta escena. Y sobre estos hechos, la Secretaría de Seguridad Ciudadana de Baja California emitió un pronunciamiento oficial para informar sobre el seguimiento del caso. En un comunicado, la Secretaría de Seguridad confirmó el asesinato del agente Óscar Arellano, por lo que se realiza una investigación, dijo, exhaustiva, en coordinación con la Fiscalía General de Baja California. Se precisa que el vehículo utilizado por los agresores fue identificado y, por ello, realizan un operativo entre todas las fuerzas de coordinación institucional. Asimismo, se indica que la Secretaría de Seguridad Ciudadana de Baja California lamenta la pérdida del agente estatal, motivo por el que van a redoblar esfuerzos para dar con los agresores y esclarecer los hechos. Y justo la madrugada de ayer domingo, un Toyota Camry fue localizado incendiado en la colonia Macías. Este auto estaría relacionado con el ataque armado en el que perdió la vida este agente de la Fuerza Estatal de Seguridad Ciudadana, de la FESC, ocurrido horas antes, le decía, en la colonia Milenio. El automóvil de modelo reciente fue encontrado calcinado sobre la calle 18 de marzo, esquina con México, en una zona de terracería de la delegación Playas de Tijuana. En más información, un agente de la FESC abatió a un asaltante luego de ser atacado con un arma punzocortante durante un aparente intento de robo registrado también ayer domingo. Los hechos ocurrieron por la mañana en la colonia Praderas de la Mesa, perteneciente a la delegación de Cerro Colorado. Los acontecimientos se registraron alrededor de las 6:18 horas sobre la calle Mora. En ese punto se solicitó el apoyo de una ambulancia de la Cruz Roja tras reportarse un agente lesionado. De acuerdo con la información, el agente circulaba a bordo de un vehículo Nissan Versa, color gris, y en ese momento tres hombres le marcaron el alto, abordaron el vehículo para despojarle de sus pertenencias. Y durante el presunto asalto, uno de los sujetos comenzó a lesionarlo de manera reiterada con un arma punzocortante en un brazo. Mientras avanzaban sobre la calle Mora, una motocicleta presuntamente relacionada con los agresores le cerró el paso al auto. El agente impactó con su automóvil la motocicleta y en ese momento dos de los presuntos responsables descendieron del vehículo y huyeron del lugar. El oficial accionó su arma de cargo contra uno de los agresores, quien quedó sin vida ahí mismo en el sitio. En más información, los cuerpos desmembrados en la colonia Panamericano correspondientes a dos personas fueron localizados dentro de bolsas de plástico. Esto fue la mañana del sábado, el 25 de julio, en la delegación Sánchez Taboada. El hallazgo generó la movilización de corporaciones policiales en toda la zona, en la zona poniente de Tijuana. El reporte se registró alrededor de las 7 horas sobre la avenida Acuario, en la esquina con calle Cáncer, luego de que residentes alertaron a la línea de emergencia sobre la presencia de una cabeza humana, estaba en plena vía pública. Agentes de la Policía Municipal acudieron al sitio y ubicaron varias bolsas negras abandonadas sobre la calle. Tras la primera revisión en la escena, los oficiales confirmaron que en el interior se encontraban extremidades y torsos cercenados de dos víctimas. De acuerdo con los datos recabados en el sitio, un vehículo oscuro detuvo la marcha cerca de las 2 de la madrugada para arrojar los bultos en el lugar. Sin embargo, fue hasta el amanecer cuando los transeúntes notaron el contenido y dieron aviso a la autoridad. Vamos a Mexicali, le informo que una mujer de aproximadamente 25 años de edad fue asesinada tras ser atacada con un martillo y un arma blanca. Esto ocurrió al interior de una casa en la colonia Valle del Pedregal. El incidente en Mexicali movilizó a los cuerpos de seguridad y de emergencia la mañana del viernes en un domicilio de la avenida Pizarra y calle Grafito. El reporte fue que analizado alrededor de las 6:14 horas a través de la línea de emergencias, la 911. Aunque en la llamada inicial se notificó sobre dos personas heridas, a la llegada de paramédicos se constató la presencia de la víctima con traumatismo cráneoencefálico severo, heridas cortantes en el cuello y tórax, además de una probable fractura en la muñeca izquierda. Pese al traslado de urgencia, esta joven, 25 años de edad, perdió la vida minutos después. Durante la intervención en el lugar, agentes de la Dirección de Seguridad Pública Municipal detuvieron al presunto responsable del agresor. En esta acción operativa, un policía municipal también resultó herido. Sin embargo, la autoridad confirmó que sus lesiones no ponen en riesgo o en ningún peligro su vida. En otro caso, una mujer de entre 35 y 40 años de edad resultó herida de bala, presuntamente por su pareja sentimental. Lo anterior ocurrió tras una discusión en la calle Guadalupe de la colonia Herrera, esto en Tijuana. Vecinos alertaron a la autoridad luego de escuchar gritos de auxilio y detonaciones. Policías municipales localizaron a la mujer con una herida en el hombro izquierdo y solicitaron apoyo a paramédicos. La víctima fue estabilizada y trasladada a un hospital. Se informó que su pareja habría disparado durante la discusión y posteriormente fue detenida también en el sitio. Además, un velador, esta persona, permaneció varias horas herido sin poder solicitar ayuda, luego de ser atacado a balazos cerca de medianoche. Esto fue en un predio en la calle Encino de la colonia Ciudad Jardín de Tijuana. Raúl, de 56 años de edad, presentó una herida de bala entre la cintura y uno de los glúteos. El hombre se encontraba solo y fue hasta alrededor de las 4 de la mañana cuando llegó un amigo a visitarle y pudo solicitar auxilio al 911. El velador indicó que salió del inmueble tras escuchar ladrar a los perros y observó a dos hombres con vestimenta oscura. Los sujetos le dispararon, posteriormente huyeron del lugar. Los policías municipales atendieron el reporte y localizaron en el sitio un cartucho útil, además un casquillo percutido calibre 40 milímetros. Pasamos a más información en Tijuana. Varias asociaciones civiles hicieron un llamado a la ciudadanía para convertirse en hogar temporal como una alternativa que permita brindar resguardo a perritos rescatados mientras se encuentran una familia que les adopte de manera definitiva. Explicaron que el maltrato animal en Tijuana es un problema constante y refleja los frecuentes reportes de perros en situación de abandono o vulnerabilidad. Sin embargo, la capacidad para atenderlos es limitada, pues el Centro de Control Animal en la ciudad, considerado el refugio con mayor capacidad en todo Tijuana, únicamente puede albergar alrededor de 100 perros. Los grupos de rescate sostienen que quienes aceptan ser hogar temporal no deben asumir todos los gastos del animal. Estas asociaciones proporcionan lo necesario para su cuidado: cama, juguetes, alimento, en caso de ser necesario, medicamento. La principal aportación de los voluntarios es justamente ofrecer un espacio seguro y brindar atención al perrito o al gato durante su proceso de recuperación y socialización, una readaptación a la sociedad. Viviana Virrey, la encargada de Fundación Lele, destacó que los hogares temporales son fundamentales para evitar la saturación en los albergues. Vamos a escuchar el testimonio.
10: ¿Me ayudas por registro con nombre y cargo, por favor?
11: Mi nombre es Viviana Virrey, encargada de Fundación Lele.
10: Vivian, si nos pudieras comentar sobre los hogares temporales, porque pues es importante que pues no nada más se quede en una denuncia, ¿no? Sino que también nosotros podamos ser algunos hogares temporales, porque sabemos que también el gobierno pues está saturado.
11: Nos ayuda muchísimo nosotros como rescatistas independientes a tener hogares temporales, porque así no tenemos una sobrepoblación de perritos a nuestro cargo, así podemos dedicarles mejor atención. Y además que un hogar temporal también brinda mucha rehabilitación emocional, no solamente física, si es que el perrito viene con malnutrición, viene de maltrato, etcétera, o con miedo, sino tener un lugar estable, una camita, un pedacito del sillón, caricias, un platito de comida cada día, le ayuda a ir confiando más en las personas y eso ayuda a que tenga una mejor...
1: Son las 8 de la mañana con 30 minutos. Vamos con más información aquí en Esquina 32 Radio.
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16: La americanización del fútbol así cambió la transmisión del Mundial 2026, según expertos. Haaland se dispara tras el Mundial, lidera el ranking de los jugadores más valiosos del planeta. Exitosa sociedad Pogacar del Toro de en el Tour de Francia. Tour de Francia recorta etapa final para facilitar trabajos de servicios de emergencia por incendios. Adidas Split 30K, la razón del kilometraje. Carapaz gana etapa reina en el Alpe de West. Norris deja con la miel en los labios a Ferrari y saldrá desde la pole de Hungría.
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1: Son las 8 de la mañana con 33 minutos. Estamos en Esquina 32 Radio. Gracias por estar con nosotros esta mañana para iniciar la semana. En más información, en Tijuana, protesta por perros adoptados por la influencer Sol de León generó una movilización en Zona Río. En la mañana del sábado esto ocurrió cuando integrantes de la agrupación Patitas Firmes exigieron a esta informe sobre el paradero de dos animalitos que recibió en adopción. Los rescatistas aseguraron que no han recibido evidencia reciente sobre el estado actual de estos perros. Con pancartas, con consignas como "los perros no son contenidos, son familia", los manifestantes señalaron que desde hace varias semanas no tienen noticias de Pancho y de Chiquis. Patricia Sandoval, ella es fundadora de Patitas Firmes, explicó que durante varios meses recibieron fotografías, algunos videos de los perritos, ya que durante el proceso de adopción se acordó mantener comunicación constante y dar seguimiento al bienestar de estas mascotitas. Vamos a escuchar a la activista.
18: A Chiqui se le dio en adopción casi ya un año, se le estuvo pidiendo seguimiento, sí dio, pero nos hace un foco rojo cuando ella nos manda fotos de los perritos y videos con el mismo collar con el que se le dimos. Entonces eso yo digo, ¿cómo es posible que un perrito en un año no le puedas cambiar el collar, ¿no? Y las mismas fotos. Entonces no hay algo que me diga, ¿sabes qué, Patricia? Acá están tus perros, mira la fecha. La fecha fue trucada, la supuesta extorsión que yo le hice también fue trucada. Con evidencia se habla y con evidencia se hemos hablado. Entonces, queremos una respuesta para que sepan que no porque eres influencer o porque eres el papa o porque eres un presidente puedes maltratar o darte de interesante a no decir dónde están los perritos. No sé, estamos realmente un poco angustiados por los perritos. Aparte hemos recibido amenazas, que las amenazas, pues sí, nos da un poco de temor. Estoy con mis hijos aquí, todo puede suceder, pero yo tengo algo en mi corazón y es por ellos. Mi corazón está por ellos, así como muchas personas. Así como muchas personas estamos por ellos porque estamos hartos del maltrato animal.
1: Y un grupo de perros fueron rescatados en Tijuana durante un operativo, esto fue en la zona centro, luego de permanecer abandonados y con diversos padecimientos de salud, estaban en un predio de la calle Emiliano Zapata. La intervención derivó de reportes ciudadanos y de grupos de apoyo. Ellos solicitaron la presencia institucional en el lugar. Alrededor del 14 de julio, un grupo de vecinos y voluntarios nos llamó para pedirnos ayuda y que la autoridad acudiera a rescatar a los perros. Así lo relató Jocelyn Mejía, y es cofundadora de la Agencia de Protección Animal de Tijuana, la APAT. Vamos a escuchar también a esta activista.
19: Hoy queremos hacer un llamado urgente a la comunidad animalista para que haya una adopción responsable de estos pequeñines y que pronto puedan tener un hogar digno donde se pueda, pues puedan garantizar una vida digna de bienestar y que logren recuperar su vida de manera digna, como lo menciono. Ciertas cifras de todo este tema del maltrato animal. Por ejemplo, en el Ayuntamiento de Tijuana, en lo que va de esta administración, llevan 54 animales de distintas especies rescatadas, llámese por venta ilegal, por maltrato. En el caso de Ensenada, por medio de la Policía Ecológica, van 33 animales. Mexicali, en el Santuario Mili, pues ha recibido cerca de 700 animales desde que abrió sus puertas. Y la verdad, ahí el 99% de esos rescates provienen de cateos por maltrato animal. También cifras de parte de Fiscalía, mayormente en el 2025, fueron 80 animales los que se rescataron. Y en el 26, lo que va de este periodo, 5 mascotas en Mexicali y estos 23 caninos, o sea, cifras que ya se reportan, ¿no? Vamos mencionando casos conocidos como el caso Honey en Mexicali, el caso Chato, que aquí pues ya supieron que muere a balazos este perrito, y pues sí hubo una vinculación y una prisión preventiva mientras este proceso dura. El caso Miss en Tijuana, el caso Amparito, también muy sonado el año pasado, de ahí surge la ley Amparito. Un caso de Sofilia también este año en Mexicali, que ha sido una primera vinculación a proceso por maltrato animal por el tema de zoofilia, y el caso Sabrok en Ensenada, el tema de los gatos.
1: Escuchamos a Jocelyn Mejía, representante de la Agencia de Protección Animal en Tijuana. Pidió apoyo para encontrar hogares para estos 23 perritos. Son 23 perritos rescatados en un predio de la zona de centro de Tijuana. El operativo contó con la participación de la Fiscalía General del Estado, también la Subdirección de Protección y Bienestar de Animales como seres sintientes. En una primera revisión, los perros recibieron alimento, valoración médica, tratamiento contra parásitos externos. Sin embargo, al no contar en este momento con espacios disponibles para su resguardo, el retiro definitivo se completó días después. Aunque inicialmente se reportó la presencia de 29 animales en este inmueble, al momento de la diligencia se contaron 24. De ese grupo, 6 ejemplares con mayores complicaciones físicas fueron trasladados a una clínica privada para su estabilización. En más de Tijuana, un choque en el Florido dejó un saldo de 4 personas lesionadas tras registrarse ayer domingo. Fue un accidente bastante aparatoso entre varias unidades. El incidente ocurrió entre una ambulancia de Cruz Roja y un vehículo particular en la avenida Margen Derecho y Boulevard José Ortiz de Domínguez. De acuerdo con información en el lugar, la ambulancia se dirigía a atender un reporte de emergencia en la colonia Valle Verde cuando ocurrió este percance. La unidad de rescate impactó contra un vehículo Toyota Corolla guinda que circulaba sobre el bulevar. En la unidad de emergencia viajaban 3 paramédicos, quienes resultaron lesionados durante este percance vehicular. Todos ellos fueron trasladados de inmediato a un hospital cercano, para recibir la atención médica correspondiente. En el vehículo particular, le informo, una mujer quedó atrapada tras el fuerte impacto registrado durante la tarde. Elementos del cuerpo de bomberos realizaron maniobras para rescatar a la mujer con el equipo especializado, liberarla de estos fierros retorcidos. Posteriormente, la víctima fue trasladada a un hospital debido a las lesiones severas que presentaba en el cuerpo. El acompañante de la mujer, un hombre que también viajaba en el Toyota, sufrió lesiones leves durante este choque. Por esta razón, el afectado no requirió traslado a un hospital por parte de las corporaciones. Elementos de la sección de peritos de Policía Municipal quedaron a cargo del procesamiento de este accidente. y la autoridad inició investigaciones para determinar las causas de este choque. Por cierto, este perriquance provocó severas afectaciones en el tránsito vehicular en esta zona mientras los rescatistas trabajaban. Las labores incluyeron la atención a lesionados, el retiro final de las unidades involucradas en el sitio, llegaron pues las grúas y bueno, se llevó algún tiempo. Cambiamos de tema. Dos de las 24 bibliotecas que integran la red municipal, esto en Tijuana, permanecen cerradas, esto por trabajos de remodelación, mientras que otras dos ya fueron rehabilitadas. El resto recibirá mantenimiento durante lo que queda del año. Samantha Luna, la directora del Instituto Municipal de Arte y Cultura, que es el IMAC, explicó que se realiza un diagnóstico en cada biblioteca para determinar las reparaciones necesarias, debido a que las condiciones, las dimensiones, varían entre cada uno de los inmuebles. Vamos a escuchar a Samantha.
20: Bibliotecas tienen sus acervos, muy buenas colecciones. Aquí tenemos la más cercana al Palacio Municipal, que es la Benito Juárez. Es una de nuestras bibliotecas más equipadas. Obviamente estamos haciendo un trabajo de diagnóstico también y recuperación. Todos los espacios necesitan mantenimiento, rehabilitación. Hemos ido dentro de algunos de estos espacios, como por ejemplo la Biblioteca Braulio Maldonado, que es la que se encuentra al interior del Instituto Municipal de Arte y Cultura. Esa biblioteca pues ha tenido un trabajo de rehabilitación total en el espacio, ¿no? Y así nos estamos yendo por cada una. Obviamente todas son diferentes, tienen diferentes necesidades, son diferentes proporciones también. Entonces ahí vamos con ese caminito de la recuperación, pero 22 de estas 24 bibliotecas son las que están activas en este circuito que te estoy comentando. Manuel Clemente Rojo y la biblioteca José Ortiz de Domínguez, y son por trabajos de rehabilitación también. Mira, no tengo los números exactos ahorita porque, como te digo, todo depende de un diagnóstico. Nuestros diagnósticos ya nos dicen, no, pues que se necesita impermeabilizar, se necesita reparar. Entonces, con base en ese diagnóstico, nosotros hacemos números y ya mandamos como todo el proyecto.
1: También fue intervenida la Biblioteca Benito Juárez, cercana a Palacio Municipal de Tijuana y considerada una de las mejor equipadas de esta red por sus instalaciones, el acervo y colecciones que tiene disponibles. En deportes, el Medio Maratón Internacional Tijuana 2026 congregó ayer domingo a 6,000 atletas de 10 nacionalidades en una edición que formó parte de los festejos por el aniversario 137 de Tijuana. El trayecto es de 21 kilómetros y tuvo como punto de salida y meta las instalaciones del Palacio Municipal. En punto de las 6 de la mañana se dio el disparo de salida para el contingente de competidores en sillas de ruedas, seguido por el bloque general de participantes. Durante este evento, el alcalde Abdiel Gutiérrez dirigió unas palabras a los deportistas. Las condiciones climáticas representaron un duro reto para estos competidores debido a la alta humedad. Sin embargo, los atletas destacaron la excelente organización y el apoyo ciudadano durante todo el trayecto. Pasamos a información de política. El Partido Revolucionario Institucional, que es el PRI, anunció que acudirá ante el INE para solicitar la remoción de la consejera del Instituto Estatal Electoral de Baja California, Paola Jimena Beltrán Prado, al considerar que incurrió en presuntas irregularidades incompatibles con el cargo. Joel Blas, consejero jurídico del PRI, señaló que una de las observaciones consiste en que esta funcionaria habría recibido una beca mensual superior a los 20,000 pesos otorgada por la Secretaría de Ciencia, beneficio que afirmó ya le fue entregado en al menos dos ocasiones. Escuchemos al consejero jurídico del PRI.
21: Y voló de Cancún hacia Madrid, España. Esto sin pedir licencia, sin pedir autorización, sin pedir un permiso, sin informar directamente al Consejo General. Literalmente estuvo pues queriendo engañarnos directamente a lo que son los distintos consejeros electorales y representantes de partido. ¿Por qué lo menciono? Porque cámaras apagadas, solamente en transmisiones en línea, nunca estuvo de forma presencial, y a pesar de que se preguntaba simplemente su personal, que por cierto llegaba a las 12 del día, literalmente decían, no está la consejera, viene en las próximas horas. Hubo el caso, la verdad, lastimoso, en el cual tomó una fotografía de su oficina y la puso de fondo de pantalla en una de las transmisiones vía el programa Sub Sí estuvo en España, está confirmado, inclusive hay una fotografía de la propia consejera electoral, y estuvo en España porque es la C. Paola Jimena Beltrán Prado ha sido beneficiada con dos becas de posgrado de doctorado. La primera, que ocurrió cuando no era consejera electoral, no podemos mencionar ninguna situación, pero la segunda ocurre en el periodo de febrero de 2025 hasta enero de 2028. Y está recibiendo actualmente la cantidad de 20,636 pesos de forma mensual. La Secretaría de Ciencia, Humanidades, Tecnología e Innovación dice que al momento se encuentra al corriente. Ustedes dirán, ¿y eso qué tiene que ver? Tiene que ver demasiado, porque los consejeros electorales están prohibidos por ley a recibir cualquier tipo de sueldo, emolumento, gratificación, compensación de cualquier orden de gobierno. El INE dice, pues su cese, su remoción directamente. Y si ocupáramos algún otro tipo de antecedente, tenemos que hace algunos meses el presidente del OPLE de Baja California Sur tuvo una situación muy similar, en el cual estaba recibiendo una beca de aproximadamente 14,000 pesos mensuales por parte de su universidad, y en el juicio, el expediente sub-JDC 158-2026, la Sala Superior determina y confirma la remoción que hizo el Instituto Nacional Electoral. Con base a estos antecedentes, con la autorización de la dirigencia, anunciamos que presentaremos la denuncia correspondiente ante el Instituto Nacional Electoral en contra de la consejera electoral para que determine la sanción. Si esta información se corrobora en relación a que ya hay fotografías, hay solicitudes de acceso a la información, hay los testimoniales, vamos a pedir el informe circunstanciado de todos y cada uno de los consejeros electorales para que nos digan a sus dichos dónde estuvo la consejera electoral todo este mes y si la vieron de forma real, inclusive a las consejerías que comparten espacio físico. Lo más probable es de que se pudiera determinar una sanción muy similar o igual a la del presidente del OPLE de Baja California Sur. En este caso, nosotros vamos a solicitar que se cumpla la ley. La ley, en este caso, comenta que es una causal de remoción el hecho de recibir este tipo de monumentos, pero a su vez también estamos mencionando el hecho de que la consejera electoral, literalmente engañando a todos, se fue por un mes a Madrid, España, a cursar un curso sin seguir el procedimiento que marca la ley para informar tanto a las consejerías como a los representantes de partido. Recordemos que la ley electoral del Estado contempla que todos estos entes son miembros del Consejo General. Así que estaremos invocando estas dos situaciones.
1: Y en Mexicali, como parte de las acciones para proteger a la población en esta temporada de altas temperaturas, el DIF ha distribuido al momento 14,400 kits de hidratación desde el mes de marzo, beneficiando principalmente a personas en situación de calle y en contexto de movilidad. La directora Helga Casanova informó que el punto de hidratación instalado en el albergue de Peregrino comenzó operaciones desde mediados de marzo de este año. Vamos a escuchar a la funcionaria.
0: Hay que recordar que Peregrino también tiene instalado un bebedero. Cualquier persona puede llegar, rellenar sus cilindros, sus vasos y todo, y es de manera gratuita, ¿no? Entonces también se brinda ese servicio. Y de manera general, a la fecha, desde el mes de marzo, a mitad de marzo, hasta ahorita se han entregado 14,441 kits de agua con suero vida oral. Y desde ese momento está ofreciendo servicio a toda la comunidad abierta al día de hoy.
1: Con esta información nos despedimos. Gracias por estar con nosotros. Soy Corina Sánchez, en controles Salvador Corbera. Nos escuchamos mañana.
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1: Hola, ¿qué tal? Buenas tardes. Gracias por estar con nosotros aquí en la segunda emisión de Esquina Informativa. Les saludo a su amiga Sonia de Anda y les recordamos que estamos transmitiendo en las estaciones de radio de Esquina 32. Si está usted en Tijuana y San Diego, nos escucha a través de la 1550 de AM y la 800 de AM. Si está usted en Mexicali y Calexico, entonces nos sintoniza a través de la 1190 de AM, donde nos acompañaría durante hora y media que dura este espacio. Igualmente, le comento que estamos transmitiendo de manera simultánea en YouTube. Ahí nos puede usted seguir en la transmisión vía streaming para que en caso de que usted se desconecte de la radio o en algún momento pueda usted pues ver los videos que aquí tenemos, con gusto nos puede usted consultar. 664-583-1375 también es un número que tenemos a su disposición para que nos haga llegar mensajes de WhatsApp. Ahí nos puede usted hacer comentarios, sugerencias, denuncias, alguna situación en la que crea usted que podemos intervenir. Igualmente lo podemos, nos manda un mensaje y lo podemos incluir en un grupo y canal de WhatsApp para que usted esté enterado de lo que va aconteciendo en el transcurso del día. Y bueno, sin más preámbulo, le voy a comentar lo que vamos a tener a lo largo de este espacio. Y es que, espéreme tantito, déjeme que ya se me movió esta chiva para no variar. Ya ve que casi a mí nunca me pasa, ¿verdad? Igualmente le comento que tenemos un portal de en el que usted puede estar consultando constantemente en nuestras redes sociales y la página de página web de esquina32.info. Ahí pues puede usted consultar toda esta información que le vamos a presentar. Y es que Sheinbaum plantea que concientización y debate público sobre la regulación del uso de celulares en menores. Están presentando mecanismos de saneamiento financiero para estados y municipios. La Secretaría de Educación aclara que en México no se permiten escuelas militarizadas. Aspirantes, pues habrá que ver acá en Baja California, ¿verdad? Aspirantes a la UNAM marchan para exigir un nuevo examen presencial. Familias sobre acueducto retrasaron la reparación. Incendio de recicladora de Tijuana habría sido provocado. Asesinan otro agente de la Fuerza Estatal de Seguridad Ciudadana en ataque armado en Tijuana. Agente de la Fuerza Estatal de Seguridad Ciudadana abatió a un asaltante tras ataque en Tijuana. Abandonaron dos cuerpos desmembrados en la Panamericano. Feminicidio en Mexicali. Fue atacada una mujer en el Valle del Pedregal. Se sienten inseguros más del 65% de mexicalenses y tijuanenses. Registra Baja California la segunda cifra más alta en asesinatos de mujeres. Esto y más información les vamos a tener a lo largo de este espacio. Y bueno, mientras le comento cómo nos está tratando las temperaturas. Y es que en Tijuana estas temperaturas andan entre los 20 y 28 grados centígrados. Las rachas de viento son de hasta 12 kilómetros por hora. Tenemos una humedad altísima, 90%, así que esto es lo que nos intensifica pues esta sensación de calor. Tenemos 19% de probabilidad de lluvias. Para mañana martes vamos a andar entre los 20 y 28 grados y para el miércoles entre los igual, 20 y 28 grados centígrados. En Mexicali, bueno, pues allá las cosas caminan, ya sabe, de manera diferente. Allá andan entre los 39 y 44 grados centígrados. La humedad es del 59%. No tienen probabilidad de lluvias. Hay rachas de viento de hasta 13 kilómetros por hora. Para mañana, martes, vamos a estar entre los 32 y 46 grados centígrados. Y para el miércoles, pues exactamente igual, entre los 32 y 46 grados centígrados. Y con esto nos vamos a la siguiente cápsula.
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10: Bancool cambia de director a Francisco Lira asume el cargo. Inteligencia artificial y cambio demográfico, retos estructurales para pensiones en la actualidad sostiene el FIAP. Esperan minusvalías para ahorros en las Afores durante julio de 2026 por conflicto en Irán. Morgan Stanley estima un mayor daño económico por olas de calor en Europa. Nu México operará como banco a partir del 6 de agosto tras migración técnica. Beethoven, Marie Curie y los pájaros. El Banco Central Europeo presenta nuevos diseños de billetes del euro. Gobierno exhibe estaciones de servicio que se rehúsan a estabilizar precios de diésel.
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1: Gracias por continuar con nosotros. Bueno, pues vámonos con la información nacional que se ha ido generando, y es que Sheinbaum plantea concientización y debate público sobre la regulación del uso de celulares en menores. La presidenta de México, Claudia Sheinbaum Pardo, señaló la importancia de abrir un proceso de discusión y concientización social sobre impactos que generan el uso excesivo de teléfonos celulares y redes sociales en niños, adolescentes y adultos. En su conferencia, la mandataria explicó que el objetivo es evitar imponer medidas punitivas o prohibiciones unilaterales para dar paso a un aprendizaje colectivo sobre los efectos del tiempo prolongado frente a las pantallas. Subrayó que el uso excesivo de los dispositivos móviles durante varias horas consecutivas influye en un proceso de maduración cerebral de las infancias y juventudes, además de desencadenar cuadros de ansiedad, depresión y afectación en las facultades cognitivas. También enfatizó que la atención de este fenómeno debe abordarse como asunto de salud pública debido a las implicaciones en el desarrollo de la niñez que impactarán directamente en el desempeño de futuras generaciones. Escuchamos.
12: Es muy importante abrir el tema, discutirlo, conocerlo, porque si nosotros nada más

0: los adolescentes y los adultos también. Cuando no solo es un asunto de prohibir, sino de que una mamá o un papá sepa que si a los 5 años le das el celular a tu bebé para que no esté quitándote la atención a ti, pues puede tener efectos muy graves el que hagas eso, sobre todo si son muchas horas. O decirle a mamás y papás y a los propios adolescentes, mira, el estar scrolleando todo el día, 5 horas, 6 horas, pues puede tener efectos en el crecimiento o en la maduración de tu cerebro y después provocarte ansiedad, depresión, problemas, incluso problemas cognitivos. Si todo esto no lo socializamos, pues entonces solamente queda en una situación del gobierno de prohibir, y eso es lo que no queremos. Más allá de al final, si al final decidimos que no se usen los celulares en las escuelas, adelante. Pero pasamos por un proceso de concientización de todas y todos. Y también después vamos a ir hacia inteligencia artificial. Primero vamos a este tema que, por considerarlo un asunto de salud pública, es fundamental que entre todas y todos lo trabajemos. Porque los impactos no solamente son ahora, sino son para las generaciones de jóvenes que después van a gobernar, que después van a trabajar en hospitales, que después van a trabajar de policías, que después van a trabajar de bomberos o de cualquier otro oficio, o van a educar a sus propios hijos. Entonces, es muy importante que socialmente conozcamos el impacto del exceso de uso o del mal uso en todas y en todos. Y en los adultos también, porque es más en niñas y niños y jóvenes, porque se está formando el cerebro, pero y también una conducta y una forma de vida, pero en los adultos también. Muchos de los adultos usamos o usan mucho tiempo las redes sociales y también tiene su impacto.
1: Bueno, los adultos son otra cosa. Y sí, me va a disculpar, pero eso es un tema de libertades. Posiblemente te la creo que sea un tema prohibitivo. Por ejemplo, que los burócratas no estén todo el maldito día con su telefonito, ¿verdad? Y cualquier burócrata va a decir, pero pues es que también mi jefe me manda por ahí oficios. Bueno, pues entonces cambien el sistema. Porque lo cierto es que también están chismeando. O tú le preguntas a un burócrata y está acá con el teléfono así como, o está con el así como diciendo, permíteme porque estoy en mis asuntos, ¿no? Entonces, a lo mejor ahí sí tendría que ser un tema de prohibición. No puedes usar el celular como se lo prohíben a cualquier trabajador en muchas empresas, ¿no? Vaya usted a un centro comercial y a ver si tú ves a los trabajadores, a todos los trabajadores que están operando en un centro comercial con un teléfono en la manita. A ver si no les ponen una sanción, ¿no? O sencillamente hasta los despiden. ¿Por qué? Porque estás en un momento operativo. Punto. Y en cuanto a los niños y los menores, pues me va a disculpar, señora, pero para eso existen las leyes. Y no tienen por qué concientizar absolutamente nada. En las escuelas no debe de ser usado el celular. Finita la comedia. Es más, hasta los universitarios no deberían de tenerles permitido el uso del celular. Y hágale como quiera. Mientras estén en las universidades, mientras estén en las preparatorias, mientras estén en las primarias, y pues ya ni en el kinder, ya yo quiero pensar que no llevan celular los chiquillos del kinder, pero capaz sí, ¿verdad? ¿Mandé? Ya sería el maldito colmo. Pero pues si estoy viendo a los bebés que los están tragando los papás en los restaurantes y los bebés con la tableta así. Tú dices, ¿será que no están llevando dispositivos electrónicos? Los planteles escolares no deberían de tener permitido el ingreso de los celulares. Hazle como quieras. Y te va a decir, pero es que cuando yo llego por él le tengo que avisar. Señora, ¿cómo le avisaban a usted cuando estaba niña que ya habían llegado por usted en la escuela? O sea, ¿cómo le hacíamos? ¿Cómo le hacía nuestra generación para estar en comunicación con nuestros papás? No hay otra. Pero bueno, pues la señora aquí quiere todavía preguntar, a ver que haya un

0: proceso de concientización. Y como le digo, los adultos, pues los adultos es una decisión, o muchas veces son temas efectivamente de trabajo. Pero vuelvo a lo mismo. A ver, dile a un diabético, prohíbele a un diabético que tome su juguito, prohíbele a un diabético que tome que le eche salecita todo lo que se le aparece, que le aviente no sé cuántas cucharadas de azúcar al café y al té y esto y al otro, porque una de las cosas que tienen las personas con diabetes es que pierden pues la percepción de lo dulce y lo salado. Entonces, por eso ves que están le echando como si fueran desesperados, porque no es un tema de mulada, es simplemente que ya no perciben el sabor y entonces le están echando como desesperados azúcar y sal a las cosas, ¿no? Pero a ver, prohíbeselo. No le puedes prohibir. No le puedes prohibir a un adulto que haga algo que va contra su propia salud. Ahí está el cigarro. Ah, no, pues ahora lo cambiaron a vapeadores. Son más sanos los vapeadores, es la misma fregadera y hasta dicen que otro tipo de afectaciones trae. A los adultos no. No se meta con los adultos. Sí con el tema de las instituciones públicas. Ahí sí. Ahí sí. ¿Por qué? Porque para eso les estamos pagando, para que se pongan a trabajar, no para que estén chismeando sus temas personales. En determinado caso deberían de tener una red interna donde se estén comunicando y le estén mandando. Se estén mandando archivos o algo por el estilo. Para eso están los correos electrónicos. Pero eso del maldito celular, pues no. Pero bueno, eso ya sería cuestión de ir viendo quiénes sí, quiénes no, en qué condiciones sí, en qué condiciones no. Pero bueno. Pero de menores de edad, ¿qué tiene usted que andar preguntándoles si están de acuerdo o no? ¿Cómo por qué? O sea, está más que dicho por psicólogos, por oculistas, por todo mundo, que los menores de edad, que no tienen desarrollado bien el cerebro, no deberían estar tantas horas en el teléfono. Ya. No necesitas concientizar a nadie. En planteles educativos no debe de haber uso de celular. Si llega el escuincle con celulares, usted debe de agarrar y tener un sistema para que metan todos sus dispositivos en un lugar y se guardan. Cuando salgas, te lo entregamos. Para que te pongas de acuerdo con tu mamá de quién te va a recoger y payasadas esas. Pero de ahí en fuera, como le digo, cómo le hacíamos en mis épocas cuando venían por ti y te recogían? Pues salías o te bajabas del maldito carro y ibas por el escuincle. ¿O no? Entonces, ¿por qué le están haciendo? Que vamos a concientizar. Ay, pero si les gusta hacerle al payaso. Mira, presentaron mecanismos de saneamiento financiero para estados y municipios. La presidenta Claudia Sheinbaum informó sobre la disponibilidad de esquemas institucionales del gobierno federal para facilitar a los gobiernos del estado y municipios que regularicen sus endeudamientos financieros y saneen sus finanzas públicas. Ok. En conferencia matutina, la mandataria explicó que el Servicio de Administración Tributaria cuenta con un mecanismo en el cual, si las entidades federativas o ayuntamientos que mantienen adeudos fiscales realizan sus pagos correspondientes, se les reintegra una parte de los recursos económicos captados. Asimismo, destacó la existencia de programas aplicables a los compromisos de las entidades locales con el Instituto de Seguridad y Servicios Sociales de los Trabajadores del Estado, o sea, lo que es el ISSSTE, y el Instituto Mexicano del Seguro Social, los cuales permiten reestructurar montos adeudados mediante la condonación de intereses y penalizaciones acumuladas. Dijo que las autoridades federales mantienen mesas de diálogo directas con universidades públicas para atender presiones financieras derivadas de pagos de pensiones y pasivos con la seguridad social con el fin de otorgar certeza operativa a instituciones de educación superior. Cabe mencionar que en Baja California, pues los reportes de la Secretaría de Hacienda y Crédito Público situaron la deuda pública estatal por encima de los 22 mil millones de pesos al cierre del primer trimestre del 2026. Ante este escenario, la Administración Federal reiteró que estos instrumentos buscan dar solvencia presupuestal a gobiernos locales sin comprometer el gasto corriente ni servicios dirigidos a la ciudadanía. Tenemos audio, adelante.
1: Esto es para todos los estados, todos los municipios. El SAT tiene un esquema, si hay adeudos con el SAT, en donde si se paga, se le regresa una parte del recurso. Y Rocío optó por este esquema, que es muy bueno. Entonces, y de esa manera, pues tienen más recursos, pero además van saldando sus deudas, municipios y estados. También para el ISSSTE en su, y el IMSS en la ley de ingresos, no sé si solo fue este año o viene desde el año pasado, pero generó un esquema también para el pago de adeudos con el ISSSTE para que se condone una parte de lo que se debe y la otra parte se pague. Igual que con los créditos de las viviendas, esencialmente se reducen intereses y penalizaciones para que los estados y los municipios puedan ponerse al corriente con el ISSSTE y con el IMSS. Ricardo está haciendo un trabajo extraordinario con las universidades para poder resolver temas de pensiones, también de adeudos con el IMSS. Muy, muy bueno. Lo felicito a Ricardo porque con mucho diálogo se está buscando la manera de resolver presiones financieras que tienen muchas de las universidades relacionadas con pensiones muy especiales que se dieron durante una época en nuestro país. Entonces, está buscando reducir las deudas de municipios y estados a través de estos mecanismos y Rocío pues lo ha hecho de manera extraordinaria.
0: Bueno, pues veremos si es posible esto, algo así tan utópico, ¿verdad? Mire, la Secretaría de Educación está aclarando que en México no se permiten escuelas militarizadas. No, pues entonces yo ya no entendí lo que está existiendo acá en Natura, ¿no? Que el proyecto era militarizar esta... ¿Es secundaria o es preparatoria? No, es prepa, ¿no? Es prepa. O sea, ¿de qué está hablando? ¿De qué están hablando? Aquí hasta vino el presidente y todos los chiquillos de la prepa esta de Natura estaban uniformados junto a los guardias nacionales. ¿De qué maldita sea están hablando? Y además es pública. Porque dijera yo, y además creo que ya hay dos prepas, ¿no? Militarizadas, que está esa y creo que otra en el, donde está la academia de policía, ¿no? ¿Mande? Pues yo creo que ya está en operación. Pero aquí las tenemos. Pero bueno, aquí la Secretaría de Educación Pública alucina y advirtió que en México no existe el marco legal que autoriza a las escuelas a impartir educación militarizada. ¡Guaca, guaca, guaca! Esto luego de la muerte de la adolescente Dafne Zapata durante un campamento en Tamaulipas. El titular de la dependencia, Mario Delgado, explicó que la formación militar únicamente puede impartirse en instituciones de las Fuerzas Armadas y la Guardia Nacional bajo la responsabilidad de la Secretaría de la Defensa Nacional. Dijo que estas instituciones cuentan con permisos regulares y operación, pero ofrecen un modelo que legalmente no existe. A raíz del caso, la Secretaría de Educación solicitó a autoridades educativas, pues estatales, revisar planteles que se anuncian como militarizados y verificar que operen conforme a la legislación vigente, además de condenar cualquier forma de violencia contra menores. Es que una cosa es que en un plantel escolar existan pues maestros o formadores con perfil militar, y otra muy diferente es que exista un régimen militar, ¿no? Porque yo quiero pensar que a lo mejor la diferencia entre una escuela que le llaman militarizada, que es la pública, a ver, nada más para ver a ver cómo dice la escuela militarizada ¿qué hubo? La página de Facebook del mismo plantel de aquí de Natura. Dice, a ver, espérame, no me le voy a sacar aquí un pantallazo, no sé, aquí para que el chaval se los pase. No diga que yo soy la mentirosa. A ver. Ay, así, aunque vaya mi jeta ahí por delante. Dice, Bachillerato Militarizado General Enrique Bordes Manguel. ¿Qué hubo? Y es la página oficial de aquí del plantel de Natura. Entonces estamos pachecos, ¿o cómo estuvo? O hicieron un plantel que no debió de existir. Y hasta tienen su video y dice escuela militarizada. Instituto de Estudios, ¿qué dice? Instituto de Estudios Interdisciplinarios, no sé qué. Ahí está Marinita aquí. Marinita del Pilar, y no sé quién tanto. Tiene su video, pues, Escuela Preparatoria Militarizada. Ay, mira, hasta tiene las siglas de la Secretaría de Seguridad Ciudadana de Baja California. No, no les va a dar. ¿Qué? Espérate, déjate lo paso porque. ¿Mandé? Ahí te va, a ver si te da tiempo de descargarlo. Entonces, eso de que no existen, déjame, te cuento. A ver, explíqueme, por favor. Ya están marchando todos, o sea, como si fueran cadetitos. ¿De qué está hablando, señor secretario? Que se ha hecho usted Pato Lucas, esa es otra historia. Pero claro que existe. A ver, dice, lineamientos para la evaluación física a los aspirantes a nuevo ingreso. Ah, perdón. Varones, rasurados y cabello corto, no alhajas, ligeramente desayunados. Bueno, no shorts. Ay, perdón. Vayan a poner medio sexosos ahí. No celulares, gorra para proteger el sol, ropa deportiva para las mujeres, no leggings ni shorts. Ah, oye, yo no había visto esto. No maquillaje, no alhajas, ligeramente desayunados, cabello recogido, gorra para proteger el sol, no celulares. Ah, qué obo. Aquí no pasaron a preguntar si les permitían los celulares, ¿eh? Ropa deportiva, pants negro, playera blanca y tenis deportivos. Ahí está. Lineamientos para evaluación física de aspirantes. Oye, eso para aspirar a entrar a la prepa militarizada. ¿Existe o no existe la prepa militarizada, mi señor? Dice lista de aspirantes de nuevo ingreso 2026-2027, Escuela Preparatoria Militarizada General Enrique Bordes Manguel. Y le digo que trae los logos de la Secretaría de Seguridad y del instituto, ¿qué dice? ¿El instituto qué? De estudios. Ay, déjame porque no veo, no miro. Espérame. No, si es que ya me encantó. Es que negar que exista esto es una estupidez. Pues bueno, es. ¿Qué te puedo decir de Mario Delgado? Al fin Mario Delgado. Ay, Dios mío, no alcanzo a ver. Instituto de Estudios de. Ay. De Proyección y Formación Interdisciplinaria. IEPFI. ¿Qué hubo? ¿Existe o no existe la prepa militarizada? Ay, señor. Mejor hubiera dicho, vamos a revisar cómo operan las escuelas de estructura militarizada. Mejor hubieran dicho eso. Y no que agarre. Y ahora lo niegas. Ay, Pedro. Ay, me negarás tres veces. Maldita sea. No sé si te digo. Te digo. Ve nomás. Ahí están. Los chavillos. Digo, no está mal, pues, que exista una estructura de esta naturaleza donde los chavitos a lo mejor empiezan a decir, bueno, a lo mejor como que me está gustando, me siento cómodo o son así medios ingobernables o son chiquillos un poquito hiperactivos y la canción y dicen, ah, bueno, a lo mejor me puedo ir. Mira, dice Tijuana Tecate, es lo que te digo, que ya habían abierto la del, ¿cómo se llama? Es más, esas instalaciones que estamos viendo ahí en ese video no son las de Natura, porque Natura era un edificio que había quedado en desuso. Esas instalaciones son donde está la Academia de Policía. Esa es la otra preparatoria que ya está en operación. Entonces aquí tenemos en Baja California dos. Do. Pero dice acá nuestro secretario de Educación. A ver qué me dice. En México ex no existen preparatorias oficiales operadas directamente por Fuerzas Armadas para menores de edad, pero hay colegios militarizados estatales y opciones privadas que combinan el bachillerato con disciplina castrense en varios estados, tales como Nuevo León, Jalisco, el Estado de México. Claro, ahí faltó Baja California, ¿verdad? Planteles estatales y militarizados en Nuevo León. Ahí está. O sea, claro que existen con algún tipo de formación. no los están introduciendo en, creo que, yo creo yo, en el uso de en el manejo de armas, y no, imagínate la entrenada, ¿no? Pero sí es una forma de operar, y que me salga ahorita este Mario Delgado, ¿no? El que primero te dice que van a suspender el ciclo escolar para que ¿cómo fue? Para por el mundial, ¿no? Que íbamos a tener en México, y que luego se echó para atrás, y pues es Mario Delgado. ¿Sí sabes cómo? Bueno, ok, pues, ¿qué podemos esperar de Mario Delgado? Mire, por otra parte, aspirantes a la UNAM marcharon para exigir un nuevo examen presencial. Decenas de aspirantes de la Universidad Autónoma de México, Universidad Nacional Autónoma de México, perdón, realizaron pues una marcha para exigir que el examen de ingreso a licenciaturas se repita de forma presencial. Esto tras denunciar presuntas irregularidades y casos de trampa en la evaluación en línea. Según los reclamos, los puntajes necesarios para ingresar se dispararon de manera injustificada debido al presunto uso de inteligencia artificial por parte de otros concursantes. No inventes, ¿a poco ya no hacían el examen presencial? Ahora, ay, Dios, neta. Bueno, los manifestantes sostienen que el proceso perdió credibilidad y aseguran que las supuestas prácticas indebidas afectaron las oportunidades de miles de jóvenes que presentaron la prueba conforme a las reglas establecidas. Entre las demandas destacan la anulación de los resultados obtenidos mediante examen virtual y la aplicación de una nueva evaluación presencial con mayores controles para garantizar condiciones equitativas para todos los aspirantes. No, si se verán peor, cosas peores, diría la Biblia. Vámonos a la siguiente cápsula.
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8: Comisión Reguladora de Telecomunicaciones abre consulta para definir lineamientos sobre derechos de audiencias. Sheinbaum confirma la reanudación de la exportación de ganado mexicano a Estados Unidos. Trump impondrá un arancel a la lechuga de México por brote de ciclosporasis. Valor de producción de empresas constructoras creció 7% en mayo, según el INEGI. Dos pequeñas empresas presentan demanda contra nuevos aranceles de Trump por trabajo forzoso. Consejos financieros para jugadores y apostadores. Sector servicios en Estados Unidos representa en julio por impulso del mundial, tendencia podría no durar, según S&P Global.
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0: Gracias por continuar con nosotros. Bueno, pues vámonos con la información local que se ha ido generando, y bueno, pues vámonos al reporte de mi compañero Tony Álvarez, que está en San Diego y nos va a hablar de lo último que se ha registrado en esta región binacional. Escuchamos.
10: ¿Qué tal? Te saludo con mucho gusto en esta tarde de lunes. Es tiempo de la información en San Diego, lo más importante y relevante que se ha generado en las últimas horas. Tenemos que arrancar, por supuesto, con lo que ha dejado el Comic-Con, la convención de historietas más grande del mundo, la más importante. Y por supuesto que son números positivos. 135 mil asistentes al centro de convenciones, a las actividades, vamos a decirlo así, oficiales de Comic-Con, las que requirieron el gafete, el famoso badge, para que las personas pudieran ingresar al centro de convenciones, a los paneles de discusión, de pláticas con, claro, dibujantes, escritores, productores, actores, a la zona de exhibición, con venta de artículos, y todo esto junto con las personas que no lograron obtener este gafete, pero que acudieron a la zona del Convention Center ahí en Gaslamp Quarter, generó para la ciudad de San Diego 160 millones de dólares. Al menos eso es la proyección. Habrá que esperar los números oficiales, pero de acuerdo a la cantidad de asistentes, eso es lo que se logró obtener. Y solamente en impuesto hotelero fueron más de 3 millones de dólares en esta semana. Así que algo positivo para la ciudad de San Diego, como cada año, Comic-Con en esta edición. Ahora, 2026. Pasemos a más información. La Fiscalía Federal del Distrito Sur de California presentó 122 casos vinculados a delitos fronterizos esta semana. Sabemos que la Fiscalía Federal del Distrito Sur del Estado comprende tanto el Condado de San Diego como el Condado Imperial. De los casos que destacaron, ciudadanos mexicanos que fueron detenidos por intento de reingreso ilegal luego de una deportación en 2020. También una pareja que comandó el ingreso ilegal de 5 migrantes a bordo de una pequeña embarcación en agua. Ya estadounidenses fueron capturados, y también una mujer de ciudadanía estadounidense detenida con 133 libras de metanfetamina y 9 libras de cocaína ocultas en su vehículo intentando ingresar al país, precisamente por uno de los puertos de entrada. En más información, se levantaron algunas recomendaciones de salud ambiental en el condado a raíz de, vamos a decirlo así, niveles positivos en la contaminación de la región. Se confirmó que el agua volvió a niveles seguros tanto en las playas de Coronado y Silver Strand, que sabemos de todos modos Silver Strand, bueno, pues pertenece a la ciudad de Coronado, pero tal cual el nombre de la playa de Coronado y la playa Silver Strand, bueno, pues ya la gente pudo ingresar a esta área en el fin de semana, tomando en cuenta, hay que decirlo, que bueno, con las altas temperaturas, pues hubo una considerable afluencia, ¿no?, para esta área este fin de semana, y bueno, no hubo ningún inconveniente hasta el momento. Y cerramos la información con los retenes en Chula Vista. Varios retenes se llevaron a cabo, sorpresas por parte de departamentos de policía de ciudades locales o también del alguacil. Temprano hablamos de Poway, y bueno, pues aquí hablamos de la ciudad de Chula Vista. El viernes 23 de julio, 2,572 vehículos pasaron por este retén en el área de Otay Lakes. 725 conductores fueron sometidos a revisión. Hubo una prueba de sobriedad realizada. 5 citaciones se entregaron por licencias suspendidas o personas que conducían sin licencia. Y 9 infracciones fueron las totales emitidas. La información hasta el momento desde San Diego, pendiente a lo que surja, por supuesto, en las siguientes horas. Por supuesto, aquí, en estos espacios informativos, le estaremos comentando de cualquier actualización. Regreso contigo. Excelente tarde de lunes.
0: Gracias por continuar con nosotros. Bueno, pues vámonos con la información que se ha ido pues generando en las últimas horas. A nivel local, fíjese que pues entre los temas también que están ahí surgiendo, está que la detección temprana de problemas visuales en estudiantes de primaria, quién sabe por qué ha de haber sido, ¿verdad?, pues puede favorecer su aprendizaje y disminuir factores asociados al rezago escolar. Esto lo dijo un especialista en un evento de Vistatón, para las visas. por cierto, para la que anda buscando su visa. Bueno, que Vistatón, realizado por la Preparatoria Federal Lázaro Cárdenas, el oftalmólogo Freddy Pérez, participante del Vistatón organizado por el Club de Leones, explicó que evaluaciones de la vista desde los primeros años de primaria permiten identificar deficiencias que afectan el desempeño académico. Indicó que la mayor parte del aprendizaje infantil depende de la visión, por lo que un menor que no distingue correctamente el contenido en el aula enfrenta dificultades para seguir las clases y acumula retrasos escolares. Escuchamos.
11: Básicamente es una evaluación en los primeros años de escuela. A ver si es cuando el niño tiene 6, 7 años. Debe ser requerido. En los Estados Unidos requerimos un examen de la vista para la entrada de primer grado. Porque sabemos que si el niño no puede mirar y el 90% que aprende, aprende por los ojos, y si su vista no le funciona, ¿cómo va a aprender? Ahí empiezan los atrasos en el primer grado. Y eso va aumentando, aumentando, hasta que hay estudios que indican de que los niños o los muchachos ya en la escuela secundaria, de, vamos a decir de 9 a 14 años ya de escuela, el incidente de la delincuencia es más alto en muchachos que necesitan lentes. Porque, ¿qué pasa? Si tú no miras la pizarra, no te vas a concentrar en los estudios, te vas a concentrar en problemas, el que está aquí, el que está allá, y molestando al vecinito que está en tu lugar donde tú puedes mirar. Y si sacas malas notas, pues de ahí vienen, no me gusta la escuela. ¿No le gusta la escuela por qué? Porque no ve y no está aprendiendo.
0: Pues sí, obviamente, no te puedes enfocar, no entiendes, no pones atención y pues ahora sí que te vas con a donde puedes enfocar tus sentidos, ¿no? Pero bueno, ahí es es la parte que, y luego si le sumas que estás con el telefonito, inda peor, diría mi abuelita. Pero bueno, por otra parte, le comento que Montserrat Caballero Ramírez, la exalcaldesa de Tijuana, aseguró que durante su administración dejó pagado el proyecto del malecón de playas de Tijuana y responsabilizó al actual ayuntamiento por no dar continuidad a la obra. A ver, señora, esa parte ya quedó claro. Sí, usted dejó dinero para que continuaran con la obra, para que atendieran la obra. Pero también dejó muchas cosas que no dejó pagadas, ¿sabe? Entonces, con ese dinero se pagó lo que usted dejó, pero además, usted no tenía permiso para tocar el maldito malecón, para que me entienda. Ni lo podías tocar, ni podías hacer una obra, porque es un tema de litorales y los litorales los autoriza con agua. ¿En qué maldita parte no te cabe entender que no tenías por qué haber tocado esa parte sin no haber generado los permisos correspondientes? Yo no sé por qué diablos le permitieron a esta señora empezar a hacer todo un rascadero ahí y no le cayó las autoridades federales y la frenaron. No, dejaron que, y a la hora que quieren construir le dicen, pues no se puede porque ustedes no tenían permiso. Esta señora, que es la exalcaldesa de Tijuana, sostuvo que durante su gestión no recibió ninguna notificación del gobierno federal que impidiera ejecutar el proyecto. Pues sí, ese fue el maldito problema también. Los inútiles de Conagua que no están viendo lo que están haciendo. Dijo que la obra quedó lista para continuar y con recursos asignados, por lo que consideró que cualquier obstáculo administrativo que surgió posteriormente correspondía resolverlo a la administración municipal entrante, y afirmó que el actual gobierno municipal tuvo 2 años para atender pendientes y concluir el malecón, por lo que atribuyó la falta de avances a una ausencia de continuidad en los proyectos heredados. Consideró que los cambios de administración no deben detener obras públicas, y que cada gobierno tiene la responsabilidad de concluir los proyectos recibidos. A ver, escuchamos.
12: El malecón no importa quién lo haga, pero lo importante es que los ciudadanos lo puedan disfrutar porque es una obra que se dejó pagada. Y se iba a hacer otro malecón donde ya había un malecón. ¿Qué tan difícil puede ser? Sí, a mí nunca me llegó, nunca una situación de gobierno federal donde se impedía hacerlo. Pero vamos a suponer que sí se llegó. Entonces, ¿dónde está la pericia de las autoridades, la pericia y la experiencia administrativa para poder yo lograr los acuerdos y que se lleve a cabo este malecón? No lo terminaron porque simple y sencillamente lo hizo su servidora. Cuando el ciudadano le vale un cacahuate quién hizo la obra, el ciudadano solo quiere disfrutarla porque es su derecho. Yo pensé, como debe de ser, dejas la continuidad, la dejamos pagada con proyecto, que se continúe, que si quieren le pongan el nombre de otro presidente, no importa. Si había un proyecto de malecón pagado, no había pretexto para no terminarlo. Vamos a suponer que hubo negligencias en el manejo de esta obra. Bueno, ya tuvieron 2 años para arreglarlo. Ya no se vale decir, el de atrás me dejó así. Si tú aplicas para un cargo, quiere decir que cuentas con la sapiencia necesaria, el conocimiento administrativo necesario para arreglar los problemas que haya dejado el anterior, porque por eso se habla de cambio. Entonces, yo dejé la obra pagada, yo dejé el proyecto. Vamos a suponer que no lo supe hacer. Entonces, en 2 años no han podido arreglarlo, subsanarlo. Eran inexpertos, eran ineficaces. Por eso hablamos de la continuidad de las obras. A lo que faltaba para que se desarrollase completamente la obra del malecón, lo debió continuar la siguiente administración. Entonces hablamos de una continuidad. También me dijeron por parte del Estado que me faltaban señalética, que porque podía ocurrir un accidente. Ese malecón lleva 2 años, ha aguantado calores, fríos, lluvias y no pasó nada. Entonces la continuidad le corresponde al ayuntamiento para darle los permisos, los piden vía ayuntamiento, vía proyecto, con la empresa, no la empresa por su lado. Entonces ya no hubo ahí esa comunicación, ¿por qué? No lo sé.
0: Yo lo que pregunto es, ¿qué tenía ella que andarle rascando al malecón? No puedes iniciar una obra si no tienes los permisos federales. Así de sencillo. Porque puedes a lo mejor arreglar algo, pero levantar toda la obra y dice, es que nadie me paró. Pues es que estamos en el México de los incompetentes, incluyéndote. Mire, familiares del doctor Ángel Ali Ávila García se manifestaron afuera de la Fiscalía General del Estado para denunciar que desde hace 2 años se enfrenta a una acusación que consideran injustificada y no le han permitido presentar pruebas en su defensa. Adriana Ávila García, hermana del médico, aseguró que el caso comenzó tras terminar una relación sentimental y señaló que la denunciante tenía parentesco con un funcionario del gobierno del Estado, situación que por la que pidió investigar posibles influencias. Según esta persona, según esta denunciante, inicialmente fue presentada una denuncia por violencia familiar, pero 5 días después la clasificación del delito fue modificada a feminicidio en grado de tentativa, por lo que actualmente es procesado el médico. Sostuvo que cuentan con elementos para acreditar que su hermano también había enfrentado agresiones durante la relación y afirmó que durante el proceso han encontrado obstáculos para incorporar pruebas a favor del acusado. Los familiares señalaron que la persona denunciante sería hija de un funcionario estatal que, según su versión, ha ocupado cargos relacionados con finanzas y presupuesto, por lo que solicitaron revisar si existió alguna intervención indebida. La familia pide a la Fiscalía investigar el desarrollo del caso y permitir la presentación de pruebas de la defensa y determinar si existió tráfico de influencias, y además de que solicitó que el proceso se desarrolle en apego a derecho. Bueno, para empezar, la señora está equivocada, ya si ya están juzgando al doctor, la presentación de pruebas lo tiene que autorizar el juez. Ya no le pides permiso a la fiscalía. La fiscalía tiene el derecho a oponerse y argumentar por qué no. Si el juez acepta los argumentos de la fiscalía, entonces tu problema no es la fiscalía, tu problema es el Poder Judicial. Pero bueno, a ver, escuchamos.
13: Tenía un noviazgo de a escasos meses con una doctora, médico familiar, y por cuestiones que pues tenemos comprobadas, porque no es porque sea mi hermano, ¿no? Ella lo denuncia porque él intentó dejar esa relación porque ya era una constante agresión física, psicológica, una relación tóxica. Incluso ella en una ocasión lo arrastró en su carro, llegaba a las 3, 4 de la mañana a golpearle su puerta. Así que él decide terminar la relación. En un inicio, ella interpone una denuncia por violencia familiar. Por boca de ella sabemos que es hija de un funcionario muy cercano a Marina del Pilar. Trabajó con ella desde que estuvo como presidenta en Mexicali y actualmente funge como director de finanzas, director de presupuesto. Y derivado de estas influencias, a los 5 días, cosa que ustedes pueden constatar, es histórico esto. A los 5 días le cambian la clasificación del delito a feminicidio en grado de tentativa. ¿Qué significa esto? Está muy penado en la actualidad este tipo de sucesos, de hechos, donde parece que el hombre no tiene oportunidad a defenderse. Sin embargo, consideramos que por este tráfico de influencias debe de haber una investigación profunda y exhaustiva y sancionar a quien esté detrás de todo esto.
0: Bueno, pues así las cosas. Yo creo que habría que ver a qué se refiere con homicidio en grado de tentativa, porque pues yo creo que si tienes un conflicto de violencia intrafamiliar en el que te ponen una cachetada, pues digo, a lo mejor eso no quiere decir una violencia intrafamiliar, pero si te ponen una cachetada, te azotan contra la pared y te golpeas la cabeza, pues la cachetada cambia, ¿verdad? Mire, en estos casos a mí no me gusta mucho opinar porque no tengo el expediente. Tendría yo que ver un expediente y determinar, a ver, o sea, esto nada más fue un tema de un zangoloteo, un jaloneo, es violencia familiar, sí, ok, pero de eso a cuando ya te la cambian a intento de feminicidio, bueno, entonces quiere decir que pusiste en riesgo la vida de la víctima o de la denunciante. Y en cuanto a que pues hubo influencia, pues pruébalo. O sea, pruébalo. ¿Cómo pruebas que hubo una, un tema de una influencia de un funcionario porque tú cometiste un delito y te están procesando porque cometiste un delito? Y si la señora también le quiso pasar el carro por encima, el señor lo denunció. Entonces hay muchos elementos con los cuales a mí no me gusta mucho opinar sobre estos temas y tampoco me gustaría, no soy tan fan de que andemos presentando este tipo de casos porque aquí ella está haciendo un uso mediático. Pero yo no sé la parte de la víctima. En ese caso ahora voy a tener que buscar a la víctima. Ya preguntarle a ver qué fue lo que pasó. Pero bueno. Mire, el Sistema de Administración Tributaria de Baja California, o sea lo que es el SAT-BC, puso en marcha un decreto con descuentos de hasta 100% en multas, recargos y gastos de ejecución relacionados con trámites vehiculares, que va dirigido principalmente a contribuyentes que mantienen adeudos de años anteriores. Jesús García Castro, director del Servicio de Administración Tributaria de Baja California, informó que el beneficio busca facilitar la regularización de vehículos y reducir costos para los que tienen trámites pendientes. Este decreto contempla la condonación del 100% de gastos de ejecución para bajas definitivas, revalidaciones y canje de tarjeta de circulación de vehículos que registran adeudos correspondientes a ejercicios anteriores. También establece descuentos de hasta del 50% en reposición de placas y en determinadas multas aplicadas a vehículos particulares y unidades de transporte público de acuerdo a condiciones establecidas en el programa. Escuchamos.
14: Comentarles que estamos el día de hoy dando inicio a un decreto que emitió nuestra gobernadora Marina del Pilar Ávila, en donde viene a condonar multas y gastos de gestión a los diferentes carros en las diferentes categorías. Les platico, el 100% de gastos de gestión para vehículos que tramiten su baja definitiva hasta el 30 de diciembre de este año. También el 100% de descuento en revalidación para vehículos con adeudos generados en el año del 2023 para atrás. También el 100% de gastos extemporáneos se les estarán quitando a los mismos vehículos. El 100% de descuento en canje de tarjeta de circulación a vehículos con adeudos que se generaron del 2022 para atrás. Y también el 100% en gastos de ejecución para vehículos con adeudos generados del 2022 para atrás. Le vamos a descontar por este decreto el 50% en reposición de placas. Los que quieran cambiar sus placas a propietarios de vehículos que se apeguen al artículo 2, que tiene que ver con el costo de las láminas. Y el 100% en multas puestas a la fecha de la publicación de este decreto para vehículos particulares y vehículos públicos. ¿Cuáles son vehículos públicos? El transporte público. También a ellos se les va a descontar el 100% de multas, es decir, para taxis y todo lo que son camiones de transporte público, también que sean del modelo 2018 para atrás y que su último pago sea de 2022 hacia atrás. Y también a los modelos de 2019 o posteriores, que su último pago sea el 2021 y anteriores. Entonces les vamos a quitar todas las multas. Y finalmente el 50% de descuento en las multas a los vehículos particulares y públicos, es decir, a taxis y vehículos de la población en general, que su último pago sea del 2023 al 2025, el 50%. Y los que tengan multas impuestas en los ejercicios del 2024 hasta el 2026, hasta ahorita, que es lo que me preguntaba un señor, es el 50% también.
0: Bueno, pues aproveche. La verdad es que, sobre todo si usted compró un carrito todo chueco, todo bien, todo mal de los papeles y demás, mire, no lo tome a menos. Llega usted a tener un accidente, no, y olvídate, ¿no? Vieras la broncota. Y vas a decir, ¿por qué diablos no lo arreglé? Bueno. Mire, integrantes de la Fundación Todos Somos Eric Carrillo acudieron a la Fiscalía General del Estado a denunciar amenazas recibidas por algunos de sus miembros relacionados con búsquedas que realizan en la ciudad. Andrea Villanueva Ramírez, líder de la Fundación, informó que los mensajes fueron enviados a través de la página de la organización y advirtieron a los integrantes que tuvieran cuidado en determinadas zonas. Explicó que las amenazas no señalan directamente el motivo ni identifican a quienes las realizan, pero consideró que buscan inhibir la presencia de colectivos durante jornadas de búsqueda en algunos puntos de Tijuana. Ante esta situación, integrantes de la fundación acudieron a instalaciones de la fiscalía para presentar la denuncia y solicitar que se investigue el origen de los mensajes recibidos por la organización. Escuchamos.
15: Pues sí, hemos estado recibiendo amenazas. Ahora sí que varios compañeros de aquí de la fundación, algunos, no todos, y pues venimos por eso mismo, venimos aquí a Fiscalía pues para tomar acción. Sí, a la página de la fundación, mensajes, pues ahora sí que no directamente en sí nos dicen por cuál es la amenaza, pero sí como que tengamos un poco de cuidado donde andamos.
0: Bueno, pues es parte de estas actividades y sí, mire, la verdad es que no está mal que pongan su denuncia. A lo mejor a veces nada más es cuestión de interponerla o ante la Secretaría de Seguridad para que el área cibernética averigüe este tipo de cosas. A veces la gente está idiota, pues, o sea, pone así las cosas, escribe las cosas lo tonto en las redes. Y no significa nada, pues, pero otras veces sí. Y otras veces ni siquiera te avisa. Entonces, sí lo sabré yo. Ay, a mí me han puesto cada cosa en las redes. Ay, que para qué le cuento. Oiga, fíjese que familias fueron las que están asentadas en las zonas de reparación del acueducto fueron las que ocasionaron los retrasos en la reparación. Y es que familias asentadas sobre el acueducto Florido Aguaje de la Tuma retrasaron cerca de 10 horas el inicio de la reparación de la tubería de 54 pulgadas que se vio dañada por un deslizamiento de tierra. Mónica Vega Aguirre, directora de la Comisión Estatal de Servicios Públicos de Tijuana, explicó que alrededor de 4 familias permanecían sobre la zona del ducto, por lo que fue necesario dialogar con ellas para retirarlas antes de ingresar con maquinaria y personal. A ver, escuchamos.
16: Y nos encontramos con que existía una fuga en el acueducto Florido Aguaje de la Tuna, lo cual nos preocupó bastante porque esto genera una afectación grande en la población. Por partir de las 6 de la tarde se tuvo que hacer un paro total en el acueducto, afectando a un poquito más de 600 colonias. Entiendo y comparto la molestia de los y las tijuanenses y rosaritenses. Esto es un tema que a veces se sale de control, porque yo entiendo que el reclamo es ¿por qué no avisamos antes de parar? Y los convocamos en este punto, uno, para que la ciudadanía vea cómo está la situación, y en segundo lugar, para poderles dar un estimado en los tiempos de recuperación. Nosotros estamos estimando que alrededor de las 12 de la noche se terminen los trabajos de reparación. La verdad es que sí nos ha tomado un poquito más de tiempo del que teníamos previsto, derivado, ustedes lo pueden constatar, de lo accidentado, ¿no?, del terreno. Fue complejo poder meter la maquinaria. Y bueno, ahorita alrededor de unos 15 minutos ya van a empezar los soldadores a soldar este tubo. Y para que una vez que esto suceda, poder entonces arrancar con el programa de recuperación y que se va a ir recuperando de manera paulatina, iniciando por las zonas bajas de nuestra ciudad.
0: Bueno, pues así las cosas. Mire, también la Comisión Estatal de Servicios Públicos de Tijuana mantuvo listo al personal técnico y maquinaria mientras se realizaban las labores para el desalojo del área. Y bueno, pues a este respecto habló también el subdirector técnico de la CESP, quien informó que la reparación del acueducto Florido Aguaje iba a terminar prácticamente el... esta conferencia que usted está viendo fue el sábado. Entonces decían que iba a terminar por ahí de la medianoche. En realidad, la Comisión Estatal de Servicios Públicos de Tijuana anunció que terminaron eso de las 2 de la mañana, porque yo estaba despierta, por cierto. Entonces, pues ahí le pusimos en el portal de Esquina 32, ya terminaron. Pero pues tenían, bueno, yo lo detecté eso a las 3 de la mañana, pues es que a mí el chamuco me despierta. Entonces, a las 3 de la mañana me di cuenta que tenían una hora de haber notificado que estaban ya habían concluido los trabajos. Aquí la parte que a mí me llama la atención es esto de tener que dialogar con personas que están asentadas en un lugar irregular y que además están afectando a miles de personas con un problema de agua. O sea, tener que llegar a un consenso con alguien que está en un lugar que debería de estar prohibido. Pero bueno, a ver, primero escuchamos al director.
17: La intención es terminar la reparación hoy a medianoche e inmediatamente arrancamos con el protocolo del proceso de recuperación de la infraestructura, que es el acueducto Florido Aguaje, Playa de Tijuana y Sistema Obrera. Aquí el protocolo lo que marca es arrancar con los equipos con las aperturas en la presa El Carrizo para empezar a mandar más agua hacia la presa, hacia la planta potabilizar el Florido, y ya de la planta potabilizar el Florido, ahora sí conducir el agua a través del acueducto Florido Aguaje, Playas de Tijuana y Planta Obrera. Estamos hablando nosotros de un espacio de tiempo en la recuperación, lo traemos en 3 fases. Para ello también se implementa por parte de Agua Potable y Saneamiento las aperturas de la red matriz. Una vez abierta la red matriz, en un lapso de 10 horas, de 10 horas que llega el agua al aguaje de la Tuna y otras 7 horas que llega al tanque Herrera, procedemos con los distritos a las aperturas. Serían los distritos Reforma, Distrito Paraíso, Independencia y Rosarito, los que estarían de una manera escalonada, con una hora, dos horas de diferencia, haciendo las aperturas de todos los tanques para empezar a suministrar el agua. Todo esto nosotros lo traemos en varias fases. Son la primera fase, nosotros estamos hablando de un 50 a un 60% durante las primeras 36 horas. Luego, después de eso, en las 72 horas, cuando lleguemos ahí, estaríamos hablando de un 75% de recuperación, y luego a las 96 horas llegar a un 90% de recuperación del sistema, y prácticamente en 120 horas o 5 días estaríamos hablando ya de un sistema estabilizado. Más que nada, estos tiempos obedecen a las temperaturas de calor, que no se nos olvide que ahorita prácticamente las temperaturas son altas, todavía estamos en la etapa de la canícula, es alto, el consumo es alto, los hábitos de consumo no son los mismos en el verano que en el invierno. Entonces, eso nos está llevando a estos tiempos que estamos manejando.
0: Es que esta parte es la que yo no entiendo. O sea, me está mandando mi compañero Octavio un pequeño video donde se ve que dice precaución Sonia de derrumbes, perdón Sonia, voy al otra, precaución zona de derrumbes, en caso de emergencia marque pues al 911, ¿no? Y allá vas y te estacionas, allá vas, pones tu casa, porque pues porque no hay para dónde. ¿Por qué tienes que dialogar con algo así? Dice mi compañero que hay varios carteles de esta naturaleza y que de verdad se vuelve increíble que la autoridad, obviamente la directora de la CES no se va a aventar un trompo para discutir con este tipo de vecinos, ¿no? O sea, obviamente ahí tiene que llegar y un arreglo, que mira, que dame chance y esto y el otro. Pero era más que suficiente, como debería de ser más que suficiente que la directora agarre y le hable a la policía y diga, estás en un área de un ducto. Yo quisiera saber de un acueducto que se me rompió. Bueno, se rompió porque no es mío. Se rompió, se quebró, se colapsó, lo que tú gustes, y tengo que arreglarlo. Yo pregunto, en Pemex, es más, aquí, para que vea usted de una vez. Iría mi abuelita. De una vez. Los acueductos de Pemex. Digo, los acueductos. No, Pemex no tiene acueductos. Los ductos de Pemex. Yo que vengo allá del pueblo de Tabasco. ¿Usted cree que no tienen un anuncio diciendo, oye, aquí no te puedes poner porque aquí pasa un ducto? ¿Usted cree que allá la gente se pone sobre los ductos? ¿Por qué no se ponen sobre los ductos allá? ¿Porque no les da la gana? Porque la gente no está loca. Allá saben lo que explote un maldito ducto y salgas volando. Directora, buenas tardes.
18: Sonia, muy buenas tardes, Sonia.
0: Aquí andamos. Estamos en enlace telefónico con la directora de la Comisión Estatal de Servicios Públicos de Tijuana, Mónica Vega. Mónica, muchísimas gracias por tomarnos la llamada.
18: No, hombre, gracias a ti por abrirnos los micrófonos, Sonia, de Esquina 32.
0: Muchísimas gracias. Mónica, es que les estaba yo diciendo que allá en mi pueblo, que es Tabasco, ya quiero ver a alguien que se monte sobre los avisos donde están los ductos de Pemex. Ya quiero ver a alguien, ¿eh? Yo ya quiero ver a alguien, primero que lo haga, que se atreva a hacerlo. O sea, saben perfectamente bien que allá cuando truenan los ductos salen volando. Segunda, te caen y te quitan la punta de marrazos, por no decir otra cosa. Y aquí tú tienes que venir a pedirles permiso, o cuando todavía debería de ser un tema de sentido común, de que otra autoridad viene y te quitas y se acabó. O sea, obviamente no es tu papel. Pero bueno, eso te retrasó 10 horas esta recuperación de agua, que hay mucha gente desesperada precisamente por las condiciones de calor y que están en la recuperación de este servicio. ¿Cómo vamos, Mónica, en esta materia?
18: Sí, Sonia, pues fíjate que ya ves, digo, los medios de comunicación pudieron dar cuenta del tema de esta fuga en el acueducto, pues una de nuestras infraestructuras más importantes, ¿no? Que dota de agua a gran parte de la ciudad de Tijuana, de Rosarito. Y bueno, pues se tuvieron que hacer maniobras especiales, tuvimos que traer gente pues muy especializada para para poder atender esta fuga, repararla. La realidad es que nos tomó alrededor de 28 horas esta reparación ininterrumpida, porque bueno, lo que buscábamos era generar pues el menor impacto en el menor tiempo, ¿no? Entendemos la molestia de la gente, el tema de que el planteamiento de que no avisamos, lamentablemente, Sonia, no, pues las fugas no nos avisan. Y bueno, para nosotros sí era prioritario el poder llegar y poder contener la fuga y poder trabajar en ella. Nosotros informamos el sábado por la tarde que estuvimos por ahí que una vez terminados los trabajos que se iban a dar a las traíamos un pronóstico de las 12 de la noche. Una vez que eso sucediera, 36 horas después íbamos a tener alrededor del 60% de 30% de recuperación, y ahí de manera paulatina, ¿no? La realidad es que y terminaron los trabajos de los soldadores precisamente a las 12:15.

0: tiene que llenar la tubería, luego tenemos que llenar los tanques a
1: Sí,
0: una
1: claro.
0: capacidad importante para poder ir abriendo de manera organizada y programada las válvulas de los distintos tanques que están a lo largo y ancho de nuestra ciudad. De no hacerlo así, pudiéramos poner en riesgo la infraestructura y dañar pues daños irreversibles, ¿no? Que nos costarían todavía muchísimo más dinero y tiempo. Entendemos la preocupación, el llamado y el enojo de la gente,
1: Claro.
0: pero sí es importante mencionar, hasta el día de hoy vamos en un 60% de la población que ya reporta que sea al que le ha regresado el suministro de agua. Es importante mencionar, Sonia, que en algunas zonas hemos tenido intermitencia derivado de los altos consumos por las temperaturas. Yo te puedo decir que el día de ayer yo ya veía casas regando sus patios. Es bien importante, Sonia, y ustedes, los medios de comunicación, han tenido un papel fundamental en informar a la gente, en ayudarnos a hacer conciencia que en estos momentos hay que usar nuestra agua de una manera bien consciente, porque esto nos ayuda a que se recupere en otras zonas. Tenemos una ciudad que tiene muchas zonas altas y eso nos genera un doble reto de recuperación. Entonces, bueno, ahí vamos de acuerdo. De acuerdo a lo programado, como lo informamos ante los medios de comunicación, en zonas donde aún no hay recuperación, pues hemos estado ahí llevándoles agua a través de pipas, que entendemos que no es lo ideal, pero pues bueno, es una manera de poder mitigar, sobre todo en tiempos de calor. Recordemos que en las últimas 3 semanas hemos tenido hechos que nos han generado un gran reto para el organismo, y esto se ha sumado que en 3 semanas la temperatura no nos ha dado tregua, hemos estado por encima de los 30, 31 grados centígrados, ¿no? Algo atípico en nuestra región.
1: Oye, Mónica, ¿hay algunas zonas, por ejemplo, yo conozco una zona, por ejemplo, de Aztlán, en Rosarito, que tienen más de una semana sin agua?
0: Mira, en el caso de esta zona, tanto Plan Libertador, Aztlán, Constitución, en Rosarito, sobre todo sus partes altas, han tenido intermitencia desde, si tú recuerdas, tuvimos el hecho de lo del booster, y luego una compañía de telefonía nos tronó un tubo. Esto nos generó pues hacer un paro. Entonces, eso nos ha afectado bastante. Hemos estado trabajando en la recuperación, y pero sobre todo el reto en Rosarito particularmente se nos ha dado en las zonas altas. La verdad es que en Rosarito sí tenemos un gran reto con el tema de los tanques, ¿no? Ahí tenemos la necesidad de contar con más tanques, y bueno, estamos trabajando en esto. Yo he pedido que nos enfoquemos mucho en estas zonas que me comentas, porque sí, la intermitencia por allá les ha pegado bastante, ¿no? La gente sí nos reporta particularmente intermitencias en esta última semana, y pues bueno, nosotros estamos tratando, ¿no?, abriendo y cerrando ciertos tanques para poder hacer que el agua les llegue para allá, pero sobre todo, repito, el uso medido, el uso consciente, el uso responsable de nosotros como ciudadanos nos puede ayudar a nosotros a poder recuperar de manera todavía más eficiente. Te repito, vamos de acuerdo a lo pronosticado en los porcentajes de las horas después de la reparación del acueducto, pero pues ahorita estamos haciendo un esfuerzo ahí a través de los distritos, sobre todo estas zonas que han tenido un reto en las últimas semanas.
1: Okay, entonces estamos hablando de que, por ejemplo, estas zonas de Rosarito todavía pudieran prolongarse con esta intermitencia un poco más, independientemente de lo de la del acueducto Florido Aguaje, ¿no?
0: No. Lo que pasa es que todo es derivado de lo del Florido Aguaje. Es importante mencionarlo, porque el plan de apertura de las válvulas para la recuperación está previsto a 36, a 72, a 96 y a 120 horas, ¿no? En las primeras 36 traíamos un pronóstico de recuperación entre el 50 y el 60%. Hoy, a estas horas, con el último corte, ya llegamos al 60%. Para el miércoles ya estamos hablando del 75%, y ya de ahí en adelante. Nosotros vamos a estar pendientes ahí.

0: través del distrito, de uno, de el suministrar y el hacer llegar las pipas, pero repito, sí es importante el uso consciente para que nos ayude. Ahorita no es momento de lavar banquetas, de lavar carros, claro. De no echar muchas lavadoras, ¿no? Baños cortos, porque eso nos va a ayudar a poder recuperar de una manera más efectiva, sobre todo estas zonas, que son las zonas altas, que nos representan un mayor reto.
1: Ok. Mónica, muchísimas gracias por habernos tomado la llamada, y bueno, ¿algo más que desees agregar?
0: Nada más, Sonia, agradecer siempre la objetividad del medio. Para nosotros, ustedes representan una gran oportunidad de poder llevar el mensaje, ¿no? Un objetivo y claro de lo que está sucediendo. No seguiremos dando cuenta. En estos momentos me encuentro en donde sucedió una fuga precisamente el día de ayer.
1: Ah, por la Pechuga, central camionera. ¿Verdad?
0: En la Pechuga por acá andamos evaluando cómo está la situación. Traemos aquí programada una interconexión en los próximos días. Esperemos que el clima nos dé tregua para poder entrar a hacer los trabajos de fondo para poder ya acabar con este problema, que es una infraestructura que tiene más de 50 años y que ya tiene que ser modificada. Ya llevamos bastantes avances, pero ahorita nada más nos hace falta la interconexión, pero la tenemos que programar para afectar el menos tiempo posible a la población.
1: Ok, estos de la Pechuga de Otay, ¿cuántos días van a estar sin agua? ¿O ya los conectaron?
0: Los trabajos sí nos llevaron alrededor entre 10 y 12 horas. Hoy en la mañana aperturamos. La realidad es que hay un trabajo de fondo que estamos programando. Repito, yo he girado la instrucción que sea una vez, en medida de nuestras posibilidades, una vez que el clima nos dé tregua para poder hacer un cierre programado y poderle avisar a la gente, se puedan preparar y ya podamos entrar, que ya nada más lo que nos falta en esta área es una interconexión, pero que sí representa hay un reto importante.
1: Trabajo. Ok, perfecto.
0: Así es.
1: Muchísimas gracias, Mónica, por tu atención. Y bueno, pues estaremos pendientes.
0: Sonia.
1: Hasta luego.
0: Fuerte abrazo, que esté bien.
1: Bye.
0: Hasta luego, bye.
1: Bueno, pues así las cosas. Sí, es que también los de la Pechuga. Ayer estaba circulando el video que parecía fuente, ¿no? Así, ahí precisamente en la subida de la central camionera, y tú dices, ay, en la torre, ¿no? Ahora sí que se le juntaron los elementos y se dieron la tormenta perfecta, ¿no? Y bueno, pues de esta manera también le comento que ayer hubo también, fue el mismo sábado, se me hizo una situación muy mezquina, fíjese, muy mezquina, muy puerca de parte del senador Armando Ayala. El señor se junta con un grupo de personas que están enojadas, como bien dice Mónica, pues sí, es que tienes varios días, imagínate los de Rosarito que tienen más de una semana diciendo, oye, Tomás, tuve un día, yo tengo un fraccionamiento en donde me dijeron un día, nomás me dieron agua y al mediodía me la volvieron a cortar, ¿no? Pero bueno, claro que hay gente molesta, desesperada, y bueno, pues buscaron al senador, ¿no? Entonces acá el senador rodeado de gente, le marca a Mónica Vega y la pone en altavoz y le dice, oye, amiga, estoy aquí con unos vecinos muy molestos, que por qué esto y que por qué el otro. Y la otra agarra y le dice, oye, espérate, no me estés metiendo en broncas. Dice, porque este tema se vuelve un tema, no se lo dice en ese momento, pero le dice, no me estés generando unas situaciones. ¿Y por qué le dice? Estás en altavoz, como diciendo, dale una respuesta a toda esta gente. Y Mónica precisamente se refiere a este desencuentro, ¿no? Que insisto, se me hizo algo muy mezquino, porque fue una manera de quererle poner ahí un traspiés a la directora. A ver, escuchamos.
2: A mí no me toca, a mí únicamente lo que me toca es cuidar, repito, a la institución. Yo soy una mujer que toda mi vida me he conducido de manera institucional, respeto a las instituciones y en ese sentido, pues es el llamado a todos. A ver, en la CES atendemos 18,000 reportes al año y muchos de estos tienen que ver con situaciones que le afectan a la población directamente y los tenemos que atender todos sin ninguna distinción. Entonces, pues bueno, yo únicamente hacer un llamado nuevamente a la mesura, a la prudencia y todas las solicitudes se hacen por el mismo conducto. De, repito, se recibe la solicitud, que era lo que yo le planteé en la llamada. Pues la llamada fue pública. Se le dijo que se iban a atender a las personas usuarias. Si él, como usuario del organismo, si es que él tuviera una cuenta, si él tiene una gestión personal, con mucho gusto también se atiende, porque es la responsabilidad que tenemos en el organismo.
3: Chica, muchas gracias. ¿Cuándo regresa
4: entonces porque... el agua? ¿En 5 días? Digo, es que las personas ya, están preguntando. Ya.
1: Es que, obviamente, ella si se pone a atender a este señor, pues van a brincar todos los demás candidatos y van a decir, ah, o sea, tú atendiste, porque además Armando Ayala es uno de los registrados de Morena, que porque quiere ser, oye, pues ya Armando Ayala ya pidió licencia también, ¿verdad? Se supone que debió de haber pedido licencia, o sea, ni siquiera es senador actual, está en licencia porque está buscando también ser coordinador, ¿no? Chótate esa de la Cuarta Transformación aquí en Baja California, que no es otra cosa más que aspirante a la gubernatura. Entonces, pero bueno, ¿qué le digo? ¿Qué podíamos esperar de Armando Ayala? Una manera de lucirse, de decir, ah, resolví un problema. No era un problema de un grupito de personas, era un problema generalizado que requiere una atención generalizada, no una atención así, ah, bueno, pues a ver cuántos son, ah, son tus cuates, ahorita los ayudamos. Eso se llama tráfico de influencia, señor. Qué vergüenza. Oiga, pues fíjese que el incendio de la recicladora que se registró, esto se registró el viernes o el sábado, algo así, habría sido, fue el viernes en la tarde. El incendio que consumió una planta recicladora y un salón de eventos en el ejido Mariano Matamoros, pues aparentemente fue provocado por alguna persona, pero que se complicó por la falta de hidrantes y el retraso de labores para contener el fuego, ¿no? Pues imagínense si teníamos problemas ahí con el Mariano, con el conducto. Pues Óscar de Jesús Páez Ruiz, director de Protección Civil Municipal, consideró poco probable que el siniestro se iniciara de manera espontánea debido a las condiciones del lugar. A ver, escuchamos.
5: Ese es un tema muy, muy difícil, ¿no? Porque son recicladoras. A final de cuentas, la maldad existe del lado de algunos ciudadanos y tienden a prender, ¿no? Sabiendo que van a generar. Muy difícil lo que pasó en esa recicladora que haya iniciado sola, porque no estamos todavía tan calientes como para generar un tipo de incendio de esa manera. Seguramente alguien llegó, algún maloso o algo que dejaron ellos por ahí prendidos, no sabemos, ya lo dirá ya el director de bomberos, pero pues sí nos pega a todos, ¿no? En contaminación, en que pues, la gente que tiene abiertas sus ventanas y el viento iba a dirección de ellos, pues hay que cerrarlas, ¿no? Y con el calor, pues la sofocación en las viviendas y más en aquella área de la zona este, pues son más calientes. Nosotros, ¿qué recomendamos? Pues en el inicio del incendio, o sea, la gente es la que mejor lo ve, más de cerca, la que vive alrededor de una recicladora. Es avisar luego y luego. Pero aunque avises, se nos viene el otro fenómeno a los bomberos, pues que no hay hidrantes, ¿no? Y ese fue el factor para que se propagara todo el incendio. Que no hay hidrantes, no hay agua y hay que irla a recoger muy lejos. Sí, nosotros estamos en constante revisión. Los capacitadores externos son los que generan este tipo de prevenciones con la empresa, con la industria. Ellos entregan unas carpetas anuales aquí a esta dirección, se les revisa y si hay algún faltante, se les notifica para que el capacitador le diga a la empresa, sabes que me faltó esto, te falta esto, o te dije que faltaba esto y sí me lo observaron. Entonces la industria sí está vigilada, el problema son los descuidos del hombre. Para generar un incendio en una empresa, porque hay empresas que cumplen al 100%.
1: Bueno, pues así las cosas con esto. Dice que el humo también pues afectó zonas habitacionales cercanas y Protección Civil recomendó pues que se tuvieran, cuando sea esto, las ventanas cerradas. Las ventanas cerradas ahorita en el maldito calor. Está medio canijo el asunto, pero bueno. Mire, en temas de información policíaca, le comento que fue asesinado otro agente de la Fuerza Estatal de Seguridad Ciudadana en un ataque armado que se registró en Tijuana. El agente respondía al nombre de Óscar Arellano, que fue asesinado la tarde del sábado al ser víctima de un ataque armado. Esto ocurrió alrededor de las 18 horas en la colonia Nuevo Milenio, perteneciente a la delegación Playas de Tijuana. Ahí vecinos de la calle principal reportaron al número de emergencias haber escuchado alrededor de 10 detonaciones de arma de fuego. Al arribar, pues los elementos de la corporación localizaron un BMW con múltiples impactos en la calle Siglo XXI. En el interior estaba un hombre y una mujer de 21 años de edad con heridas de proyectil de arma de fuego. Los paramédicos acudieron para brindar la atención médica y trasladar a ambas personas a un hospital. De manera preliminar, trascendió que el oficial pues fue declarado sin vida al llegar al nosocomio, mientras que pues esta mujer, que se creía que era su esposa y que después se aclaró que no, no tenía una relación conyugal. Bueno, pues testigos señalaron que los responsables escaparon en un sedán blanco con vidrios polarizados hacia la colonia San Ángel. La zona fue acordonada y bueno, pues ahí empezó el procesamiento de la escena. Por este, en este sentido, la Secretaría de Seguridad Ciudadana de Baja California emitió un pronunciamiento oficial para informar sobre el seguimiento del caso. En el comunicado, la Secretaría de Seguridad y Protección Ciudadana confirmó la muerte del agente Óscar Arellano y pues una exhaustiva investigación con la Fiscalía General del Estado. Se precisó que el vehículo posteriormente utilizado por los agresores fue identificado y se realizaba un operativo de coordinación entre las fuerzas para ubicarlo. También se indica que obviamente se lamentaba la pérdida de la agente estatal por el motivo que estarían redoblando los esfuerzos. Más tarde, mucho más tarde, en la madrugada ya del domingo, pues se reportó que un Toyota Camry fue localizado incendiado en la colonia Macías y el vehículo estaba presuntamente relacionado con el ataque armado en el que murió pues el agente de la Fuerza Estatal de Seguridad Ciudadana horas antes en la colonia Nuevo Milenio. El automóvil fue hallado totalmente calcinado en la calle 18 de Marzo, esquina con México, en una zona de terracería de la delegación Playas de Tijuana. También, por otra parte, otro agente de la FESC, o sea, de la Fuerza Estatal de Seguridad Ciudadana, abatió a una persona. Este agente abatió a un asaltante, bueno, un presunto asaltante, ¿verdad? Luego de ser atacado con un arma punzocortante en un aparente intento de robo que se registró el domingo. Los hechos ocurrieron la mañana también del domingo en la colonia Praderas de la Mesa, en la delegación Cerro Colorado, ahí alrededor de las 6:18 en la calle Mora. Pues se le solicitó el apoyo de la Cruz Roja al reportarse un agente lesionado. De acuerdo con información preliminar, este agente circulaba en un vehículo Nissan Versa gris. Al momento, tres hombres le marcaron el alto y abordaron el auto para despojarlo de sus pertenencias. Está muy raro, oiga, eso. Así nomás de que agarras, se te atraviesa uno, ¿no? En el presunto asalto, uno de los sujetos comenzó a lesionarlo de manera reiterada con un arma punzocortante en el brazo. Mientras avanzaba en la calle Mora, una motocicleta presuntamente relacionada con los agresores le cerró el paso al auto. El agente impactó con su auto la motocicleta y en ese momento dos de los presuntos responsables descendieron del vehículo y huyeron del lugar. Pues está muy raro eso. O sea, no. No sé, abordas un vehículo y lo quieres asaltar con un cuchillo. ¿Te parece que tiene sentido eso? Pues así, pues si fue así, estarían muy pachecos, ¿eh? Pero bueno, el oficial accionó su arma de cargo contra uno de los agresores que quedó sin vida ahí en el lugar. O sea, ¿cómo estuvo ese asunto? ¿Quién sabe? Y bueno, pues por otra parte, ya nada más antes de irnos, nada más le comento que también fueron abandonados dos cuerpos desmembrados en la colonia Panamericana. Ya ve que aquí casi ni pasan esas cosas. Muchísimas gracias por habernos acompañado. Los dejamos pendientes de la información que se va a seguir generando aquí en Esquina 32. Y recuerde que a las 3 de la tarde estará en el programa de Redes de Poder, donde van a analizar pues los acontecimientos políticos que se han registrado en las últimas horas. Tenga usted excelente tarde.
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1: Hola, ¿qué tal? Muy buenas tardes. Hoy es lunes 27 de julio. Bienvenidos a un lunes más de Redes de Poder. Son las 3 de la tarde con un minuto. Agradecemos a quienes nos están escuchando totalmente en vivo a través de la 1150 de AM en Mexicali y Calexico. También a quienes nos sintonizan a través de la 1550 en Tijuana y San Diego. Agradecerles también a quienes nos están viendo en nuestras plataformas digitales a través, en este caso, de YouTube, que bueno, ya si en este momento no nos ven, más tarde en la noche o quizá mañana, pues van a tener tiempo de ver el programa de este día. Este lunes 27 de julio, lunes caluroso de Redes de Poder, y no nada más hablando de caluroso en el ambiente, que estamos por encima de los 25 grados centígrados, pero pues caliente en el ambiente político en Baja California y a nivel nacional, más en Baja California que a nivel nacional, porque hoy vamos a hablar de la situación que se vive al interior de Morena en Baja California, el tema con el Partido del Trabajo, que muy probablemente no va a tener una alianza con miras a la elección del 2027, y eso ya dicho en voz de Montserrat Caballero Ramírez, que más adelante vamos a escuchar lo que comenta respecto a esta situación. Y primero vamos a escuchar lo que dice la presidenta del Comité Nacional de Elecciones de Morena, ella es Citlali Hernández Mora, porque pues hemos visto en todo este mes de julio y junio que hay aspirantes a la Coordinación Estatal de la Defensa de la Transformación y la Soberanía Nacional que andan muy activos en redes sociales y realizando cualquier cantidad de encuentros con la comunidad, ya sea en Mexicali, en Rosarito, en Ensenada. Estas reuniones territoriales, como ellos lo denominan, y que no tienen otro fin más que estar haciendo campaña, porque supuestamente, y lo dice la convocatoria que emitieron para los coordinadores estatales, en estas reuniones van y hablan de los logros del gobierno, tanto de Andrés Manuel López Obrador como de la presidenta Claudia Sheinbaum. Es decir, hablan, están en constante y en permanente campaña con miras a la elección del 2027. Pero bueno, ojo, ahorita vamos a escuchar lo que dice Citlali Hernández, como les decía, porque ya se avecina el registro para quienes aspiran a ser coordinadores federales, coordinadores distritales federales. Esto va a ser el próximo 3 de agosto. Y hasta
2: hay como mucho ruido,
1: ¿no? De que se registre este tema de las coordinaciones distritales a federales, que no van a hacer otra cosa más que los próximos candidatos a diputados federales. Aquí vamos a tener, como en la anterior ocasión del 22 de junio, que fue la fecha de registro para los coordinadores estatales de los estados. Recordemos que en el 2027 hay 17 gubernaturas en juego, una de ellas es Baja California, y por eso les decía que está que arde, ¿no?, el tema en lo político aquí en Baja California. A ver, ahora sí, vamos a escuchar a Citlali Hernández Mora, ella es la presidenta de la Comisión Nacional de Elecciones del partido Morena, que en una entrevista en una radiodifusora del centro del país explica y aclara que todavía no se hace ninguna medición de los perfiles que se registraron para obtener la coordinación estatal. A ver, vamos con Citlali Hernández Mora.
3: Hay como mucho ruido en nuestra militancia de que ya iniciaron las encuestas, de que ya no. Primero, no decimos nunca cuándo son las encuestas, porque, como te digo, somos una militancia muy activa, muy territorial, y luego hay lugares donde todo el mundo está al pendiente, que vean un encuestador, claro, y tratar de orientar, ¿no? Para nosotros es muy importante que en este momento en Morena, yo diría, tenemos casi 15 años como movimiento partido y nos hemos enfrentado a distintas coyunturas electorales. Hubo un momento en el que había que buscar al más competitivo electoral porque Morena estaba en su arranque tratando de convencer. Pero en este momento, que Morena es un partido muy fuerte, que no hay ningún candidato, con todo respeto, ningún liderazgo, ningún representante que sea mucho más fuerte que el propio partido, pues lo que queremos hacer es un equilibrio entre el conocimiento, la competitividad, pero también la opinión de la gente, la opinión en saldos positivos. Es decir, puedes conocer a un personaje político, pero puedes tener muy malas referencias, ¿no? Claro. De poca honestidad, de poca cercanía incluso con los principios, con los valores de Morena. Y en esta ocasión las encuestas tendrán una nueva fórmula, digamos, que le da mucho peso al saldo de opinión. Muchas veces el más conocido era el que ganaba. Ahora tenemos muchos cuadros, muchos aspirantes, y entre esos queremos al o a la mejor que tenga, digamos, la mayor confianza de la gente. Yo sostengo que la mayoría de la población simpatiza con Morena, pero también nuestra militancia y nuestros simpatizantes nos exigen tengamos mejores liderazgos, mejores representantes, que no traicionen, que no se corrompan en el camino, que no fallen, porque al final estamos transformando el país, pero también queremos transformar la cultura política.
1: Bueno, ahí están las palabras de Citlali Hernández Mora, que es la presidenta de la Comisión Nacional de Elecciones del Partido Morena, que supuestamente pues van a ir en alianza con el Partido Verde y el Partido del Trabajo en Baja California para el próximo proceso electoral. Y muy probablemente, como ya se lo hemos explicado aquí en Redes de Poder, esta alianza es muy difícil, o va a ser muy difícil que se concrete entre el Partido del Trabajo y Morena, porque simplemente los liderazgos que en este momento están al frente de estos dos partidos, por un lado el Partido del Trabajo, Jaime Bonilla, y por el otro, el lado de Morena, Marina del Pilar, pues hay una confrontación y problemas prácticamente irreconciliables. Entonces es muy difícil que se vaya a dar esta alianza entre Morena y el Partido del Trabajo en el siguiente año. Bien, vamos a rescatar algunos fragmentos de lo que dice Citlali Hernández. Ningún perfil, ningún liderazgo de los que se están midiendo en Baja California para que sea el coordinador estatal está por encima del partido, y creo que en ese sentido tiene razón. En pocas cosas coincido con los líderes de Morena, y esta situación es una de esas, de que muy pocos están por encima del partido en este momento. Entonces estamos hablando de que aquí en Baja California se están midiendo perfiles de la talla de Armando Ayala Robles, que, abro un paréntesis, más adelante vamos a hablar del incidente que tuvo con la directora de la Comisión Estatal de Servicios Públicos de Tijuana, Mónica Juliana Vega Aguirre, el viernes pasado. Ya vamos a cerrar el paréntesis. Por otro lado, están midiéndose también Jesús Alejandro Ruiz Uribe, el diputado con licencia Jorge Fernando Castro Trenti, la diputada federal con licencia Evangelina Moreno, Julieta Andrea Ramírez Padilla, ella es senadora con licencia, Ismael Burgueño Ruiz, alcalde con licencia, Alfredo Álvarez Cárdenas, que fue funcionario estatal en la actual administración encabezada por la

teniendo y sosteniendo encuentros con la militancia, con simpatizantes de Morena, para, comentábamos, este tema de pues reafirmar o compartir los logros tanto del gobierno del presidente López Obrador, del expresidente López Obrador y de la presidenta Claudia Sheinbaum Pardo. En este caso, pues, lo que han presumido a lo largo de este tiempo, pues, son los 13.5 millones de personas que han salido de la pobreza. Qué bueno que lo han logrado. Hace tiempo que no se veían situaciones de este tipo, pero, bueno, para estar al día, ya la presidenta del Comité Nacional de Elecciones nos aclaró, no hay mediciones todavía de estos perfiles. Recordemos que también en varios medios de comunicación se han difundido supuestas encuestas en las que se menciona a tal o cual personaje de los que aspiran a ser coordinadores estatales, que si van en primer lugar, que si del tercer lugar pasó al segundo, que si ya hubo un repunte, de que si ya hubo una caída de tal o cual aspirante. Eso es prácticamente un juego político que traen entre estos aspirantes. Aquí sería bueno, ojo, y este sería un llamado tanto al Instituto Electoral de Baja California como al Instituto Federal Nacional Electoral, el INE, para que ya de una vez estén fiscalizando este tipo de ejercicios que hacen los morenistas y que no sabemos realmente de dónde salen los recursos para realizar este tipo de ejercicios. Está muy bien que Morena sea el partido que le tocan la mayor cantidad de prerrogativas, tanto a nivel nacional como a nivel estatal. Pero, bueno, en el caso de Baja California, es el partido Encuentro Solidario y ya hubo una rectificación por parte del Tribunal Electoral y ya le van a quitar casi el 80% de los recursos que le habían dado al PSBC, son alrededor de 90 millones, ya se va a quedar con una cantidad mínima, ¿no? Bueno, ese es otro tema. Cierro el paréntesis y vuelvo a esto de la situación de la fiscalización. No sabemos si esos recursos vienen del partido a nivel nacional, si vienen de Morena Baja California o si vienen de los... Eso en el mejor de los casos. En el peor de los casos, que vengan en el caso de los legisladores y en el caso de los senadores, pues de alguna partida de ahí de apoyo social o gestión social que tengan ahí por utilizar y que lo estén utilizando en lugar de beneficiar a quienes solicitan apoyos y lo estén destinando a este tema de las mediciones. Eso es especulación de un servidor, pero se pueden dar este tipo de situaciones y por eso es importante que el INE y el Instituto Estatal Electoral ya fiscalicen desde este momento el recurso que están destinando los aspirantes a la Coordinación Estatal de la Defensa de la Transformación y la Soberanía Nacional, ese nombre rimbombante que le pusieron para darle la vuelta a la ley y no hablar de candidatos y candidatas, porque es prácticamente eso lo que hicieron, burlar la ley con este tipo de etiquetas que le pusieron, de membretes que le pusieron a estos aspirantes, porque no es otra cosa más que eso, en verdad. Y tan cínicos son que después van a ser los coordinadores, el que resulte coordinador estatal va a resultar el candidato a gobernador o a gobernadora en Baja California y en los 17 estados donde hay un proceso electoral. Bueno, están por comenzar en el mes de septiembre a nivel federal los procesos, el proceso electoral 2027, y en el caso de Baja California nos vamos a recorrer hasta el mes de diciembre, donde va a comenzar ya formalmente el proceso electoral 2026-2027, donde se van a elegir

0: Gobernador, siete alcaldes de los diferentes municipios de Baja California, 25 legisladores locales, nueve legisladores federales y un sinnúmero de regidores y síndicos. Todo eso va a estar en juego para el siguiente año y no sabemos hasta el momento dónde está la fiscalización de recursos por parte de las autoridades electorales. Como les repito, no sabemos si es recurso público el que se está utilizando para la realización de estas mediciones, de estas encuestas que cada semana vemos al menos una o dos que se están publicando, tanto en los perfiles de los aspirantes de Morena, y que ya hay una diferencia de 3, 4 puntos entre, por ejemplo, Burgueño o Castrotrenti. En otra medición, no, que ya Burgueño repuntó y que ya está 3 puntos por encima de Alfredo Álvarez y 5 por encima de Castrotrenti. Y en otra medición, no, que Julieta Ramírez ya va 5 puntos por encima de Evangelina Moreno, ¿no? Y que ahora es Alfredo Álvarez el que ya está por encima de Ismael Burgueño. Y así se la han ido llevando con ese tipo de mediciones que, como ya lo aclaró Citlali Hernández, no son las que realiza el partido, no son las mediciones que realiza el partido, porque como dice, y lo escuchamos todos, es un partido donde hay tantos aspirantes, donde hay tanta efervescencia, que puede haber grupos políticos al interior del mismo partido que estén alentando a la militancia y a los simpatizantes a favor o en contra de alguno de los que están participando en este proceso que, como les decía, avanzó e inició el pasado 22 de junio y el arranque, digamos, fue el registro de estos aspirantes, que en el caso de Baja California son una decena de aspirantes, más el aspirante del Partido Verde Ecologista, que es en este caso Jorge Ramos, y la aspirante del Partido del Trabajo, que en el caso de Baja California es Montserrat Caballero. Ojo, aquí aclarar que estos perfiles no van a ser medidos a través de la encuesta que van a realizar dentro de Morena. Están participando ellos en estos encuentros con la militancia de Morena, del Verde y del Partido del Trabajo, pero no van a ser tomados en cuenta en esta medición inicial, porque en este Comité Nacional de Elecciones van a definir si hay un solo perfil que les llene el ojo, digamos, y si es uno solo por el que deciden en esta comisión, ya no van a poder, digamos, objetar esta decisión los que están participando. Pero si hay más de 4 registros, más de 6, ya sumados con el Partido del Trabajo y el Partido Verde, pues sí vamos a tener esta elección y esta encuesta, esta medición que van a realizar en la Comisión Nacional de Elecciones del Partido Guinda. Bueno, recordarle nada más que el próximo 3 de agosto se va a efectuar el registro para quienes aspiren a la coordinación de los distritos federales, que como les decía, en este caso en Baja California son 9 distritos los federales los que van a estar en juego. Y bueno, pues ya seguramente aquí en los siguientes, en 2 semanas más, yo creo, ya vamos a tener más claro quiénes fueron los que se registraron, porque seguramente va a haber diputados federales que quieren repetir o reelegirse en estas posiciones y vamos a ver de qué manera lo van a hacer. Hay que esperar a que la dirigencia nacional de Morena nos explique cómo va a estar esta situación. Pero por lo pronto, ya a la vuelta de la esquina, el 3 de agosto, está el registro para la coordinación distrital federal para Morena. Y el próximo 21 de septiembre va a ser una fecha clave también, porque ya va a ser la fecha de registro para las coordinaciones municipales. El 21 de septiembre, los 7 aspirantes a la alcaldía, tanto de Tijuana como de Ensenada, Mexicali, Playas de Rosarito, San Felipe y San Quintín, van a tener que registrar sus aspiraciones, seguramente en la Ciudad de México, donde fue el registro de los aspirantes a la gubernatura de Baja California. Bien, y ahora ya pues aclarando más un poquito este panorama con el tema de los registros y de que no hay todavía mediciones al interior de Morena de los perfiles para la coordinación estatal, vamos a pasar ahora con lo que dice la expresidenta municipal y exmorenista ya, Montserrat Caballero Ramírez, que hoy por la mañana tuvo una conferencia de prensa, primero para hablar del tema de su visa que le fue revocada, según explicó, por un proceso de solicitud de residencia permanente en los Estados Unidos, y esa es la situación ese es el motivo por el cual, según ella, le revocaron o le retuvieron su visa de turista. Recordemos que, si no lo han leído o no lo han visto, en el semanario Z ya se habla de que no es el tema de el trámite de la residencia permanente en los Estados Unidos el motivo original por el que le revocan la visa a la expresidenta Montserrat Caballero, sino porque está mencionada en algunas investigaciones que tienen que ver con pues situaciones delincuenciales, y ese es el motivo, según se puede leer en el semanario Z, les digo, el verdadero motivo por el cual le revocaron la visa a Montserrat Caballero. Pero bueno, ese es un tema aparte, y vamos a escuchar lo que dice Montserrat Caballero sobre su situación y sus aspiraciones políticas para el 2027. A ver, vamos a escuchar a la expresidenta municipal.
1: ¿Cuándo se va a dar la fecha para conocer quién va a ser el coordinador estatal? Y si en dado caso de que usted no sea ideal de forma independiente con el PT.
2: Ah, no es en caso de que yo no sea, ¿eh? Yo ya soy la coordinadora, porque hay ciertas precisiones y confusiones. Yo no estoy compitiendo con Morena. Entonces, los de Morena están compitiendo allá solitos, ellos, para ser su coordinador. Yo ya soy. Entonces, tendrán que empezar allá, lo voy a decir de una manera simpática, tendrán que pensar allá en Morena a quién mandan contra mí. Eso es el tema en el que estamos. Entonces, hay una confusión que si yo estoy con ellos en este momento y que van a llegarse en los momentos donde ellos pueden ganar. No, yo no estoy con ellos. Ojo, lo que sigue es lo siguiente. Sigue que Morena elija cuatro personajes, más uno del PT, su servidora, más uno del Verde, el señor Ramos, y entre los 6 se decida uno. Pero para que se llegue este momento, 6, ¿no? Entre los 6 se decida uno. Pero para que este momento llegue, todavía falta. Nosotros todavía no sabemos si se va a llegar a cabo o no la alianza, porque con la situación entre la gobernadora y el exgobernador, pues no sabemos cómo confiar, ¿verdad? ¿Qué va a pasar? ¿En quién confiamos? No digo que uno sea mejor que el otro, sino nosotros, los que estamos abajo, pues ¿en quién confiamos?
3: Enrique 24/7.
2: Buenos días.
0: Ahí escuchamos lo que dice la expresidenta municipal de Tijuana, Montserrat Caballero Ramírez. No, pues ahorita yo creo que han de estar, si ya la escucharon, Evangelina Moreno y Julieta Andrea Ramírez Padilla, pues han de estar muy preocupadas, ¿no? Porque la exalcaldesa se le escucha muy segura de sí, decir, pues a ver, ¿a quién van a mandar de Morena contra mí? Porque yo soy, pues, la mandona, ¿no? Casi, casi, aquí en Baja California. Por lo que uno puede escuchar de estas declaraciones, Montserrat Caballero, pues, se cree la más conocida, la más, pues sí, la más conocida, la que más seguidores tiene, la que más experiencia política tiene. Y bueno, pues hay que esperar esta medición. Ojalá que no se diera esta alianza, fíjense, entre el Partido del Trabajo y Morena, para que realmente los bajacalifornianos pusieran en su lugar a cada quien. Y ahí viera, ahí nos demos cuenta realmente qué pesa más. Porque el Partido Morena, las siglas, el siglado, dicen los políticos, o sea, Morena, o la figura de una exalcaldesa que llegó al poder por Morena y que ahora está en el Partido del Trabajo, derivado de una confrontación con la gobernadora Marina del Pilar, y que se dio desde que Montserrat Caballero estaba como legisladora local. A ver, sería bueno que se diera una competencia electoral entre estas figuras, ya sea hombre, mujer, no sabemos, para empezar, no sabemos todavía si a Baja California en Morena le va a tocar una candidatura para hombre o para mujer. Esa va a ser, de ahí va a partir la decisión, casi estoy seguro, de definir al candidato o candidata dentro de Morena, porque si es una designación para hombre, bueno, pues se va a definir entre Armando Ayala, Fernando Castro Trenti, Jesús Alejandro Ruiz Uribe o Alfredo Álvarez Cárdenas. Pero si en este caso en la dirigencia nacional dicen, no, pues esta vez, ¿saben qué? Vámonos por un perfil más femenino, vamos a continuar por esa ruta de las mujeres en la política, ok. Entonces se va a definir entre Julieta Andrea Ramírez Padilla y Evangelina Moreno. Y en este caso, pues ya, si es que hay una alianza, pues se incluye el perfil de Montserrat Caballero. Si no se da la alianza entre el Partido del Trabajo y Morena en lo local, pues entonces sí podremos ver una competencia entre Montserrat Caballero y quien designe Morena, ¿no? Ya sea Julieta Ramírez Padilla o Evangelina Moreno. Sería bueno, como les comentaba, que se diera este enfrentamiento de mujeres, para que realmente uno sepa si es lo que pesa más, el perfil de una mujer que ya fue legisladora local y luego alcaldesa, o pesa más la figura de una diputada federal o senadora por el partido Morena. Yo casi estoy seguro que va a ser el siglado de Morena lo que le dé la victoria al próximo o próxima candidata a la gubernatura en Baja California. Tengo mis dudas en el tema electoral en las contiendas municipales, porque hay cierto hartazgo entre la comunidad, entre los ciudadanos, hacia Morena, sobre todo en el tema de Mexicali y San Felipe, que ojo, San Felipe fue el municipio que ganó por menor porcentaje de votos Morena en la elección electoral inmediata anterior, que fue en el 2024. Allá el Partido Verde estuvo muy poco, a menos de 1.500 votos, de obtener el triunfo en San Felipe, donde actualmente gobierna Morena, José Luis Dagnino López, que fue el candidato en aquel 2024. Y les decía, en Mexicali es donde hay un poquito más de unidad dentro del Partido Acción Nacional, y quizá sea Acción Nacional con todo y sus exmilitantes corruptos, y con todo y los señalamientos que hubo de sus anteriores alcaldes. Puede que en Mexicali haya, dependiendo de las alianzas que haya entre el Partido Acción Nacional, no sabemos si vaya a ir con el Partido Revolucionario Institucional, dependiendo de este tipo de, perdón, de este tipo de alianzas, en un futuro podamos ver un eventual triunfo de la oposición, por, les decía, el hartazgo que hay ya de dos administraciones encabezadas por Morena, la de Norma Alicia Bustamante en dos ocasiones. Y bien, entonces esta es la situación que se tiene hasta el momento en Morena, el Partido del Trabajo, y más puntualmente con Montserrat Caballero Ramírez, que ya ella lo dice en esta conferencia que tuvo por la mañana, ella es la abanderada del PT en Baja California para aspirar a la gubernatura, le guste o no le guste a Morena y al Partido Verde. Ellos van con este perfil, ¿no? Y también recientemente se dio a conocer un encuentro que tuvo el exgobernador Jaime Bonilla con el dirigente nacional del partido Movimiento Ciudadano, Dante Delgado, Carla Patricia Ruiz McFarland, ex alcaldesa suplente de Tijuana, Montserrat Caballero y Jaime Bonilla Valdés, abanderado, delegado del Partido del Trabajo en Baja California. Y recordemos que Montserrat Caballero, más allá de sus aspiraciones para el siguiente proceso electoral, actualmente es la coordinadora estatal del Partido del Trabajo para las adhesiones al Partido del Trabajo. Ella es la encargada de llenar o engrosar la militancia del PT en Baja California. Y hace unos días se dio un encuentro entre, les decía, el dirigente nacional de Movimiento Ciudadano, Dante Delgado, y Jaime Bonilla Valdés, coordinador estatal del Partido del Trabajo. Muy probablemente se vaya a dar una alianza entre el Partido del Trabajo y Movimiento Ciudadano únicamente en Baja California, porque sabemos que el Movimiento Ciudadano es un partido que, si bien ya en procesos anteriores, en el 2012, con las siglas de Convergencia, participaron con el Partido del Trabajo y con el PRD en esa última postulación que tuvo Andrés Manuel López Obrador a la presidencia de la República por el Partido de la Revolución Democrática, el PRD. En aquella vez, en el 2012, pues Andrés Manuel López Obrador perdió la elección frente a Enrique Peña Nieto, pero no se descarta, porque ya ha habido acercamiento entre Movimiento Ciudadano, en ese entonces les decía Convergencia, pero el líder nacional de ese partido siempre ha sido Dante Delgado. y en el Partido del Trabajo, el profe Anaya. A nivel nacional, siempre han sido los líderes de estos dos partidos. Ahora ya Convergencia convertido en Movimiento Ciudadano, pues los momentos políticos cambian y no se puede descartar que Movimiento Ciudadano pueda aliarse con el Partido del Trabajo para competir frente a Morena y hacerse de más espacios en lo local, porque no es una descabellado, ya recordemos que Movimiento Ciudadano le compite a Morena en Jalisco y gobierna este estado. También Movimiento Ciudadano le compite en Nuevo León a Morena y el gobernador Samuel García, pues es Samuel García, pues es emanado de Movimiento Ciudadano en Nuevo León. Muy criticado, por cierto, la gestión de Samuel García en Nuevo León, pero pues no deja de ser un partido o una entidad gobernada por este partido naranja, ¿no? A ver qué todavía falta tiempo para que inicie el proceso electoral local aquí en Baja California y pues no se puede descartar este tipo de alianzas, sobre todo porque el poder es el poder y la lucha está al interior de Morena. Tanto es así que pues ya vemos cómo se pelean y se han peleado desde hace ya casi un año la gobernadora Marina del Pilar y el exgobernador Jaime Bonilla Valdés. Bien, ahora vamos a escuchar esta situación que se registró el pasado viernes en la Comisión Estatal de Servicios Públicos de Tijuana con el senador con licencia Armando Ayala Robles. Y es una llamada que le hace a la titular de la CESPT, Mónica Juliana Vega Aguirre, quien se encontraba en esos momentos de la llamada, entiendo, atendiendo una situación de una fuga de agua que se registró en la zona del Aguaje de la Tuna, si no mal recuerdo, y que dejó sin agua a más de 600 colonias en la ciudad, por lo menos este pasado sábado y domingo, porque afortunadamente para algunos ya se ha estado recuperando el volumen de agua en diferentes colonias. A ver, vamos a escuchar lo que dice el senador con licencia Armando Ayala desde las instalaciones de la Comisión Estatal de Servicios Públicos de Tijuana. A ver, vamos.
3: Hola, amiga, ¿cómo estás?
4: No,
3: es que me dicen que no pueden atendernos.
4: La instrucción, a ver, la instrucción es que atiendan todas y cada una de las cuestiones.
3: No, es que mira, aquí viene con la muchachita ahorita y me dice que no hay aquí para dónde atendernos y que cada quien tiene que registrar sus peticiones, que porque es la primera vez, que no sé qué. Y le digo, pues una reunión y aquí nos vamos organizando, yo voy a estar con ellos. No, mira, amiga, aquí estás en voz alta con la gente, pero ¿cuál? Pero ¿problema de qué, amiga?
4: A todos los vamos a atender como atendemos todos.
5: Esa es la misma de todos.
3: Pero no, yo, oye, amiga, pero espérame, escúchame, yo no te estoy metiendo en ningún problema ni nada, simplemente estoy en tu compañía de la gente. No, bueno, yo estoy representando a la gente aquí, ahorita que me pidió que la acompañara.
0: Ay, este senador con licencia Armando Ayala Robles, ¿cómo le gusta el protagonismo en las redes sociales? ¿De qué peticiones está hablando el senador con licencia Armando Ayala? Bueno, pues algunos convenios de pago que pues tienen algunas familias que se han retrasado por algún motivo en el pronto pago de las mensualidades de del recibo ahí en la comisión, o también alguna de las peticiones pues son las conexiones para las tomas de agua. Hay en algunas zonas tomas comunales que se tienen que solicitar directamente a la Comisión Estatal de Servicios Públicos para que se dé la introducción de los servicios. ¿Por qué la directora de la comisión le dice pues que seas muy prudente y se pueden incurrir en delitos electorales? Tiene razón la directora, no estoy del lado de ella ni la estoy defendiendo, ella solita se puede defender, pero yo creo que si hubiera cedido a este tipo de situaciones, a este tipo de encuentros, de solicitudes de apoyo, pues seguramente ahorita ya estaría denunciada por el influyentismo que tanto se criticó en Morena desde la oposición. Recordemos que en Morena, y según el postulado del líder moral de Morena, López Obrador, en este gobierno de Morena no se miente, no se traiciona y no se roba, pero tampoco hay influyentismo, tampoco hay amiguismo, aunque ya en la práctica sí lo haya, y no solo aquí en Baja California, sino en otros estados del país, en Tabasco, en la Ciudad de México, en Veracruz, en Oaxaca, en Chiapas. Sí hay todo este tipo de situaciones, pero aquí yo creo que Mónica Juliana Vega Aguirre fue prudente y no se dejó llevar por este tema de que el senador, estando en las oficinas, le marca y le dice: oye, amiga, atiéndeme. ¿Cómo amiga? Pues es la directora, ¿no? No sé, usted tendrá una mejor opinión y puede saber y decir si estuvo bien o estuvo mal el actuar de la directora de la Comisión Estatal de Servicios Públicos de Tijuana, o si estuvo bien o estuvo mal el senador con licencia Armando Ayala Robles en hacerse acompañar de este grupo de personas y pues decir que él los está representando. ¿Ante quién? El ciudadano no tiene por qué dejarse llevar por este tipo de situaciones, en mi opinión. Un ciudadano común y corriente puede ir hasta las oficinas de la CESP y solicitar ahí la atención por parte de los servidores públicos y decir: mira, fíjate que tengo este tipo de situación, ya sea un recibo loco que le estén cobrando más de lo que consume, o que la petición que ha efectuado, ya sea la introducción del servicio de agua o de drenaje, no se haya realizado, y sin la necesidad de verse acompañado por ningún otro servidor público, ya sea federal o estatal. Bien, ustedes tendrán una mejor opinión de lo que ocurrió el pasado viernes en las instalaciones de la Comisión Estatal de Servicios Públicos de Tijuana. Si hizo bien el senador con licencia en llevar a este grupo de personas, o si hizo mal, o si hizo bien o si hizo mal la directora de la Comisión Estatal en tomarle la llamada, primero tomarle la llamada al senador con licencia, y segundo pues que si el senador la haya puesto en altavoz, estuvo bien o estuvo mal. Allá ustedes tendrán una mejor opinión de esta situación que ocurrió en días pasados. Bien, y ahora vamos rápidamente ya para cerrar prácticamente Redes de Poder de este lunes 27 de julio. La gobernadora Marina del Pilar Ávila Olmeda no sale de una cuando ya está en otra. Este lunes, nuevamente el columnista Héctor de Mauleón publica una columna dedicada a nuestra gobernadora morenista. Esta situación, este texto que voy a leer rápidamente, un extracto, lo pueden encontrar en Infobae y se titula filtran nuevo audio, revelan nombre de exagente del FBI que habría sido contratado por Marina del Pilar. En este texto que les decía es tomado de Infobae, dice Héctor de Mauleón, columnista del Universal, difundió este día una nueva grabación y capturas de conversaciones de WhatsApp que añaden un personaje inédito al escándalo que rodea a la gobernadora de Baja California, Marina del Pilar Ávila Olmeda. Un presunto exagente del FBI, identificado como Juan Sandoval, a quien la mandataria habría contratado como asesor antes de tomar contacto con los llamados intermediarios estadounidenses. Y este texto hace un extracto de los videos que han publicado en diferentes medios de comunicación, pero que el origen ha sido este columnista del periódico El Universal, Héctor de Mauleón. Dice, no es el primer audio revelado. Este nuevo audio se suma a una cadena de filtraciones publicadas por de Mauleón en todo este mes de junio. Dice, el 22 de junio es cuando se da a conocer el primer audio sobre una posible reunión privada en el consulado de Estados Unidos o en la ciudad, ubicado en la ciudad de Tijuana. Hubo otro audio el 13 de julio, este segundo audio en el que un asesor externo del FBI le habría comunicado a la gobernadora que las agencias estadounidenses se sienten que han perdido el tiempo con ella. Y en un tercer audio, esta entrega fue el pasado 16 de julio, que ya con dos audios sobre una presunta reunión pactada en fuera del país, en Panamá, con autoridades ya norteamericanas. Y a este audio se suma el más reciente del 27 de julio con la más reciente novedad, que es añadir el nombre de Sandoval y en el que se detalla el proceso de contratación previo a los contactos con los intermediarios. Pero ¿quién es esta persona? Según nos revela Héctor de Mauleón en la columna y lo que retomamos a través de Infobae, en las capturas de WhatsApp reproducidas por el columnista, uno de los intermediarios pregunta a la gobernadora quién era su asesor, ¿no? Y ella responde que Juan Sandoval es o fue agente del FBI y que él actualmente está en la ciudad de San Diego. Bueno, esto es lo que se menciona en este texto de Infobae, que se puede consultar en cualquier plataforma digital, y también pueden consultar la columna de Héctor de Mauleón, que desde hace dos o tres semanas pues trae en, como se dijera coloquialmente, no le quita el guante de la cara a la gobernadora Marina del Pilar, y pues eso ya ha dado motivo a que la gobernadora Marina del Pilar en más de una ocasión haya salido a responder este tipo de situaciones que dice está atendiendo para ella recuperar su visa de turista. No sabemos hasta dónde vaya a terminar esta situación, falta que la gobernadora Marina del Pilar dé un nuevo posicionamiento o una nueva aclaración o postura sobre esta nueva revelación que hace el columnista. Bien, y ya prácticamente se nos ha terminado el tiempo de este Redes de Poder de hoy, 27 de julio, y no me queda más que agradecerles su tiempo, agradecer a todos los que nos escucharon a través de la 1150 de AM, a través de la 1550 y de AM también, y también a quienes nos ven a través del YouTube. Yo soy Adán Mondragón y nos escuchamos y nos vemos la próxima.
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2: Muy buenas tardes y bienvenidos. Esto es Inexpertos arrancando la semana, lunes 27 de julio. Su servidor Andy Mendiolea. Muy buenas tardes, joven Cerratos. Bienvenido. ¿Cómo está usted?
3: Muy buenas tardes. Muy contento.
2: ¿Contento?
3: Hace frío en la cima.
2: Sigues con
3: frío. El Cholaje es super líder del campeonato.
2: El Cholaje es el mejor equipo de la Liga MX.
3: Efectivamente.
2: Después de dos partidos.
3: Y déjame decirte
2: y una. Nadie dice nada.
3: Tres clásicos seguidos ganando. Oye, poco sí. Se habla de eso. Es declaraciones no de Loco Abreu. Los clásicos no se juegan, se ganan.
2: ¿Eso dijo el Loco?
3: Eso dijo. Fue lo primero que dijo en conferencia de prensa. Los clásicos no se juegan, se ganan.
2: No, pues, ha de tener muchos
3: clásicos. Yo me paré, le aplaudí y dije, este es un genio.
2: ¿En serio?
3: Sí.
2: ¿Sacaste tu pancarta? ¡Abreu! ¿Sí? Sí. Y luego la volteaste. ¡Morito!
3: Que por cierto, Gilberto Mora vuelve a marcar en liga.
2: Sí. Sí, sí.
3: De penal, después de que el marroquí, que es una estafa, falla un penal.
2: Ah, falló uno, eso sí no sabía.
3: Sí, nos marcaron dos penales, ah. O sea, la liga quiere que el Cholaje levante el segundo título de Liga MX.
2: ¿Cómo? ¿Estás diciéndome que la liga está ayudando a Cholos?
3: Clic. Oye,
2: fíjate.
3: Sí, de eso vamos a hablar un poquito. Liga MX, tenemos Chicharito, tiene un nuevo equipo.
2: Sí, aunque usted no lo crea.
3: Y no es de la Kings League ni de esas ligas, es fútbol profesional.
2: Híjole, la verdad es que el tema es ese, ¿verdad?
3: ¿Qué?
2: O sea, que pues no es un equipo, bueno.
3: Pero es profesional.
2: No es una, sí, es a lo que voy, sí. O sea, no es una liga de esas balazos es raras, sino, pues se supone que es una liga profesional. Pero, bueno, en fin.
3: Pero bueno.
2: Sí.
3: Isaac del Toro.
2: Oye, sí, el Torito.
3: Podio.
2: Sí.
3: Podio,
2: la verdad,
3: en excelente. El Tour de France.
2: Excelente, la verdad, Torito, ¿eh?
3: Padres de San Diego. San Diego FC volvió a ganar después de un año completo casi.
2: Ajá.
3: Finalmente, el Real Madrid tiene, parece ser que un nuevo fichaje.
2: Pues eso parece, ¿verdad?
3: Parece. Un exceso, el precio, pero.
2: Sí.
3: Pero bueno, ya cualquier cosa pasa en el fútbol.
2: Pues pareciera también que sí, tienes razón.
3: También tenemos información de Pirlo, que está vetado. Vinicius podría llegar al Arsenal. Y Chivas, Cholos y varios equipos del Liga MX, ajá, no van a prestar a sus jugadores para el All-Star Game contra la MLS.
2: ¿Cómo? ¿Partidazo y no lo van a prestar?
3: El Moletour.
2: Hijos, man.
3: Pero oye, bueno.
2: A ver, ¿con qué quieres empezar entonces?
3: Con Liga MX, con el clásico.
2: No puede ser clásico
3: del ascenso,
2: Pepe, por Dios, ya Cholos lo hemos discutido ganó. Aquí. Eso sí, felicidades a Cholos, muy bien.
3: Que por cierto, yo estuve ahí, ajá, y me corrieron.
2: ¿Te corrieron?
3: Me corrieron.
2: ¿De dónde?
3: De la cancha.
2: ¿Te corrieron de la cancha? Sí. ¿Pues qué estabas haciendo?
3: Me quitaron mi acreditación, me dijeron.
2: ¡Epa!
3: Váyase.
2: ¿Pues qué hiciste?
3: Nada.
2: ¡Ah, pues por eso! Literal, ¡tenías nada. Que estar trabajando!
3: Echando ahí, flojera.
2: ¡No,
3: me dijeron, Pepe, váyase. ¿Cómo? Me quitaron, bueno, me dijeron, ¿podría irse, por favor, de la cancha al palco de prensa?
2: Ajá.
3: Y ya. Me dijeron eso, me corrieron los 5 minutos.
2: ¿En serio?
3: Yo solo quería grabar un videito de Morita.
2: Ajá.
3: No se pudo.
2: No, pues ibas en plan de fan y pues no. Tienen razón los señores de Cholos.
3: Me quitaron mi casaca morada y me tuve que retirar.
2: Mínimo, ¿te tomaste una selfie con la casaca o no?
3: No. No.
2: De verdad, de recuerdo, ¿no? De aquí estuve.
3: Entonces duré 5 minutos, luego me tocó ver el partido. Marcan penal a favor de Cholos en el primer tiempo, en los últimos, en el minuto 30, 35.
2: Ajá.
3: Un penal que le hacen apreciado. Penalazo.
2: Sí.
3: Lo marcan. El marroquí trató de cobrarlo exactamente igual que la semana pasada ante Tigres.
2: Ajá.
3: Un riflazo al lado derecho del portero.
2: Sí.
3: Y lo estudiaron al marroquí, lo ataja el portero Oscar, quién sabe qué, García me parece.
2: Ajá.
3: De León. yo me fui muy enojado, obviamente, porque cómo desaprovechas un penal.
2: Claro.
3: Segundo tiempo, meten a Morita, sí. Que por cierto, estadio lleno, No sé si es efecto Morita, efecto Abreu,
2: a ver,
3: efecto pues, inexpertos.
2: Bueno, sí podría ser, porque el anterior partido fue contra Tigres. Tigres. No jugó Mora, ¿no? Uh-huh. Y la verdad es que estaba, ¿qué? ¿Medio estadio? ¿Más o menos?
3: Un poquito más, ¿no?
2: O sea, tampoco lo infles, ¿no? Yo vi las imágenes, no estuve en el estadio, vi las imágenes y la verdad se viraba bastante solo.
3: Bueno, es que lo que pasa es que el minuto 25 es cuando se empieza a llenar ya el estadio.
2: Ah, ¿y no había más imágenes después o qué?
3: No sé.
2: ¿Cómo?
3: Venden más la imagen vacía que la imagen llena.
2: Pero vi el video y a ver si... Bueno, no importa.
3: Bueno,
2: el asunto es entonces...
3: Meten a Morita ya en el segundo tiempo.
2: Correcto.
3: 7 minutos le bastaron, ¿eh? Para provocar él un penal. Uh-huh. Se lo dan, obviamente, porque él es el primer cobrador.
2: Sí.
3: Y anota su primer gol con la casaca número 10.
2: Ah, es verdad.
3: Con el 10.
2: Está estrenando la 10.
3: En su último torneo de Liga MX.
2: Hijo. No, oh, pues todo el estadio cayéndose, ¿no?
3: Obviamente. Te digo que todo el estadio está apoyando, haciendo cánticos de Morita. Lo que sí no me fijé es lo de Gandolfi. No sé si le aplaudieron.
2: ¿No sabes? ¿Cómo no sabes
3: pues si le aplaudieron? Pues es que no escuché ni aplausos ni abucheos.
2: Ah, o sea, lo ignoraron.
3: Yo sentí eso, ¿eh?
2: Ok.
3: Que ignoraron a Gandolfi, al mercenario.
2: Oye.
3: Que te acabo de mandar una foto.
2: Sí.
3: Muy buena.
2: Sí, pero creo que no, a ver. Pero no está bien eso, Pepe. Y eso no lo podemos mostrar. No. Una cosa es que tú le digas, pero de ahí a que lo pongamos, no. ¿Cómo crees? Pero el asunto es entonces, pues yo creo que estuvo peor entonces que ni siquiera lo pelara, ¿no? A lo mejor la gente ni se acuerda de Gandolfi.
3: ¿Quién sabe? Bueno, en conferencia de prensa Gandolfi dijo que se siente muy agradecido. Que ajá. Le tiene un aprecio a la institución, a Tijuana,
2: ajá.
3: A la gente, que él se siente bien, o sea... Es que realmente nadie le preguntó, ¿qué piensas de que traicionaste a esta gente? Nadie le preguntó eso. Más bien le preguntaron qué se sintió regresar a Tijuana después de mucho tiempo. Y dice que pues cuando va seguido se siente muy querido.
2: Ok.
3: Pero bueno.
2: Bueno.
3: Eso dijo el señor.
2: Pues Randolph. Ahora sí que es lo que hay, ¿no?
3: Y luego ya entró a conferencia de prensa Abreu y dijo lo que yo te dije hace unos momentos. Los clásicos se juegan. No se juegan.
2: No, se ganan.
3: 3 clásicos dirigidos por Abreu. 5-0.
2: Sí, eso es cierto.
3: 3-0 en León.
2: Ajá.
3: Y 1-0 en Tijuana.
2: Esto es cierto. Traen de hijos a León.
3: 9 goles a favor, 0 en contra.
2: O sea, León, la verdad, y no nada más frente a Cholos, la verdad se convirtió en una caricatura. Sí, honestamente.
3: Bueno, estaban ahí regresando a un nivel.
2: No. A ver.
3: Esos, con Gandolfi.
2: No. A ver. Recordemos que Gandolfi entró ahí de bombero.
3: Sí.
2: ¿Correcto?
3: Sí.
2: Eso es lo primero. Segundo, pues la verdad es que, o sea, respondió creo que 2-3 partidos, porque eran hacia el final del torneo.
3: Ajá.
2: Y párale de contar. Ya no ha pasado nada, No estoy tan seguro que tanto se reforzó León, pero la verdad es que León no se ve nada bien.
3: Lo que sí es que, más respeto al señor Loco Abreu.
2: Los invito a que revisen los programas, pues, del año pasado. No, es más, de este mismo año. De este mismo año. Por ahí, ¿no? En lo largo de la temporada de la Liga MX. Y observen los comentarios del joven Cerratos.
3: Oye, que por cierto.
2: Vamos para que vean cómo han cambiado.
3: Se tomaron una foto muy bonita. Los dos papás, es decir, Abreu y Mora papá.
2: Ah, sí.
3: Y los hijos.
2: Correcto.
3: Nepo Baby. Bueno, ya no es Nepo Baby, ya le tengo un respeto.
2: Oh.
3: Y al señor Morita. Morita chico.
2: Mora y Morita. Abreu y Abreucito.
3: Y también le dieron dos reconocimientos a 2 jugadores de Cholos. A Poroso por su mundial con Ecuador.
2: Ajá.
3: Que no sé si debutó. Ah, no sé si jugó el primer partido.
2: Sí, de cambio entró.
3: Y con Mora. Mora también le dieron
2: reconocimiento. Cierto, un reconocimiento. Está bien. Y sí, me tocó mirar por ahí en redes esa fotografía que mencionas. Pues ahora sí que el técnico, el auxiliar técnico, con sus respectivos hijos, jugadores

0: esta reconstrucción de América, porque está en proceso con el profe Almada. Y la verdad es que, ¿sabes qué es lo triste con América? Es que volteas a la banca y tenía puro chamaco.
1: Bueno, también...
0: Eso por un lado podría ser bueno,
1: pero es que también pero no son soluciones. También ves el 11 y dices, no. ¿Qué hace Violante como el extremo derecho no, del Club América?
0: Déjate de eso. Que Violante sea el jugador destacado del partido. De parte de la América. No, no, la
1: pena,
0: verdad sí.
1: Qué pena.
0: No,
1: sí. Parece equipo de expansión el América.
0: Mira, poquito más, pero sí. O sea, la verdad, el nivel bastante, bastante flojo. Por ahí generaron algunas. Henry definitivamente no está.
1: Es que lleva, no está. Lleva desde Qatar desaparecido.
0: Sí, el problema es recordemos
1: que desde el tricampeonato.
0: Recordemos que lleva como 3-4 torneos lesionado, jugaba poquito, se volvió a lesionar y demás. O sea, pareciera que empieza a encontrar la continuidad a jugar, por lo menos. Hacerlo bien ya es avaricia, honestamente. La verdad, muy mal, ¿eh?
1: Sí.
0: Muy, muy mal. Entonces, América, lo había mencionado, no espero nada. Quisiera pensar más en el tema de la reconstrucción, que es algo también yo he platicado. Es un término muy utilizado en las ligas en Estados Unidos cuando los equipos eventualmente están haciendo esto. Se deshacen de jugadores, empiezan a rearmar un nuevo proyecto y van armando. Pero claramente no van a pelear por un campeonato, ¿no? Es normal dentro de las ligas en Estados Unidos, en el béisbol, en el fútbol americano, en el básquetbol. Es muy normal. En el fútbol y principalmente en México... Decir eso es pecado, pues, sí, ¿no? Entonces, yo creo que están en esa etapa y por ahí podrían, perdón, encontrarse con algunos refuerzos que puedan ser interesantes. Y, bueno, de hecho, Brian, el uruguayo, se lesionó también. Uh-huh. De primera parecía mucho más serio el tema. Después parece que dijeron que no era tanto tiempo el que va a estar fuera. Pero entonces tienes fuera a Zendejas, tienes fuera a Brian, no ha llegado Reyes. Bueno, no jugó Reyes todavía, no jugó Cáceres. O sea, las pocas piezas, en teoría, a destacar, pues no están.
1: Malagón está lesionado.
0: Malagón está lesionado, ¿no? También. Entonces, honestamente, América no se ve nada bien al momento. Sí, apenas son 2 partidos. Esa es la verdad, al mando de Almeida. Pero,
1: ¿Almeida? ¿Cómo?
0: De Almeida, perdón. ¡Oh, pues! ¿Ya ves? Ya me andas confundiendo. Lleva 2 partidos el profe. Pero bueno, el asunto es que no se ve bien. Y Atlante se ve peor, ¿eh? Honestamente.
1: Sí.
0: Atlante se ve muy pobre.
1: Que ya sabíamos, ¿no?
0: Que ya sabíamos, ¿no? Porque claramente
1: pero, Pizzuto rescatable, ¿eh?
0: Ha destacado. Y qué bueno por él. Lo habíamos mencionado. Un muchacho que su historia, por desgracia, se encontró con una lesión muy pronto, muy seria. Y ya a partir de ahí, pues... fue cuesta abajo, ¿no? Entonces, bueno, pareciera que empieza a regresar, pero bueno.
1: Que el Atlante la siguiente jornada es contra Cruz Azul y sería en el Estadio Azteca.
0: Dios mío.
1: O sea, 2 partidos seguidos jugando en el
0: Azteca. Pobre Atlante, honestamente. Ahorita, pobre Atlante, ¿eh?
1: Oye, pero se veía el estadio lleno, ¿no?
0: Sí, estaba casi lleno en el regreso del Atlante. De hecho, jugó como local.
1: Como local, correcto.
0: Como local, el Atlante se miraba. Ajá, exactamente, se miraba casi lleno el estadio. Y como bien dice, la siguiente jornada visita a Cruz Azul, en el mismo estadio
1: que
0: Azteca,
1: no han quitado, ¿no?, los adornos de la Copa del Mundo, ¿eh?
0: No, les gustaron, ya se los dejaron.
1: Sí, ya vi. Oye, otro estadio mundialista, el de Chivas, ese sí le quitan los adornos en el Mundial, si tienen presupuesto para quitar, al parecer.
0: Pareciera que sí. Sí.
1: Y ganó Chivas sobre la hora.
0: Sí, hombre.
1: Con gol del Pistaches en salsa verde, el Piojo Alvarado.
0: Oye, Juárez, la verdad, poco y nada, ¿eh?
1: De Caixinha.
0: Sí.
1: Ni me acordaba que dirigía Caixinha.
0: Pero poco y nada. Y honestamente, Chivas, flojito. O sea, dominó, tuvo la posesión, generó muy pocas llegadas. Y como tú bien dices, ¿qué fue? Al 90+6.
1: Sobre la hora.
0: Sobre la hora. O sea, literalmente iban a quedar empatados a 0. Pero bueno, rescatan el partido, obviamente, el resultado para Chivas. Y Hormiga, pues sigue perdido, ¿eh?
1: Ahora, bueno.
0: Desde el torneo pasado.
1: Desde finales del torneo pasado.
0: ¿El torneo pasado? Está o sea, bien. Por ahí miré, les dice que son 5 o 6 partidos sin anotar gol.
1: Ahora, Chivas prestó varios jugadores a la sub-20 que ahorita vamos a platicar.
0: Ajá.
1: Entre ellos, Santi Sandoval, que ha sido revulsivo importante de Chivas.
0: Ajá.
1: Y Camberos.
0: Okay.
1: Camberos que sí, ya perdió protagonismo en Chivas. Pero bueno, Chivas, para mí... decepcionante, ¿eh? Los 2 partidos que ha jugado.
0: Sí.
1: Muy decepcionante.
0: Sí, sí, de acuerdo. El primero, pues fue contra Toluca, ¿no? Esa derrota.
1: Sí, en casa.
0: En casa. Y el otro, pues bueno, contra Juárez, que pues, aquí lo comentábamos, pues no debería haber tenido problema. Pues sí, insisto, rescatan el partido.

0: partido, el resultado obviamente 3 puntos, pero claramente Chivas no está.
1: Caixinha, que es de los técnicos de esa baraja interminable, que lo despiden de un lugar y ya tiene equipo en otro equipo de Liga MX. O sea, pues ya
0: más o menos.
1: Ya se quedó como un, en su momento, Profe Cruz, Sergio Bueno.
0: Podría ser esa.
1: Se actualizó la baraja y está ahí ya Caixinha.
0: Aunque sí se había ido de la Liga MX, pero Juárez, sí, pero Juárez lo trajo de regreso el torneo anterior. Y bueno, pues Chivas ganó 1-0. Pues literal, como tú lo mencionabas, sobre la hora. También otro partido el día sábado, Tigres y San Luis empatan a 2. Híjole.
1: Esos Tigres están como el América, ¿eh?
0: La verdad es que sí, y es que no tienen delantera tampoco. Bueno, o sea, les cuesta trabajo.
1: Es que Correa, para empezar, lo mencionamos la otra vez, ya se fue.
0: Sí.
1: Van a ser 9 pagos o 7 pagos para que River le dé ya los 15 millones a Tigres.
0: Sí.
1: Hasta 2029 le darían los 15 millones.
0: Dios quiera.
1: O sea, en abonos
0: ojalá,
1: bien chiquititos.
0: Ojalá, no, sí, ojalá que sí le paguen.
1: Una vergüenza lo de lo fútbol,
0: sí,
1: argentino.
0: Entonces el detalle es que obviamente tienen que conseguirse un buen delantero, porque obviamente pues por muchos años tuviste a Guiñac, después trajiste a Correa, que pintaba para hacer el relevo.
1: Pero es que lo de Correa es impresionante, duró un año.
0: Sí.
1: Le dieron las 7, que estaba en el retiro, las 7. Estaba en el retiro, creo que era de Tomás Boy.
0: No.
1: ¿No? Ah, de un peruano.
0: Creo que sí.
1: Sí, pero no me acuerdo bien ahorita su nombre. Sí. La tenías en el retiro, se la diste, parecía que Correa iba a estar un rato en Tigres.
0: Sí, y yo creo que esa era la apuesta, ¿no? O sea, ya proyectando la salida de Guiñac, pues tener el relevo ahí de un jugador de buena calidad y que estaba demostrándolo. Pero bueno, le hablaron al oído, le endulzaron la vida y se inventaron cualquier historia para salir vendido a River y regresar a Argentina. Pero bueno, San Luis también muy pobre, pero le alcanzó para empatar el partido 2-2. De verdad, Tigres se ve muy limitado otra vez.
1: Barbadillo,
0: cierto. El Patrulla Barbadillo.
1: Uh-huh, es correcto.
0: Sí, tienes toda la razón. Pero
1: pues
0: bueno.
1: Sí, y también se le sacaron el empate sobre la hora, ¿verdad?
0: Ya casi al final del partido. Ya
1: al final.
0: Sí. Ya casi al final. También me tocó ver una parte de ese partido. Y luego el Atlas gana 1-0. A Santos, que no la está encontrando. La verdad, un partido en las estadísticas bastante parejo, muy equilibrado, pero al final de cuentas, quien anota, pues gana, y en este caso fue el Atlas, ex hermanos.
1: Santos,
0: pues,
1: que sigue siendo una vergüenza.
0: La verdad es que sí.
1: Que estuvo ahí Xavi Iglesias y el señor padre y Raragori.
0: Sí.
1: La verdad, lo de Santos, sí. O sea, también ves el equipo y dices, qué asco.
0: La verdad, y volvemos al tema, si ya ni siquiera hay la multa, mucho menos el descenso, pues va a haber varios equipos que van a navegar así,
1: Sí.
0: Van a navegar tal cual, sin mayor preocupación. Y si tú dices vergüenza, para vergüenza la del Monterrey, que pierde con el Necaxa 2-1, y revisamos las estadísticas, y fue un dominio de Necaxa.
1: Ahora sí, Almeida previo.
0: Sí, es correcto.
1: El señor Almeida.
0: Correcto. No sé qué está pasando ahí. Por ahí digo, sí hay que tomar en cuenta que Monterrey le expulsaron a Estefan Medina desde el minuto 20. Entonces, claro, afecta al...
1: Oye, ya tiene un ratote Estefan Medina en Rayados,
0: Llegó, si no me equivoco, a Pachuca. Y de Pachuca lo vendieron a Monterrey y se quedó ahí.
1: Ya lleva un ratote.
0: Se quedó, la verdad, honestamente, muy efectivo regularmente. ¿Sí? Pero bueno, en este caso salió expulsado desde el minuto 20. Entonces, en consecuencia, afectó el trámite completo del juego. Pero honestamente, así sea con un hombre menos, yo pensaría que Monterrey tiene mejor plantilla que Necaxa.
1: Yo tengo una teoría. Es que Monterrey está en pretemporada. El torneo importante...
0: ¿Pero para el siguiente torneo?
1: No, el torneo importante es la Leagues Cup.
0: Tú y tu Leagues Cup, ¿cómo la vendes tú, De veras.
1: Bueno, alguien tiene que hacer el trabajo de los directivos y saber vender esa cochinada.
0: ¿Qué te digo?
1: Oye, y el último partido de la jornada, el
0: Otra
1: Querétaro,
0: vergüenza, ¿no?
1: Le pegó a Pachuca y de visita.
0: ¿Qué tal?
1: La sorpresa de la jornada,
0: ¿Qué tal con eso? También sobre la hora acabó ganando. Iba ganando Pachuca.
1: A ver, Pachuca venía de golear 3-0 a Pumas en CU.
0: Cierto, tienes toda la razón. Le ganó 3. Y esa también fue un poco sorpresa, honestamente. Yo no me la esperaba tan fuerte esa victoria sobre Pumas. Uh-huh. Pero este partido, o sea, iba ganando Pachuca desde el minuto 3. desde el minuto 3. Y luego, bueno, por ahí el empate se dio al minuto 58. Y el gol de la victoria al 90 más 4. Y la verdad es que generó más remates Querétaro que Pachuca, Entonces, aguas con Pachuca. Oye, y aguas con el Querétaro. O sea, la verdad es que lo traemos menospreciado desde hace varios torneos.
1: ¡No!
0: Pero va. ¡No! Espérame. Creo que puede dar estos tropezones a otros equipos que pueden, en teoría, ser aspirantes.
1: ¿Qué dices?
0: Pues eso te estoy diciendo. ¿No? ¿Seguro?
1: Retira tus palabras, Querétaro.
0: A ver, tú vienes y me tiras aquí humo todos los días. No puedo vender yo.
1: Por cierto, ¿me podrías decir quién es el líder de la competencia, por favor?
0: ¿Ah, ya quieres llegar a eso?
1: Sí. Antes de irnos al corte.
0: Híjole, ya nos tenemos que ir a pausa comercial, pero la próxima semana lo platicamos. No, es cierto. Primer lugar, Cholos de Tijuana aparecen en el primer lugar.
1: Hacen frío en la cima.
0: Sí, la falta de costumbre, ya te he dicho. Por diferencia de goleo, aparecen en el primer lugar porque hay varios empatados con 6 puntos. Está Tijuana, Cholos, Atlas y Necaxa. Ahí viene, y luego en el quinto lugar llega América con 4 puntos, una América que ya les dije, la verdad está desarmándose, pero le alcanza hasta el momento para estar ahí en el quinto lugar con una victoria y un empate. Después viene Pachuca, Toluca, Monterrey, Puebla, Querétaro, Chivas y Pumas con 3 puntos, luego con un solo punto, San Luis, Atlante y Tigres, quienes no han ganado ni un punto, León, Santos y Juárez.
1: Mercenario. Oye, te voy a decir un dato más de Cholos.
0: A ver.
1: Solo ha habido tres técnicos en que han ganado sus primeros 2 partidos de Liga MX. Jornada 1 y jornada 2.
0: ¿A poco?
1: Antonio el Turco Mohamed.
0: Ok.
1: Juan Carlos Osorio.
0: Ok.
1: Y el señor loco Sebastián Abreu.
0: Híjole, ¿quién te diera de veras? Qué va. Pues felicidades al señor Abreu. Sí. Que yo sí lo he respetado siempre, señor.
1: Y yo siempre confié. Vámonos a corte.
0: Yo tengo otros datos. No lo sé, Rick. Pero bueno, exacto. Vamos a pausa y ahorita regresamos aquí en Inexpertos.
2: 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Hacemos una pausa y seguimos. 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
1: Ya de regreso en Inexpertos. Buena tarde para todos. Seguimos acá, Joven Cerratos. ¿Qué tenemos?
2: Bueno, antes de leer los comentarios.
1: Sí, señor.
2: Reporta el periodista César Luis Merlo que Viñas, Maraviñas,
1: ajá,
2: es nuevo futbolista del Toluca.
1: Finalmente.
2: 13.5 millones sí. de dólares.
1: A ver, ¿cuántos goles ha metido Viñas? ¿Qué es Federico, verdad?
2: Federico Viñas.
1: Federico Viñas.
2: Que fue el Mundial, por cierto, ¿no?
1: Sí, correcto.
2: ¿Cuántos goles?
1: A ver, déjame buscar. Federico Sebastián Viñas Barbosa, nacido en Montevideo en 1998. Todavía lo registran por acá como... Fíjate, aparece con la foto con la playera del América.
2: Ok.
1: Pero lo marcan como delantero del Real Oviedo. Y dicen okay. que de la primera división, imagínate desde cuándo no lo actualizan, ¿no? Entonces, a ver, jugó para Juventud en su país, luego América, León, Real Oviedo y estaría llegando al Toluca. Goles, acá lo tenemos. A ver, su total ha marcado 57 goles, 14 asistencias en 243 partidos.
2: 57 goles.
1: 57 goles en 243 partidos entre copas internacionales, torneos de liga. Tomando en cuenta todo lo que les había mencionado, Club Juventud en Uruguay, Club América en México, Club León y el Real Oviedo.
2: Y el Toluca está pagando 13 millones.
1: Me parece excesivo.
2: ¿No tienen un mejor jugador ahí en la cantera que Viñas?
1: Pues yo aparentemente sí, no, pero la verdad sí me parece excesivo. O sea, a ver, con América llegó a... O sea, su máximo fue 8 goles. En 4 torneos metió 8, 7, 2 y 3. O sea, se fue apagando. En León llegó a meter 16 goles en 33 partidos. O sea, un promedio de un gol cada 2 partidos. O sea, no está mal el promedio, ¿no? Ahí. Y en el Oviedo llegó a meter 7 goles. 7 goles en 44 partidos. Porque jugó una parte, medio torneo en segunda división y la temporada completa en primera del Real Oviedo. ¿13 cuánto?
2: 13.5.
1: O sea, 13 millones y medio por Viñas.
2: Sí.
1: Híjole.
2: No, están estafando a Toluca.
1: Honestamente sí. O mira, ojalá sea una buena inversión y le reditúe, ¿no? Lo importante, que genere goles.
2: Que por cierto, el paso es a Grupo Pachuca, ¿eh?
1: Sí, claro. Sí, totalmente.
2: Es de León, creo, el quien tenía la
1: bueno,
2: carta.
1: Bueno, sí, ajá, es el último equipo. Ajá, bueno, León, pero jugó en el Real Oviedo. No estoy seguro si a préstamo o,
2: préstamo,
1: o
2: préstamo.
1: Se lo habían vendido ahí entre ellos mismos, ¿no? De la mano derecha de León. Ah, te lo presto, te lo vendo,
2: sí,
1: Real
2: nada
1: Oviedo.
2: Nada más faltó que llegara Pachuca.
1: Le faltó Pachuca, exacto.
2: Oye, a ver, wow. Comentarios.
1: Sí, señor. David
2: Mendoza dice, los Cholos son líderes gracias a Gilberto Mora y ganaron los Padres, los Toros y las poderosas Chivas Rayadas del Guadalajara.
1: Pues ni
2: les
1: tan
2: dije.
1: Poderosas, pero bueno.
2: Tranquilo, Pepito. Van apenas 2 jornadas.
1: Es correcto.
2: Esta temporada es muy joven, jejeje. Dice David Mendoza, es que Gilberto Mora es el mexicano más caro y es el Pedri de México y de los Cholos.
1: Me todos encanta ponerle la etiqueta de Pedri, ¿no?
2: Todos quieren al niño.
1: Y eso dice, es cierto.
2: Y dice el ingeniero, buenas tardes, inexpertos, ¿ya hablaron del superlíder? Saludos.
1: Sí, llevamos casi 30 minutos hablando
2: del mejor equipo de la Liga
1: interrupciones,
2: Mexicana.
1: Pero sí, hemos estado hablando del líder, el mejor equipo de la Liga MX con solo 2 partidos, los Cholos de Tijuana.
2: Oye, antes de irnos a Torito, que pues, escribió sus letras con oro,
1: ajá.
2: Hubo campeones... Campeón de campeones,
1: ah, sí.
2: México, para definir quién va a jugar el Campeones Cup contra el Inter de Miami.
1: Cierto.
2: Y como yo lo dije aquí, la semana pasada, el viernes, el Cruz Azul de Wiki es imparable.
1: Híjole, la verdad es que Cruz Azul, yo vi el partido, Cruz Azul, la verdad, jugando muy bien. Toluca decepcionando mucho. O sea, te iba a decir, decepcionando muy bien. Uh-huh. la verdad es que no se le ve a Toluca, ¿eh? El niño...
2: Desaparecido.
1: No, o sea, nada más agarra el balón, intenta y se la quitan. Entonces, la verdad es que es otro equipo que está incompleto, ¿no? O sea, no, le faltan piezas.
2: Bueno, ya llegó Maravillas.
1: Va a llegar Maravillas. ¿Cómo se llama el goleador de Toluca?
2: Paulinho.
1: Paulinho, no sé qué onda con Paulinho. No lo vi.
2: Estaba lesionado, ¿no?
1: Tal vez. Podría, supondría, porque si no, no lo hubieran usado, ¿no? Pero muy bien Cruz Azul, ¿eh? Jugando muy, muy bien. ¡Hasta Charlie!
2: Bueno, Charlie en la maquinola es buenísimo, ¿eh?
1: La verdad
2: ya
1: es
2: le
1: que
2: pones
1: muy
2: la
1: bien,
2: verde y
1: anotó gol y jugando muy, muy bien medio campo. Muy, muy cerca de la delantera. Insisto, muy, muy bien. El caso de Joel Wiki, 10 partidos, 2 títulos. Qué técnico, ¿no?
2: Qué leyenda.
1: Pues ya se convirtió en leyenda, ¿no?
2: Sí. Sí, ya es leyenda.
1: O sea, muy posiblemente, pues en México yo creo que debe tener el récord, ¿no? En 10 partidos tener 2 títulos. Hay técnicos que nunca han conseguido uno.
2: Sí.
1: La Volpe duró toda la vida y nomás consiguió un título, sí. ¿No?
2: Saludos, Osorio, no has ganado nada en México.
1: Pues, por ejemplo. Sí, ¿no? Fuera de broma. Digo, obviamente cayó en un equipo bien armado, ¿eh?
2: ¿Sí?
1: ¿Sí? Sí. Y bien armado desde Anselmi.
2: Y sí, justamente. O sea, es mérito Anselmi.
1: La verdad,
2: o sea, tiene un grado
1: base,
2: de mérito.
1: La base de este proyecto es de Anselmi. Después llegó, se me fue el nombre, ¿cómo se llamaba el otro que se acaba de ir?
2: El que dirigió a León, sí, el y a Puebla. Larcamón,
1: gracias. Larcamón obviamente le dio continuidad, claro, agregó su estilo y agregó piezas, ¿no? También por ahí jugadores que había conocido y estando en Necaxa, pues se los trajo a Cruz Azul, le sumó y obviamente Wiki, pues a lo mejor hizo su, tomando esta base importante, pues a lo mejor su versión, ¿no? De a quién uso aquí, dónde lo pongo, tú juegas un poco más adelante, tú para atrás y le está saliendo.
2: A Wiki ya hay que mandarlo a Europa.
1: ¿Para que le vaya igual que a tu Efra o qué?
2: No, mi Efra va a jugar Conference. Y la va a ganar.
1: ¿Sí?
2: Sí.
1: Bueno. Y la va a ganar.
2: Y la va a ganar.
1: Con el equipo húngaro.
2: Sí. Que nadie sabe cómo se llama.
1: El no me acuerdo cómo se llama.
2: FC.
1: Campeón de la
2: FC.
1: Liga. Correcto, el no me acuerdo cómo se llama FC. Dirigido por el Efra. Campeón de la Liga de Hungría.
2: Hay que mandar a Wiki a ya a otro equipo europeo.
1: Pues, bueno, fuera de broma, hay que ver cómo sigue evolucionando este Cruz Azul, pero se ve muy bien, ¿eh?
2: Sí.
1: Se ve muy bien y gana este trofeo, que es un gran negocio en los Estados Unidos, el campeón de campeones, y el ganarlo le da la oportunidad de jugar, ¿qué? ¿Champions Cup?
2: No, Campeones Cup.
1: Ah, Campeones.
2: Más respeto.
1: Ah, por eso yo decía Champions, te lo dije en inglés. Campeones Cup o Champions Cup. Entonces, pues es que a ver cómo lo promociona, ¿no? Entonces, Cruz Azul contra el Inter Miami.
2: Sí.
1: Inter Miami por ser campeón de la MLS.
2: Es correcto.
1: Okay.
2: Yo creo que ya le marcaron 2 penales. O sea, Cruz Azul va perdiendo ya 2-0.
1: No.
2: ¿Y quién crees que les va a cobrar?
1: Pues, ¿quién será?
2: Messi. Que,
1: pues,
2: por cierto, tampoco va a estar en el MLS All-Star. Pero bueno, antes de eso, vámonos con Isaac del Toro,
1: sí,
2: porque hizo una hazaña. Una hazaña el día de ayer.
1: La verdad es que sí, este chamaco sigue haciendo historia y este fin de semana logró podium siendo el tercer lugar en el Tour de France. Su primera ocasión en el Tour de Francia, ya el año pasado.
2: Sí,
1: su debut. Primero se mantuvo con la playera blanca que etiqueta a los jugadores, perdón, a los jugadores.
2: Ciclistas.
1: A los ciclistas, gracias. A los ciclistas jóvenes o debutantes. Bueno, obviamente se mantuvo como el mejor y quedó en tercer lugar de la tabla general. Digo, alejado obviamente del primero, que es su compañero de equipo, por cierto, que se apellida Pogacar.
2: Que consigue su quinto Tour de France.
1: Exacto. Lo que se me hizo muy, muy padre en la última etapa es que Pogacar lo espera, ¿no? Para emparejarse Torito y llegan juntos a la meta, ¿no? O sea, también dándole un poquito de reconocimiento. Y por ahí en declaraciones del campeón de Pogacar, que repito, son del mismo equipo que Isaac del Toro, pues es el hecho de, bueno, tal vez yo ya no me quedan tantos años de seguir compitiendo, pero claramente hay un relevo, ¿no? Mencionando a Isaac del Toro. Entonces, creo que está en un gran momento este chamaco. El año pasado llamó mucho la atención en el Giro de Italia.
2: Es correcto.
1: Y ahora en Francia, que es la competencia madre de todas. Esa es la más importante. Y el señor está en tercer lugar. O sea, es el tercer mejor ciclista, si podremos decir, hasta del mundo, en base a esta competencia. La verdad es que felicidades, aplausos de pie para
2: Isaac. Y creo que todos lo conocimos ahí, en el Giro de Italia,
1: ¿sí?
2: Como tú lo dices. O sea,
1: ¿sí?
2: Yo lo conocí ahí.
1: Claro.
2: O sea, obviamente.
1: La gran mayoría, por supuesto.
2: Hubo gente que ya lo conocía de antes, que es fan del ciclismo,
1: sí,
2: que ya
1: claro,
2: lo había escuchado su nombre, pero la gran mayoría ahí, en el Giro de Italia.
1: Sí.
2: Y
1: sí,
2: no ha bajado los brazos, sino que se ha superado.
1: No, no, no, no. La verdad es que está en una gran temporada y falta obviamente el Giro de Italia de este año, ¿no? Entonces, a ver cómo le va con esto. Pero bien, la verdad, muy, muy bien. Pues ahora sí que tiene todo el potencial para que esto se extienda y lo sigamos viendo. De hecho, me tocó ver una entrevista hace rato con el presidente de la Federación de Ciclismo en México. Y lo que él mencionaba es, se necesita colocar a más ciclistas en Europa, que les llaman cadetes, ¿no? Que son obviamente más jóvenes, para que estén compitiendo y empiecen los equipos, porque es como en el fútbol. El mejor fútbol está en Europa, el mejor ciclismo está en Europa. Entonces, ¿qué se necesita? Que esos equipos de ciclismo volteen a ver y llamen la atención, estos ciclistas, en este caso mexicanos. Bueno, porque obviamente no se trata así como de, ¡ay, vamos a sacar 10 o 20 Isaac del Toro! Muy difícil, no va a pasar, o sea, no sucede ni en el mismo España, por decirte algo, o Francia, ¿no? O sea, de repente hay algunos ciclistas que destacan, pero sí puede ser similar a Colombia, que Colombia mantiene un grupo grande de ciclistas año con año compitiendo en esos grandes.
2: Bueno, y es un poco lo de Fórmula 1, que Checo se fue muy joven a Alemania, me parece.
1: Correcto.
2: Y ahí es donde te forjas, ¿no? En Fórmula 3, en Fórmula 2. Exacto. Así. Ajá. Es un poco parecido.
1: Es un esquema muy, muy similar, así como tú lo describes. Y la verdad es que, híjole, padrísimo esto, ¿no? La verdad del sí. Tour de France. Hace muchos años Alcalá estuvo por ahí, llegó a ganar alguna de las etapas del Tour de France, ciclista mexicano, pero no llegó a podio al final, ¿no? Pero también, de hecho, obtuvo la playera blanca, Alcalá. Y bueno, pues la verdad, el momento que está viviendo Isaac del Toro es inmejorable, ¿no? Está haciéndolo muy, muy bien.
2: Oye, ¿me puedes decir qué onda con mis padres?
1: Tus padres. Mira, los padres, digamos
2: que... Es una sorpresa, ¿eh?
1: Pues sí, de alguna manera sí. Despertaron este fin de semana. Le pegaron a los Marlins, barriéndolos, ganando el viernes 4-2, el sábado 7-2 y el día de ayer 5-3. Afortunadamente eso, viene en las posiciones. Ya nada más estamos a 14 juegos de los Dodgers. Sí, todavía estamos en tercer lugar, pero es un juego menos.
2: Bueno, pero...
1: Hombre, que empiece a despertar y empiece ahí, ¿no? Algún tropiezo por ahí de los Dodgers empieza a acercarse. Y obviamente necesitas que se tropiece también Diamondbacks de Arizona para que obviamente se empiecen a combinar los resultados y te empieces a acercar y la posibilidad, que en este momento es muy remota, de un comodín.
2: ¿Qué es lo que siempre aspira a padres?
1: Normalmente. Pero pues hay que estar cerca para eso poder aspirarlo, ¿no?
2: ¿Qué más? San Diego FC. Hablando de San Diego. FC. Uh-huh. San Diego FC, no sé qué rayos pasó el día de ayer. No, el sábado. Ganó Padres. Y ganó el San Diego FC.
1: ¿Cómo?
2: Después de miles de meses.
1: Ganó 1-0, ¿no? Ya estoy mirando acá contra Dallas. Pero la verdad es que ha tenido, ya lo hemos platicado, ¿no? Una temporada muy, muy gris. Sobre todo, claro, comparándolo con lo que vimos del torneo anterior, un temporadón, la temporada debut, pero al momento San Diego tiene 5 ganados, 5 empatados y 7 perdidos en 17 juegos y anda en la posición número 12.
2: Pero te voy a decir algo.
1: 12 de 15 de su conferencia, o sea, en este momento está fuera de playoff.
2: Pero está 3 puntos, o sea, lo de MLS... Es tristísimo, es como lo que era play-in de la Liga MX.
1: Pon tú
2: cualquiera
1: que sí.
2: Clasifica, entonces está 3 puntos, no es nada.
1: Pon tú que sí, pero la tendencia no es buena. Entonces, así que tú digas, es como para... Vamos viendo si se enracha, ¿no? Y consigue varias victorias al hilo, entonces ya empezamos a fijarnos de, ok, puede arañar algo y meterse a los playoffs y a ver qué pasa, ¿no? Ya en playoffs es el equivalente a la liguilla y cualquier cosa
2: puede suceder. A mí me da muchísimo gusto, un poco... Que le pase esto a San Diego, porque se viene el Leagues Cup. Y a Cholos le tocó enfrentar al San Diego FC. Entonces, estoy un poco contento que San Diego FC esté un poco ahí chueco. Y que Cholos va a ir como estábamos, como un ferrocarril. Vayamos a atropellar al Austin, al San Diego, a Portland. Y
1: mira,
2: a que tú me digas.
1: Si jugaran con titulares los equipos mexicanos y no se pusieran luego a experimentar, tal vez pasara eso. ¿Pero cuántos torneos llevamos del Leagues Cup?
2: Nah, para empezar, Cholos nunca ha ganado, nunca ha pasado la siguiente ronda. No, ya ganó un partido.
1: Ah,
2: pero...
1: ok. ¿Cuántos torneos llevamos del Leagues Cup? ¿Qué, tres?
2: ¿Tres o cuatro?
1: ¿Tres, cuatro?
2: Sí.
1: O sea...
2: Y nunca ha llegado un equipo a semifinales de México. Ahora, Abreu prometió Leagues Cup, ¿eh? Un objetivo es ganar la Leagues Cup.
1: Cri-cri.
2: Pero bueno,
1: ojalá pasara. Pero estaría ya te excelente. Dije,
2: o sea, vamos a llegar con un ferrocarril, vamos a atropellar a todos. Con Gilberto Moreno.
1: Esa manera de sobradísimo, no. ¿Cómo crees?
2: Oye, hablando de ligas estadounidenses,
1: sí.
2: Don Javier Hernández.
1: Ah,
2: fíjate. Chicharito.
1: Chicharito.
2: Para los compadres.
1: Sí, si usted pensaba que Chicharito estaba retirado. De hecho, la semana pasada lo mencionaba, ¿no? Que en una transmisión en vivo le preguntó, oye, ¿cuándo te retiraste? No
2: sé en
1: qué.
2: Instagram.
1: Dijo, pues yo no me he retirado. Porque él sabía cosas, obviamente.
2: Sí.
1: ¿Y a dónde va Chicharito? Pregunto yo. Tremenda liga.
2: De risa, ¿eh?
1: No, la verdad sí, tremenda liga.
2: No sé si, ¿qué es peor? Si la Kings League, la copa esa también chafa que tienen acá, que también es como una Kings League.
1: Ajá.
2: O jugar en la segunda división de Estados Unidos, que no es nada, o sea.
1: No, ni siquiera es segunda división, es otra liga menor.
2: Liga menor. ¿No es la segunda?
1: No.
2: Ah, mira, o sea peor
1: no es,
2: aún.
1: No es como que, ay, estás en la USL y vas a aspirar a subir o va a descender. No. O sea, entiendo tu punto. O sea, podría ser la segunda división por nivel.
2: Sí.
1: Pero se trata de otra liga de fútbol paralela a la MLS. Sí. O sea, realmente no tienen nada que ver, según yo. Y ahí va a ir a dar Chicharito a un equipo de expansión.
2: Nuevo.
1: A un equipo nuevo que arrancará a jugar la siguiente temporada en el 2027. ¿Cómo se llama el equipo?
2: Atlético Dallas.
1: Atlético Dallas de la USL Championship. Segunda división de Estados Unidos.
2: ¿Le pagará?
1: Sí, sí. ¿Quién? Le van a pagar. Pues ya no debe cobrar mucho, ¿no? No debería.
2: No sé.
1: Por ahí está valorado, creo que como en $250,000 todavía.
2: ¿Todavía?
1: Chichero. Todavía. Que también siento que está medio...
2: Está inflado, ¿eh?
1: Aquí no está en duda, o sea, el tema de su historia, sus logros, goleador, selección. No. Actualidades. ¿En base a qué sacas ese sueldo? ¿Qué ha hecho en los últimos años?
2: Pues... Frascarse la panza.
1: Pues sí, obviamente.
2: Cobrar.
1: Hacer videos. Trabajar en
2: ser comentarista, ¿no? Ir al mundial, todo pagado.
1: Sí.
2: ¿Qué más? ¿Ya?
1: Pues sí, porque jugar, no.
2: Subir Instagram stories y...
1: Fallar un penal, eso sí.
2: Volar un penal. Sí. No hay nada rescatable de Chicharo.
1: Creo que todavía no baja ese balón.
2: Pero bueno, hasta el 2027 veremos a Chicharito. Que la maestra...
1: Contrato por un año.
2: Que la maestra en las cápsulas de la FM dijo que iba a ver todos los partidos del Atlético Dallas. Se atrevió a decir esa cochinada.
1: Cory, ni siquiera transmiten esos partidos. Es en serio, por Dios. No.
2: Sí, se atrevió a decir eso la maestra.
1: Bueno, por si a usted le interesaba, Chicharito ya tiene equipo.
2: Oye, qué suerte. El Madrid parece que tiene un nuevo fichaje en esta previo de temporada en el que... Ya firmó a Konaté.
1: Sí.
2: Cucurella.
1: Ajá.
2: Bernardo Silva.
1: A Bernardo Silva, sí.
2: ¿Y quién me falta?
1: Dumfries.
2: Y parece ser que tiene nuevo extremo derecho. De Costa de Marfil.
1: Sí.
2: Tendríamos que ir a los libros de historia del Real Madrid para ver si ya ha jugado un jugador de Costa de Marfil en el Real Madrid.
1: Yo no recuerdo uno.
2: Y se trata de Diomandé. Viene de Leipzig. Pagaría el Madrid 110 millones.
1: Híjole.
2: 110 millones.
1: También otro que suena sobrevalorado, ¿no?
2: Pero es que es demasiado. O sea, ¿qué ha hecho Diomandé? He visto los highlights.
1: Ajá.
2: Sí, pero ¿quién es malo en los highlights?
1: Bueno, nadie.
2: ¿Quién es malo en los highlights?
1: No, tienes toda la razón, ¿eh? Sí, tienes razón.
2: Pepe Cerrato es buenísimo en los highlights.
1: Sí, aquí vende humo, en los highlights venden más todavía.
2: No, una cochinada. Pero bueno, Diomandé, sus números en el Mundial. 4 partidos, 0 goles, 1 asistencia, 0 tarjetas amarillas. Extremo derecho. Me parece que se viene la salida de un jugador importante del Real Madrid. Se habla que el Arsenal está muy interesado en Vinicius Jr.
1: Ok, el tema con Vinicius es que le queda un año de contrato.
2: Sí.
1: El próximo verano estaría terminando. No se ha hecho la renovación, como tú bien mencionas. Y si no hay un acuerdo en los próximos 6 meses, el 1 de enero podría empezar a negociar Vinicius con cualquier equipo, ya sin beneficio para el Real Madrid. O sea, ya nada más negocio de jugador con el siguiente equipo.
2: El otro que se podría ir es Rodrigo. Que
1: por espacio creo que ya...
2: Que yo creo que ya, yo pensaba que ya no estaba en el Real Madrid, me meto a la página y me aparece Rodrigo y con la 11. Y dije,
1: todavía está registrado.
2: Madre mía. Sí. Oye, Diomandé no será un Mastantuono 2.0. Extremo derecho, zurdo, vive de highlights.
1: Híjole. Pues la verdad es que Mastantuono sí.
2: También para una, no, fue, una lanota, ¿eh?
1: Sí, fue, pues sí, fue una tremenda decepción, honestamente. Y Diomandé, pues quisiera pensar que no lo sea. Como bien dice, los highlights son muy buenos. Yo la verdad lo he visto poco y nada, no me ha tocado seguirlo. Por ahí ya me empezaron a aparecer videos y sí, como es, viene, mueve muy bien el balón.
2: Sí.
1: No lo vi metiendo muchos goles en esos highlights, nomás mucho acá.
2: Sí.
1: Como Maximán, fíjate ahora que lo pienso. Ya sabes de que le hacía así el show, ¿no? Y ay, la finta para allá y la finta para acá. Y...
2: Bueno, y Maximán también era de los de banditas y...
1: ¡Ándale! Es cierto.
2: Sí.
1: De looks
2: sí.
1: Un poco exóticos. entonces, pues, o sea, no espero nada. Honestamente, no espero nada.
2: Yo también.
1: Que por cierto, ya tuvieron un partido el Madrid la semana pasada con el Alcorcón.
2: Ganamos.
1: Se ganó 1-0, sí.
2: Y que Güler falló penal, ¿eh?
1: Falló un penal, Güler. Exactamente. Pero con el Alcorcón. Así está jugando el Real Madrid C. Debería ganar el Alcorcón. Claro, el Alcorcón es aquel equipo que alguna vez los eliminó en la Copa del Rey.
2: ¿Con Arbeloa? Con... Ah, no.
1: No.
2: Con épocas de Pellegrino. De Pellegrini.
1: Puede ser, sí.
2: En épocas de Pellegrini.
1: Sí, creo. No me acuerdo ahorita el cuántos goles, pero acabaron eliminando al Real Madrid. Y si no me equivoco, en el Bernabéu. Pero bueno. Híjole, no sé. Me deja muchas dudas
2: a mí se me hace excesivo, ¿eh?
1: El precio sí.
2: Ahora, el PSG se molestó porque ellos también querían a Diomandé.
1: Es que estaba medio apalabrado, ya avanzada la negociación, pero se metió a Real Madrid con una cantidad mayor y desecharon
2: la del PSG. Y el PSG, ya sabemos que tenemos una realidad con el PSG de billetazos, al parecer, porque pues, en la cancha somos papás del Paris Saint-Germain. El Paris Saint-Germain nos atravesó otra vez, nos odia, porque le ganamos todos los fichajes. Nos llevamos también a Mbappé,
1: sí.
2: Nos odian.
1: La verdad es que también el PSG creo que es de los pocos equipos que sí busca mantener un equilibrio en el tema de sus finanzas. Uh-huh. Entonces, sí, desde hace un rato no se trata tanto de los billetazos como le pasó también a ellos.
2: Sí.
1: ¿No? Traer jugadores de todos lados, como llevaron a Neymar, llevaron a Messi, en fin, por mencionar algunos. Ahora sí buscan más el equilibrio y sí mencionaban que podrían haber, o sea, no era cuestión de dinero. El apostar por Diomandé, pero no iban a entrar en una carrera de ver quién paga más. Y dijeron, ¿sabes qué? No. O sea, nosotros ya habíamos hecho una oferta, te llegó otra más interesante para ti, gracias, hasta aquí llegamos.
2: Oye, cerrándolo en Madrid,
1: sí.
2: ¿Faltaría un fichaje? Aparte de Diomandé, parece ser que Rodrigo, si iba a ir el Madrid por Rodrigo.
1: Irían por Rodrigo, ok.
2: Rodrigo, Balón de Oro.
1: O sea, va a estar interesante, entonces ese Balón de Oro contra el que en teoría se lo tendría que haber ganado, que era Vinicius ese año, ¿no?
2: En su momento, sí.
1: Que obviamente todo el Real Madrid le hizo el feo a esa premiación y no asistieron.
2: Lo normal del Real Madrid y de las actitudes de Florentino.
1: Sí, la verdad nefasta esa actitud.
2: Lo de Florentino siempre ha sido así, ¿eh?
1: Sí, prepotente. Oye.
2: Italia, que parecía que Pirlo, lo hablábamos el viernes, Pirlo va a ser técnico de Italia, que no.
1: ¿Que no? Por un tema, o sea, todo pintaba que Pirlo iba a hacer eso, pero argumentan un tema de que él tiene un contrato con una empresa de apuestas rusa. Y por cuestiones políticas y demás, pues la Federación Italiana metió reversa y dijo no. Pero entonces también Maldini dijo, a ver, espérame. Si no vas a aceptar a Pirlo como técnico que yo lo estoy proponiendo, entonces también nos vamos nosotros. Entonces, aparentemente Maldini también estaría renunciando a 10 días de haber, bueno, 10, 12 días de haber asumido la presidencia de la Federación Italiana de Fútbol.
2: O sea, entonces, nos quejamos de la Federación Mexicana de Fútbol.
1: Hay cosas peores, sí.
2: O sea, mínimo nosotros ya tenemos estabilidad. Venimos de un proceso, Javier Aguirre, ya le dieron el manto a Rafa, ya no me siento tan mal.
1: Sí, algo hay de eso, y sumando y explico un poco el tema de Pirlo con esta casa de apuestas, es que es un patrocinio. O sea, él, me imagino, aparece en la publicidad de esta casa de apuestas, como muchos jugadores aparecen, ¿no?, en las casas de apuestas que vemos que trabajan en México o en Estados Unidos, pero pues por un tema ahí político, Italia dijo, no le entramos. No es bienvenido a esta situación. Entonces, pues, reversa con Pirlo. Y están sin técnico y aparentemente van a quedarse también sin presidente.
2: Y se habla de Conte. Sería una de las
1: opciones. Conte y... ¡Ay! Híjole, se me fue. Hay otro italiano también.
2: Sí, por otro italiano. Sí. Perdí el nombre.
1: Mancini.
2: Ah, Mancini, correcto. Mancini, sí. Regresaría Mancini.
1: Mancini o Conte.
2: O Conte.
1: Pues son los
2: dos que ya quedan. Estuvieron en el banquillo, ¿eh?
1: Sí. Híjole.
2: A uno ya ganó la Euro, el otro se quedó en cuartos de final.
1: Pues a ver qué resulta. Pero la verdad se ha ido poniendo buena la novela, ¿no? Y dices bien, o sea, lo normal es que eso pasara en México.
2: Sí.
1: O sea, hace 4 años lo pasamos, ¿no?
2: Para sí,
1: no
2: ir lejos. Justamente, pero...
1: Punto, o sea, un cambiadero de técnicos. Pero en el caso de México, pues parece que se le empezará a dar estabilidad. Vamos a ver si de verdad, y continuidad a esto, a ver si de verdad lo cumplen. Pero bueno, en el caso de Italia, así están las cosas. ¿Algo más, muchacho?
2: Ah, ya vámonos.
1: ¿Ya de plano?
2: Sí, a descansar.
1: Oye, seguimos con el... Ah, hoy juega el Sub-20, ahora que me acuerdo.
2: Ah, a ver, dime.
1: Sub-20 de CONCACAF, México juega el día de hoy contra Costa Rica.
2: Que el viernes ganamos.
1: ¿Se ganó?
2: 3-0.
1: Sí, se ganó 3-0, ¿correcto? Sí, Antigua y Barbuda. Este torneo se está jugando en Puebla, en el estadio de Cuauhtémoc, el de BUAP. Y hay por ahí otro estadio que, si no me equivoco... Bueno, no recuerdo, pero sí, esos dos estadios están jugando. En fin, el día de hoy, repito, México contra Costa Rica. En este momento están al medio tiempo, Guatemala ganando 2-0 a Antigua y Barbuda. Ahí están los resultados al momento. Entonces, pues ahí seguiremos. Los Juegos Centroamericanos también, México está arrasando, ¿eh?
2: Ya me dijo la maestra que arrasando. Perdimos la final de waterpolo femenil, ¿eh? Ah, contra caray. Colombia, 11-10.
1: Ah, eso no lo vi.
2: Sí.
1: Pero bueno, lo importante es que la verdad el medallero está muy pesado México, ¿eh? Uh-huh. Está en primer lugar, tiene 27 medallas de oro ya, 23 de plata, perdón, y 19 de bronce. Superando a Colombia, Cuba, Venezuela, Dominicana, México, la verdad, está arrasando en estos Juegos Centroamericanos y del Caribe. Así que bueno, pues ya nos acabamos
2: ya el tiempo, ¿verdad? Vámonos.
1: Se acabó la información, se nos acabó lo que había para vender, así que gracias por comprar humo aquí en Inexpertos. Humo de calidad.
2: De calidad.
1: Para ustedes. Gracias, joven Cerratos.
2: Muchísimas gracias. Nos vemos y nos escuchamos el día de mañana.
1: Es correcto. Esto fue Inexpertos.
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